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2: Hola, hola, muy buenas tardes, amigos oyentes. Exactamente las 5 de la tarde, casi llegando, casi en punto llegamos. Un poquito atrasado por el tráfico, pero aquí estamos presentes para poderles llevar un programa bonito, agradable y muy de su agrado. Espero que sea de su agrado. Espero que pues todo lo que hagamos aquí pues sea de su agrado, ¿verdad? Agradecemos a usted que está en casita ahí sintonizando la radio a esta hora de la tarde, a los amigos de Aquiles Cerdán, de Majadas, La Curva, allá del Testerazo, por amigo Toño y las carnitas, el 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Bienvenidos entonces, como les decía, en nombre de quien les habla, su amigo y servidor de siempre, Leonel Rodríguez Castillo. Gracias por acompañarnos. En los controles tenemos a amigo se me olvida el nombre de, es que no está Katia Montoya hoy operándonos, así que le damos gracias porque está usted ahí en su automóvil, en su oficina, en el trabajo, donde quiera que usted se encuentre. Le deseamos que la esté pasando bonito. Mire, este es el programa Aquiles Cerdán, que lo transmitimos a través de esta frecuencia 550M Aztlán Radio, la voz de nuestro origen, de 5 a 6 de la tarde todos los viernes a través de esta estación de radio que conecta todo lo que es el estado de Nayarit, a todos los municipios, llega a través de la frecuencia 550, gracias a ser una estación de radio que su antena es a través de vía terrestre. Entonces hace eso que lleguemos más lejos. Y bueno, y si usted está en algún otro país, en otro estado, en otro, donde quiera que usted se encuentre, puede sintonizarnos buscándonos como sistema de radio y televisión del estado de Nayarit, y ahí nos puede sintonizar. Usted, si quiere escuchar este programa, lo puede hacer ahí en la 550 AM. Gracias entonces porque está usted presente y siempre pendiente de este programa. Amigo Román, que está allá en los controles técnicos, ahora sí me acordé su nombre. Bienvenido, muchas gracias por apoyarnos, Román. No, un apoyo. ¡Ándale! ¡Ah, ya lo entendí! Claro que sí, hombre. Vamos a enviarles un bonito y afectuoso abrazo a las personas y que el día de hoy están festejando una fecha importante, que se la pasen bonito con sus seres queridos, con las personas que le aman, con la que usted ama. Pásesela bien, disfruten de los momentos que Dios nos da, de los momentos que Dios nos regala, porque hay personas que no tienen esa oportunidad. Nosotros que tenemos esa oportunidad tenemos que valorarla y agradecerla infinitamente a nuestro Dios, a nuestro Padre Celestial. Él es el que hace posible todas las cosas que nosotros nos proponemos, toda la cosa que es buena, que es para bienestar nuestro, de alguien o de nuestra familia, pues siempre se van a dar, ¿verdad? Me gusta hablar acerca de las personas que tienen discapacidad. ¿Por qué? Porque es de admirarlas, ¿verdad? Porque tienen la capacidad de hacer cosas que nosotros teniendo, estando completos o teniendo nuestros cinco sentidos bien, pues no, a veces se nos hace un poco difícil. Entonces, mi respeto para todas esas personas que tienen alguna discapacidad motriz, física, mental o visual. Entonces, un saludo para todas estas personas, un abrazo fuerte desde los estudios de Aztlán Radio 550M, de su amigo Leonel Rodríguez Castillo. Para mí es un placer poder estar aquí y poder comunicarme con ustedes, y que la música de lo que hablemos acá, pues que sea de su agrado. Tenemos proyectos muy importantes en Aquiles Cerdán, se los he venido mencionando. Mi amigo Pedro Núñez García me comentaba la vez pasada que para el próximo 11 del mes que viene, bueno, en este mes, perdón, mes de junio, hay un evento de los cuales se han venido haciendo tiempo atrás, ¿verdad? Es una alguna costumbre que tenían hace un tiempo y que la han vuelto a revivir. Han vuelto a hacer las carreras de caballos. La finalidad, decía Pedro Tejeda, que es el comisariado de Aquiles Cerdán, es llevar alegría, llevar tranquilidad, paz y armonía a las familias de Aquiles Cerdán y lugares circunvecinos. Y pues para mí es un placer, ¿verdad?, poderle comunicar a ustedes que de estos eventos que se están llevando a cabo allá en Aquiles Cerdán. Y les invito de parte de la comisaría de Aquiles Cerdán, del comisariado específicamente de Pedro Tejeda, de Pedro García Núñez, y de todos los que conforman el equipo de la mesa directiva ahí de Aquiles Cerdán, les invitamos para que hagan acto de presencia ahí estos días que hay festividades. Bueno, le podemos llamar festividades porque es algo donde la familia disfruta, la familia pues están disfrutando pues de esos momentos tan bonitos que se viven allá en Aquiles Cerdán. Bueno, amigos, para iniciar con música bonita, vamos a ponerles una canción muy bonita que se llama Buenos Días Amor, y es de José José. Cuando son las 5 de la tarde con 7 minutos, quiero darle un abrazo muy fuerte a mi cuñado Beto Alberto, que anda de visita acá en Tepic, en Jalisco, con su hijo Oscar, mi sobrino, y con Briana, ¿verdad?, también mi sobrina. Le deseamos una feliz estadía aquí en el estado de Nayarit, que se la pase bien, que disfrute de la familia, que disfrute de los momentos que Dios le da o nos da, porque hemos estado conviviendo juntos y es un placer poderlo tener aquí, saludarlo y poderle dar un abrazo muy fuerte. Entonces vamos a, bueno, antes también de irnos a música, quiero a mi esposa Luz María Díaz García, también un abrazote muy fuerte, un beso muy fuerte, ahí en casita, ahí en Jalisco, y para todos, la familia, toda la familia, le deseamos que la estén pasando bonito en esta tarde con la música que vamos a escuchar en estos momentos. Entonces vamos con música de José José, el príncipe de la canción romántica, este tema que se llama Buenos Días, Amor.

Escuchamos al príncipe de la canción romántica, José José, con ese tema que se llama Buenos Días, Amor, en el programa Aquiles Cerdán, que programa que se transmite a través de esta estación de radio, la frecuencia 550M, la voz de nuestro origen, y de 5 a 6 de la tarde todos los viernes, recuerde. Si gusta llamarnos, vamos a darles el número telefónico para que nos marquen, nos llame, es el 311-210-5889, 311-210-5889, para que usted salude a quien quiera saludar, para que pida alguna canción o lo que usted quiera. Aquí con mucho, muchísimo gusto le vamos a atender. Saludos a mi hijo Víctor Alfonso, que está allá en Matamoros, y para mi nieta Vicky, están escuchando este programa. Saludos para él, para su mamá, para Diana. Les saludamos. A los amigos que van en el transporte público, dice que van escuchando el programa ahí a través de su teléfono, a través de, bueno, de internet, nos están escuchando. También para los amigos taxistas, y también, a ver, dice que allá en San Cayetano, en El Verde, para la familia Páez, para los hermanos Páez y toda su familia, les saludamos. Y también a los amigos en La Curva, a todos los que están descansando, dice, después de trabajar, están descansando, les saludamos, un abrazo fuerte a los que están el día de hoy festejando alguna fecha importante, su cumpleaños o algo así importante, les saludamos. Y vamos a irnos con, hay una canción muy bonita también de Napoleón, pues de Napoleón hay muchas canciones bonitas, muchas, y escogí esta canción para que, espero les guste, se llama Celos, y la escuchamos a través de la estación bonita, la estación que lo tiene todo, la frecuencia 550M Aztlán Radio. Y cuando son las 5 de la tarde con 15 minutos exactos, nos vamos con música bonita. Es Napoleón que nos dice Celos.

Escuchamos a José María Napoleón y ese tema que lleva por nombre Celos en su programa Aquiles Cerdán. Saludos a José Antonio, que dice que ahí por las banderas, no sé dónde nos escucha, pero dice que ahí están escuchándonos. A los de los taxis que están ahí en las banderas, también les saludamos. Y a usted que va en su automóvil, donde quiera que usted vaya, sintonice la frecuencia 550M y disfrute de estos temas tan bonitos que tenemos en este programa. Hace programas atrás yo estaba invitando a los jóvenes, personas que tengan un talento, que quieran desarrollar su talento, pues les invito para que puedan tener esa oportunidad de desarrollar sus talentos. ¿Cómo lo vamos a hacer? Pues pueden contactarse conmigo, les voy a dar el número para que me contacten y así poder buscar una persona. Tengo amigos, ¿verdad?, que les pueden ayudar a si quieren, tienen el talento de tocar algún instrumento musical, el que sea. Vamos a buscar la forma de que se les haga realidad, ¿verdad?, a que desarrollen su talento y puedan ser personas útiles, personas que puedan progresar y salir adelante. Mi teléfono es 311-234-1782, 311-234-1782. Comuníquese conmigo y estaremos ahí pues tratando de ayudarles con ese proyecto que tengan en mente, que quieran desarrollar su talento, pues con muchísimo gusto. Ya son exactamente las 5 de la tarde con 20 minutos, 5:20 minutos. 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Mire, le va a aparecer Canal 10 y luego el clima, y le da usted para arribita con el dedo y le va a aparecer la FM 100.3, pero más abajito le aparece 550 AM Aztlán Radio. Ahí píquele y estará escuchando usted este programa, y así es que puede comunicarse también ahorita. Si quiere escuchar alguna canción, hágalo al 210-5889, 210-5889. Hay una canción de Los Ángeles Negros, una canción muy bonita. Bueno, todas las de Los Ángeles Negros están bonitas, en la voz de Germaín de la Fuente y de otros vocalistas que también tuvieron esa fortuna de andar con este grupo musical Los Ángeles Negros, que radicaron mucho tiempo aquí en México. Esta canción está a cargo de Los Ángeles Negros con la voz de Germaín de la Fuente, y la canción se llama Ayer Preguntaron por Ti. 5 de la tarde, 22 minutos, en su programa Aquiles Cerdán al Aire.

0: Ayer preguntaron por ti, es un tema de Los Ángeles Negros. Estamos viajando al mundo, lo recuerdo, con los temas y canciones que estamos insertando en este programa que se llama Aquiles Serdán. Una pausa y regresamos.
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4: Cinco con 27 minutos.
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0: 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Mire, si quiere mandarnos un mensajito de WhatsApp, como lo están haciendo aquí unos amigos, ¿verdad? Amigazos que tenemos ahí, unos clientes, hágalo al 311-210-5889. Esa es la línea telefónica cabina y el número de WhatsApp es el 311-234-1782. 311-234-1782 es el número de WhatsApp para que nos pueda usted tener comunicación con nosotros aquí en cabina. Recuerde que este programa es para usted y pues haga lo que usted quiera, mándenle un mensajito, llámenos, lo que usted quiera. Y con muchísimo gusto, Román está ya en los controles y él estará recibiendo la llamada y posteriormente me pasa la llamadita y ya podemos hablar. Y puede expresar a ustedes sus sentimientos, igual a la gente de allá, de Aquiles Cerdán, a los que forman el Acción Ciudadana, para Juan José y para todo el equipo que forman Acción Ciudadana de Aquiles Cerdán. Un saludo afectuoso. Espero que todo ande bien ahí con ellos, ¿verdad? Ellos andan ahí tratando de también de ayudar al pueblo. Y esperemos que todo esté bien. Cualquier cosita que quieran ellos decir, o si quieren expresar algo, pueden hacerlo. Hagan una llamadita telefónica, mire, y aquí la escuchamos y el pueblo también lo va a escuchar. A los amigos de La Curva, dicen allá en La Curva que están escuchando la radio, para Víctor Manuel Arriola Rodríguez, también un saludo para su mamá, para sus hermanos, para todos. También para dice acá Ulises Blanco, está escuchando la radio, para mi amigo El Pollo allá en el Yonque, El Pollo, ahí en Jalisco, a toda la raza de Jalisco, de allá de San Cayetano, de La Curva, de San Leonel, todos de que están por allá escuchando este programa. Saludos, aquí me están mandando mensajitos. Dice que le pongamos música de Los Terrícolas. Aquí le vamos a poner una

Te juro que te amo el tema que acabamos de escuchar con los Terrícolas. Y vámonos rápidamente con otro tema que se llama Ese Loco Soy Yo, es música de liberación en esta tarde a través de su programa Aquiles Cerdán. Faltan 21 minutos para las 18 horas, 6 de la tarde, 21 a las 6. Saludos a mi cuñado Beto, que se encuentra por acá de vacaciones aquí en Jalisco y en Tepic. Para Oscar, mi sobrino, y para Briana, bienvenidos y gracias por visitarnos. A mi esposa Luz María Díaz García, y para Saí Gael, para mi nuera también, Katia Elizabeth. Un saludo, que se la estén pasando bonito ahí en familia, porque no hay nada más bonito que estar en familia y vivir en familia. Es música de liberación, ese loco soy yo.

Ese loco soy yo, es música de liberación que acabamos de escuchar en su programa Aquiles Cerdán. Mire, aquí tengo la cartelera que se estará llevando a cabo el día, a ver qué día es, el 7 de este mes, 7 de junio, o sea, este domingo. Dice, con una cartelera de lujo, La Sobra, Cuadra Los Amigos, versus El Toldo, Cuadra Los Tejeda. La Guitarra, Cuadra Los Amigos, contra La Gitana, El Mayelo Villalobos, y La Estelar, El Moro, Cuadra Los Tejeda. Y como dice aquí, como consentida en La Pipi y La Burra de Testerazo. Así es que esto es lo que estará sucediendo en Aquiles Cerdán el día domingo, este día domingo 7 de junio. Les invitamos para que asista y presencie estos eventos tan bonitos que están realizando el comisariado ejidal de Aquiles Cerdán el día 7 de junio, el domingo. Pasado mañana se estará llevando a cabo estas carreras allá en Aquiles Cerdán. Si no conoce, mire, entra usted a Aquiles Cerdán, como que va de aquí de Jalisco hacia Compostela. En la primera entrada y baja derecho, llega a la secundaria, adelantito están los carriles. Ahí están los carriles donde se hacen estos eventos, las carreras de caballo, ahí en Aquiles Cerdán. Así que para que se la pase bonito, hombre, si no tiene nada que hacer o nada más importante, vaya ahí a presenciar estas carreras. Esto me lo mandó mi amigo Pedro Núñez García, ¿verdad? Y para todos los García de allá de Aquiles Cerdán, les saludamos. Para mi amigo, mi hermano, mi vecino Saúl García, hace como 2 meses aproximadamente tuvimos la pérdida de un amigo, don Panchito, hermano de mi amigo Saúl García, y de don José García, de don Goyo, a todos ellos en mi más sentido pésame. Y pues bueno, la vida sigue, hay que seguir adelante, siempre hay que encomendarnos a Dios, ¿verdad? Porque pues sin Él no somos nada. Él nos da la paz, nos da tranquilidad, nos da todo lo necesario para poder soportar estas pérdidas que tenemos en nuestras vidas. Miguel Ángel dice que va en su carrito, va escuchando la radio. Muchas gracias, Miguel Ángel. Bueno, gracias porque nos acompañas en este recorrido que hacemos con los temas que tenemos insertados en este programa que se llama Aquiles Cerdán, con música del recuerdo, música de ayer, de hoy y de siempre. Vamos a irnos con otra canción. Esta canción, ¿cuál tenemos por ahí, mi amigo? Ah, es música de Grupo Indio. Nos están pidiendo música de Grupo Indio, ahí está. Saludos a Gustavo Alonso, que le gusta esta música, música bonita. Vámonos entonces, cuando son las 5 de la tarde con 47 minutos en los estudios de Aztlán Radio, a donde está la música más bonita del cuadrante de su radio.

Escuchamos ese tema de Grupo Indio, ¿por qué nos dijimos adiós? Quiero agradecerle a usted, amigo oyente, por el favor de su atención. Gracias porque estuvo acompañándonos durante 60 minutos en este programa que lleva por nombre Aquiles Cerdán, donde hemos escuchado canciones que nos han hecho recordar viajar al mundo maravilloso de los recuerdos. Y agradecerles por la atención que nos han prestado. En nombre de su amigo y servidor, Leonel Rodríguez Castillo, quien tiene el grato placer de acompañarles durante 60 minutos los viernes, todos los viernes, a través de Aztlán Radio 550 AM. Y en esta ocasión, mi amigo Román, que me estuvo acompañando allá en los controles técnicos, quiero agradecerle por esa atención. Muchas gracias, que Dios me le bendiga. Y vámonos con un tema de Los Solitarios. El tema se llama Nada de Todo Tu Amor.

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0: 5:56.
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0: Bienvenidos mis amigos, ¿qué tal? ¿Qué tal? ¿Cómo están? Muy buenas tardes. Sean bienvenidos ya en este momento a este su programa México en la radio. Aquí como siempre a través del 550 de Aztlán. Gracias por su grata compañía. Bonita tarde para todos. Bueno, pues hoy es viernes 5 de junio para felicitar a todas las personas que hoy cumplen años, festejan su onomástico o celebran algo en especial, ¿verdad? Saludos y un abrazo a todos los cumpleañeros hoy en este día, viernes 5 de junio. Que se la pasen bien. Un abrazo a toda la gente que nos escucha aquí en esta capital Tepic. Bueno, pues tenemos una llamada telefónica. Vamos a atenderla. Bueno, sí, buenas tardes.
1: Hola, compadre, ¿cómo estás?
0: ¿Qué tal, comadre Tepili? Bien, bien. ¿Y usted qué tal? ¿Cómo está?
1: Todo muy bien.
0: Ah, qué bueno. ¿Cómo le fue de lluvia?
1: De lluvia, no, pues eso que no me mojé.
0: No, pues, sí. Oiga, pero ojalá
1: ya
0: que...
1: Ya, por lo menos ya está.
0: Cuando menos ya, ¿verdad?
1: Calor.
0: Sí, ya. Ojalá que allá en la costa también, allá donde está
1: Allá me ha dicho que no ha llovido.
0: ¿No ha llovido? Allá en Santiago para...
1: No les ha caído el agua.
0: Bueno, en cualquier momento, ¿no? Ojalá que les llegue, sí, que les llegue la lluvia.
1: Sí, así es.
0: Sí.
1: Ya le digo.
0: No, pues, qué bueno, me da mucho gusto escucharla.
1: Ajá. Quiero mandar saludos a Octavio.
0: Sí.
1: Hasta la presa.
0: A la presa, claro que sí.
1: A Lupita Chaparrita.
0: Ajá.
1: A Patti.
0: Sí.
1: A Mar. Y a Lupita Zapata.
0: Sí.
1: Y pues a todos mis compañeros de ahí de Linnea.
0: No, pues un saludo, cómo no, con todo gusto. Para sí. Tus compañeros de Linnea.
1: Y le quiero dejar un encargo, no sé si para en la semana, o el lunes, que usted pueda.
0: Sí.
1: Porque ya ve que se nos murió Hilde.
0: Ajá.
1: De Indio.
0: Sí, se murió el vocalista del grupo Indio.
1: Sí.
0: Y de Alfonso, ¿verdad, Lara?
1: Ajá.
0: Sí. Dígame.
1: A ver si podía poner un programa.
0: Un programa.
1: Uh-huh.
0: Okay, con Indio.
1: Sí, de grupo Indio.
0: Claro que sí. ¿Cómo no? Claro que sí, con todo gusto, comadre.
1: Y ahorita a ver si me puede poner una canción de Marco Antonio Solís que se llama La Avenida Bendita del Buki.
0: Marco Antonio Solís. Okay, con La Avenida Bendita.
1: Ajá.
0: Okay, claro que sí. La Avenida Bendita. Con todo gusto.
1: Sí, gracias.
0: Gracias, comadre, le deseo buen fin de semana.
1: Bye.
0: Y sobre todo, más que nada, ¿verdad? Que se la pase bien.
1: Sí, y a ver si me echa la oración de la serenidad.
0: Ah, claro que sí. Un saludo a Nicolás Montoya.
1: Se me pasaba. Es que, oye, lo cree que ahorita no nos ha hablado para nada, no sé dónde anda ese hombre.
0: Sí, bueno, él me manda mensaje por WhatsApp. Y a veces está en ciertas colonias.
1: ¡Ey!
0: Sí, pero...
1: Tiene un pariente allá en la cantera.
0: Ajá, pero sí.
1: En la cantera. Allá.
0: No, pero sí está bien. Le mandamos un saludo al amigo Nicolás. Ojalá que nos esté escuchando, a lo mejor está ahí en el Palomar.
1: Ajá, ojalá que esté bien.
0: Que esté bien, así es.
1: Sí.
0: Ok, claro que sí, entonces ya noté sus peticiones, comadre.
1: Ok.
0: Ándale, pues. No, gracias a ti. Me dio mucho gusto escucharte y que estás bien y que tengas buen fin de semana, ¿eh?
1: Igual.
0: Gracias. Gracias, por comunicarse, mis amigos, al 311-210-5889. Bueno, pues vamos a iniciar. José Manuel Román, ya listo ahí en consola Master de Audio, con la primera canción. Antonio Aguilar nos va a cantar La Cama de Piedra.

La cama de piedra, mis amigos, escuchamos a Antonio Aguilar iniciando este bonito programa de México en la radio aquí, en el 556 de la tarde con 10 minutos. Qué bueno que nos acompaña, muchísimas gracias. Un saludo donde quiera que nos escuche. Estamos transmitiendo aquí en el mero corazón de esta ciudad. Me acaba de llegar este mensaje del amigo Nicolás Montoya. José Ramón dice, me da mucho gusto escuchar a la amiga Pili. Saludos para ella y a su papá Ignacio Contreras. También para su esposo Octavio de la Presa. Claro que sí, con todo gusto, de parte de nuestro amigo Nicolás Montoya. Dice, y que tengan un excelente fin de semana. Bueno, pues ahí está, Pili. De parte de Nicolás te manda un saludo, ¿verdad? Y saludos también a toda la familia que nos escucha. Gracias por escucharnos. Es un placer llegar a ustedes a través del 550. Y el saludo para nuestro amigo Tavio, allá en casita. A lo mejor está ahí también en la colonia El Palomar. Gracias, Octavio. Digo, Octavio, Nicolás, un saludo. Y saludos a Octavio Valderrama, sí, allá en la presa, de parte de su esposa Pili. Bueno, pues vamos con otra canción para continuar, mis amigos, aquí en esta tarde-noche. Los Tigres del Norte, ¿con qué derecho nos cantan a continuación?

Los Tigres del Norte nos acaban de cantar con qué derecho aquí en el programa México en la radio. 6:14, mis amigos. Tenemos las 6:14. Gracias por su compañía. Recuerden comunicarse al 311-210-5889 o también mandar un mensaje al WhatsApp 311-110-6467. Así que pues estamos aquí transmitiendo en esta tarde aquí en el mero corazón de esta ciudad de Tepic. Un saludo para todos mis amigos en la costa, mis amigos allá de la zona norte del estado, mis amigos de las diferentes comunidades allá también en la sierra y también a nuestros amigos de la parte sur del estado. Igualmente, cordiales saludos y que tengan bonito fin de semana, sobre todo, más que nada. Bueno, pues vamos enseguida a escuchar al Mariachi Impala. La canción se llama La Vida No Vale Nada.

El mariachi Impala nos acaba de cantar esta canción, La vida no vale nada, aquí en el programa México, en la radio. Continuamos con más música, 6:18, mis amigos, son las 6:18. Un saludo también con mucho gusto para mis amigos que nos escuchan allá en el Cuarenteño. Un saludo, mis amigos de ahí del Cuarenteño, el Malinal, y bueno, pues en diferentes lados que nos escuchan, gracias por continuar con nosotros aquí en este bonito programa de música mexicana para ustedes que nos escuchan, ¿verdad? Siempre de lunes a viernes aquí en este su programa de México en la radio con los exponentes, los grandes exponentes de la música mexicana, la música norteña y también la música de mariachi. Bueno, pues enseguida les tengo una canción con Javier Solís. Es un vals, se llama Julia, y la vamos a escuchar enseguida para continuar aquí en el programa México en la radio.

Muy bien, mis amigos, acabamos de escuchar a Javier Solís con el Vals Julia, aquí en este programa México en la radio. Bueno, pues 6:22, 6:22, continuamos, gracias por estar con nosotros aquí en esta frecuencia 550 de Aztlán Radio. Transmitimos aquí en el mero corazón de esta ciudad de Tepic. Gracias por sus mensajes, gracias también por sus llamadas telefónicas. Le mando un saludo a Arturo, que nos está escuchando. Gracias, Arturo. Saludos. Buen fin de semana también para ti. Y nos pidió una canción. Claro que sí. En su momento te voy a complacer a todos los que nos han pedido, ¿verdad? Esta música. Me pide Javier Solís con la canción Se Te Olvida. Muchos saludos a todos el equipo de Radio Aztlán. Gracias, disfrutando la tarde con mi niño y la radio. Bueno, pues un abrazo para tu niño y también para ti, Arturo. Que tengas bonito fin de semana. No sé si tenemos tiempo para otra canción, mi querido. Sí, ok. Entonces, antes de irnos al corte, vamos a escuchar esto con Chuy Vega. Se llama Así Fue.

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0: Son las 6:27.
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6: Muy bien, ya estamos de regreso, mis amigos, aquí para continuar con este su programa de México en la radio a través del 550 de Aztlán. Gracias, donde quiera que nos escuche. Desearle maravilloso fin de semana, que se lo pase bien. Tenemos una llamada telefónica. Adelante, José Manuel, pásamela. Bueno, sí, buenas tardes.
7: Buenas tardes.
6: Buenas tardes, ¿cómo está, señora Mari?
7: Esperando mi canción.
6: Claro, ya está por ahí, en su momento va a salir.
7: Ándale, pues.
6: Las Palomas con Angélica María, pero la quiere con mariachi.
7: Sí.
6: Ah, claro que sí. Ya la tenemos ahí por ahí preparada. ¿Algún saludo que quiera enviar?
7: Para las dos Lupitas.
6: Para las dos Lupitas, claro que sí. Un saludo. Y también le mandó saludos Mar de la Luz, ¿eh?
7: Sí, la escuché.
6: Sí, se comunicó y se acordó mucho de usted. Nada más me dice que no pudo ir porque también ha andado un poquito, no muy bien. Dice, pero en cuanto me recupere, por ahí le voy a caer.
7: Él debe venir el miércoles.
6: Ah, bueno. No, pues está bien. Qué bien. No, cuente con la canción, claro que sí, Mari.
7: Ándale, pues muchos saludos también para ustedes, ¿eh?
6: Gracias, y que tengas buen fin de semana, ¿eh?
7: Pues gracias.
6: Hasta luego, gracias. Muy bien, mis amigos, continuamos. Bueno, vamos a complacer esta canción para mandarle el saludo allá a la cantera a todos nuestros amigos, especialmente a la señora Marta Salinas de parte de Elizabeth Guerrero, que le manda un abrazo a su hija Elizabeth, a Marta Salinas, que nos escuchan ahí en la cantera. Muchísimas gracias, de veras, por esa gentileza. A toda la gente de la cantera, pues un saludo, un abrazo. Y ya que ando ahí, ahí en la cantera, pues, ahí en vista de la cantera, saludos al Johnny Wizard y a Chevo Rodríguez, que nos escuchan también por ahí pegadito a la cantera, ahí en vista de la cantera. Vamos con esta canción que nos pidieron, El Hombre Que Más Te Amó, Vicente Fernández.

El charro de Huetintán, mis amigos, Vicente Fernández, nos acaba de cantar El hombre que más te amó, aquí en su programa México en la radio. 6:36, qué bueno que nos acompaña, muchísimas gracias a todos. Y también, bueno, pues desearles que tengan maravilloso fin de semana. Va a llover, está pronosticado que va a seguir lloviendo, porque no nada más fue ocasional, pero sí, ya se avecinan las lluvias, ¿verdad? Y ojalá que así sea, para que se mitigue ya el calor que, hijo.

Octavio, allá en la presa, ¿verdad? De parte de nuestro amigo Nicolás Montoya. Así que bueno, pues un saludo de parte de Nicolás ahí en el Palomar. Con todo gusto. Gracias por estarnos escuchando. Bonita tarde, nos dice, ¿no? Gracias. Y también el saludo, dice, para su papá Ignacio Contreras, de parte de Nicolás, nuestro amigo Nicolás Montoya, ¿cómo no? Un saludo con mucho gusto para nuestra amiga Pili y para su esposo Octavio Valderrama, por allá en Santiago, ahí cerquita. Un saludo para él. Nos pidió con Marco Antonio Solís La Venia Bendita. Vamos a escucharla.

Escuchamos, mis amigos, esta bonita canción, La Venia Bendita, con Marco Antonio Solís, el Buki, aquí en México, en la radio. Qué bueno que sigue con nosotros. Llegó nuestro compañero Daniel, Dani. Oye, parece el látigo negro. Todo de negro, nuestro compañero Daniel. Bueno, avanzamos, mis amigos, 6:41 minutos. Gracias por comunicarse con nosotros. Un placer de ver a recibir sus llamadas telefónicas al 311-210-5889 o bien los mensajes por WhatsApp 311-110-6467. Nos halaga plenamente. Un saludo al ingeniero Martín Salvador, que me escucha allá en casita. Ingeniero, le mando un abrazote, de veras. Con mucho gusto para usted y su familia, y gracias por la gentileza de escucharnos y desearle también un maravilloso fin de semana, que sea un fin de semana especial para usted y para todo nuestro auditorio que nos escucha. Bueno, esta canción ya está preparada, ya la tiene lista mi compañero José Manuel para nuestra amiga Mari García ahí en el Tecolo.

saludote. Salud para todas sus amigas y amigos invidentes, a las Lupitas, a Mar de la Luz, a Patricia Lorena Salazar, a la señora Cata Mateo, a Julia López de allá de San José de Mojarras, en fin, para todos, el saludo de parte de Mari García, Las Palomas, Angélica María.

La novia de México, Angélica María, aquí en el programa México en la Radio, nos acaba de cantar esta bonita melodía, canción, Las Palomas. Complacida, amiga Mary García, ahí en casita, como la quería escuchar, gracias. Un saludo, de veras, con mucho placer para todos nuestros amigos y amigas aquí en esta capital Tepí y en todo el estado. Un placer llegar a ustedes con la programación bonita. Bueno, para mandarle el saludo al amigo Arturo, que me dice que está en Jalisco. Ah, Arturo, pues un saludo para ti y también para tu hijo y para toda tu familia y a toda la gente de Jalisco. Un saludo, bonito fin de semana, de veras, a todos. A nuestra amiga Mar de la Luz, ahí en Jalisco también, le mando un abrazo, un saludo con mucho cariño. Arturo nos pidió con Javier Solís, ¿Se te olvida? Claro que sí, con todo gusto. Ahorita ya mi compañero la está preparando para escucharla aquí en el programa México en la Radio. Échamela.

Javier Solís, mis amigos aquí en México en la radio, con esta bonita canción, Se Te Olvida, que hemos complacido a nuestro amigo Arturo allá de Jalisco. Gracias por su grata compañía y por todas esas buenas expresiones, sus llamadas telefónicas, sus comentarios, en fin, por todo ello. Muchísimas gracias por estar con nosotros aquí, como siempre, en este programa mexicano México en la radio, de lunes a viernes. ¿Verdad? Que transmitimos con mucho gusto para ustedes a través de esta frecuencia 550. Bueno, pues tenemos 6:49. Vamos a escuchar enseguida al mariachi San Miguel. ¿No? Ah, no, sí. Para mandar un saludo, aprovecho para mandar un saludo a Tuzpan, a Ruiz, a mis amigos de Peñas. Gracias, gracias, dice Arturo, gracias, bendecido fin de semana, José Ramón. No, gracias a ti, Arturo, de veras. Te mando un abrazote, yo y mi compañero José Manuel, ¿verdad? Y a toda la gente ahí en esa, ya es una ciudad, no es un pueblo, es una ciudad, Jalisco, ¿verdad? Saludos a toda la gente de Jalisco y que tengas un bonito fin de semana, maravilloso con tu familia, Arturo, ¿verdad? Así que gracias. Bueno, pues ahora sí, vámonos con el mariachi San Miguel, la ley del monte.

Mis amigos, la ley del monte con el mariachi San Miguel, la hemos escuchado aquí en el programa México en la radio. Gracias por habernos acompañado, ha sido un placer haber compartido con usted la tarde y con esta música bonita. Un abrazo, ojalá que tengan maravilloso fin de semana con la bendición de Dios y que todo salga bien. Haga planes a dónde va a salir, pero también hágalo con mucha precaución. Y con todo, ¿verdad? Para que todo salga bien. A nombre de mi compañero José Manuel Román, quien estuvo a cargo allá en el control operativo de audio, y su amigo aquí en el micrófono, como siempre deseándoles todo lo mejor. Un abrazo, bendiciones. A la parte final nos vamos con las hermanas Núñez. Esto se llama Reconciliación.

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0: Son las 6:56.
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0: 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Y bueno, el día de hoy tenemos bastante contenido. Ya es viernes por fin y bendito viernes, viernes 5 de junio. Y bueno, aquí están los titulares.
3: Confirma la Secretaría de Salud de Nayarit la primer muerte por dengue hemorrágico en la entidad. Se trata de una mujer de 34 años del municipio de Jalisco. Aportará el gobierno de Nayarit 71 millones de pesos para librar cuentas de la Universidad Autónoma de Nayarit, anuncia el gobernador Miguel Ángel Navarro. Asegura la FENINE que ha mejorado la situación de los connacionales radicados en California respecto al periodo más intenso de las redadas migratorias en el 2025. Durante el Mundial de Fútbol en México, se implementará un operativo especial en el estado, anuncia el secretario de Seguridad y Protección Ciudadana, Manasés Langarica Verdín.
0: Bien, eso y más tendremos el día de hoy, así que quédese con nosotros. Vámonos ahora con las efemérides que pasó un día como hoy, 5 de junio. ¿Qué pasó un día como hoy, 5 de junio? 1878, nace Doroteo Arango, más conocido como Pancho Villa, general y político revolucionario mexicano, también fue gobernador de Chihuahua.
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0: 1973, nace Galilea Montijo, conductora mexicana de televisión, reconocida por su participación en programas como Hoy y La Casa de los Famosos.
5: Un saludo para toda la gente de su amiga Galilea Montijo.
0: 1979, nace el cantante español David Bisbal, conocido por éxitos como Ave María y Bulería.

0: 1981. En Estados Unidos se informa que 5 varones homosexuales en Los Ángeles, California, padecen una rara forma de neumonía observada únicamente en pacientes con sistemas inmunitarios debilitados, que resultarían ser los primeros casos reconocidos de SIDA.
1: El VIH se contagia a través del contacto sexual sin protección con una persona que vive con VIH o a través del uso de jeringas contaminadas. También puede transmitirse durante el embarazo, parto o lactancia si la madre tiene VIH. El VIH no se transmite por contacto con besos, abrazos o caricias.
0: 1995. En Japón se publica el último volumen del exitoso manga Dragon Ball.

0: 2009, en Hermosillo, Sonora, ocurre una tragedia. Se incendia la guardería ABC. Mueren 49 niños entre 5 meses y 5 años y 106 resultan heridos.
1: Hasta hoy se desconoce si el incendio fue provocado o accidental. La guardería funcionaba bajo el esquema de subrogación del Instituto Mexicano del Seguro Social. Es decir, el cuidado de los menores era proporcionado por particulares.
0: Y en cuanto a las celebraciones, hoy es el Día Mundial del Medio Ambiente.

0: con edición de Alejandro Mesa para Slam Radio, Gabriel Carrillo. Y bien, ahí estuvieron ya las efemérides de este día 5 de junio. Y vámonos ya de lleno con toda la información, porque Nayarit avanza hacia la modernización gubernamental con el lanzamiento de su propia firma electrónica avanzada, una herramienta diseñada para digitalizar trámites y erradicar la burocracia basada en papel. El coordinador general de tecnologías del estado, Luis Edgardo Flores, destacó que la implementación de esta tecnología consolida una transformación digital que sitúa a la entidad entre los 10 estados con mayor digitalización en el país.
1: Estamos más cerca que nunca porque hoy hicimos el lanzamiento de la firma electrónica avanzada. Anteriormente este proceso era, vamos a llamarlo, un sueño digital. Hoy existe. Mencionar también, esto es bien importante, firma electrónica avanzada se hizo sin comprar software. Se desarrolló con talento nayarita. Los programadores que están en nuestra coordinación y que son parte de nuestro equipo son los que hicieron todo el desarrollo de la tecnología con elementos ya muy importantes y prácticamente estamos cada vez más cerca de utilizarlo. De hecho, yo estimo que en 2 meses ya estamos generando el primer proceso tecnológico. ¿Cuánto va a llevar cubrir el 100% del estado? Esa es otra historia. Eso llevará a un proceso de implementación, de adopción y de regulación.
0: Y bien, recordemos que una de las banderas de esta administración que encabeza el doctor Miguel Ángel Navarro Quintero precisamente fue la de la digitalización y también la bancarización. Y es que él comentaba que anteriormente planes, estrategias, proyectos, incluso licitaciones y todo lo demás se hacían en hojas de papel, que bueno, se hacían con lápiz, se tachaba, se borraba o si no, arrancaban las hojas de donde deberían de estar y esto provocaba claramente actos de corrupción. Ahora la situación es completamente distinta, todo es digitalizado y eso también es una mejora también para brindarle un mejor servicio a los nayaritas, ya que los trámites los puedas hacer a través de internet, le da un plus porque evitas ya hacer las largas filas o dirigirte, trasladarte hacia las oficinas para llevar a cabo algún trámite. Así que enhorabuena y ya escuchamos, esto va avanzando, va paso a paso precisamente en este avance. Hay que mencionar que sí, efectivamente ya es un gran desarrollo que se tiene por parte de la administración, pero también debemos de tomar en cuenta que todavía hay personas que están acostumbradas a acudir a las oficinas, a realizar el trámite, a que sienten que si no les dan el papel, no le están dando el documento. Entonces pues es un cambio generacional, se tiene que dar, pero ya está en eso precisamente la administración estatal. Vámonos ahora con lo más relevante en cuanto a las finanzas.
2: Este es el resumen financiero en Aztlán Radio. Frenazo oficial a la economía mexicana. Las alertas volvieron a encenderse en el Banco de México. El consenso de analistas del sector privado acaba de dar un fuerte tijeretazo a la expectativa de crecimiento para nuestro país en este 2026, desplomándola a un raquítico 1.09%. Los especialistas señalan que la inseguridad pública y la debilidad del mercado interno son los principales frenos que están ahogando a la inversión productiva. Caída confirmada en el primer trimestre y los números fríos respaldan este pesimismo. Se acaba de confirmar que durante el arranque de este año la economía mexicana sufrió una profunda contracción del 0.6% en su Producto Interno Bruto. Sectores vitales como el comercio al por menor, la manufactura y los servicios profesionales reportaron pérdidas, marcando el peor tropiezo de la actividad económica desde finales de 2024. Calificación soberana en la cuerda floja. El golpe internacional no se hizo esperar. Ante la fragilidad financiera, las principales agencias calificadoras ya reaccionaron. La nota de México fue rebajada al nivel Baa3, colocándonos peligrosamente al límite de perder el grado de inversión. Un aviso urgente para que el gobierno federal ponga orden en las finanzas públicas. El Mundial 2026, el tanque de oxígeno esperado. No todo es panorama gris. El comercio tiene sus esperanzas puestas en el balón. Las proyecciones oficiales estiman que la Copa del Mundo dejará una histórica derrama económica que podría superar los 65 mil millones de pesos en México. Tan solo el partido inaugural promete ser un salvavidas que rescatará los empleos temporales en el sector hotelero y restaurantero. dólar caro y remesas bajo la lupa. Cerramos en las ventanillas bancarias. El peso mexicano sigue sintiendo la presión y hoy el tipo de cambio ronda los 17.90 pesos por dólar. Si bien este encarecimiento del billete verde rinde más para las familias nayaritas que dependen de las remesas de sus paisanos, los analistas ya advierten que el flujo de dólares podría desacelerarse en los próximos meses debido a las crecientes tensiones comerciales en la frontera norte. Este ha sido el resumen financiero para Aztlán Radio, reporta Marcos Trujillo, la voz de nuestro origen.
0: Gracias a Marcos Trujillo por la información en finanzas. Vámonos ahora con la salud. Y es que, bueno, lamentablemente se registra ya la primera muerte de dengue hemorrágico aquí en Nayarit. Y tenemos todos los detalles, nos lo comparte nuestra compañera Berta Álvarez.
3: Secretaría de Salud de Nayarit confirmó la primera muerte por dengue hemorrágico en el estado durante este año. La titular de la dependencia, Beatriz Adriana Ruiz Huerta, informó que la víctima fue una mujer de 34 años del municipio de Jalisco que no se atendió a tiempo y llegó al hospital con un cuadro grave. La funcionaria llamó a la población a no automedicarse y acudir al médico ante los primeros síntomas. Además, anunció que ya se realizan fumigaciones en zonas de riesgo como la colonia López Mateos de Tepic.
4: Ya tenemos la primera defunción por dengue en el municipio de Jalisco, una femenina de 34 años de edad. Es muy importante que ustedes, si tienen manifestaciones que todos los nayaritas conocemos, dolor de cabeza, fiebre, dolor retroocular, por favor, acudas a una unidad de salud, porque ¿qué pasa? Tu mamá te dice, es dengue, quédate en tu casa, quédate postrado, pero no sabes el riesgo que está corriendo. No tenemos una biometría hemática, no sabemos tu conteo de plaquetas. Entonces es muy relevante que tú vayas a atenderte. Ya sabes que tienes dengue, sí, pero nosotros tenemos que controlarte para que el problema se autolimite y no ocurra una defunción por tal causa. Es muy importante saber que nosotros continuamos con un serotipo agresivo, que es el serotipo 03, es el que nos hace manifestaciones hemorrágicas y es el que nos causa dengue con síntomas de alarma. Llegó al hospital con síntomas de hemorragia, no se habían percatado que había tenido un problema de dengue, pensaron que era otra enfermedad, una enfermedad tromboembólica, otro tipo de hemorragia, pero al hacerle todas las pruebas se dieron cuenta de que lo que tenía era dengue. Desgraciadamente, cuando llegó, duró muy pocas horas y falleció.
3: Para las noticias, reportó Berta Álvarez, la voz de nuestro origen.
0: Bien, pues lamentable noticia, y bueno, ahí escuchábamos las recomendaciones por parte de la secretaria de Salud, Beatriz Ruiz Huerta. En primera instancia, no automedicarse. En segunda, acudir al médico. ¿Para qué? Para que confirme si efectivamente lo que usted tiene es dengue. Y segunda, también la revisión de las plaquetas, porque recordemos que con el dengue bajan las plaquetas y bueno, si bajan demasiado son señales de alerta. Y entonces hay que estarse monitoreando. Efectivamente, a uno le recomiendan estar en reposo, pero hay que estar en constante monitoreo para saber cómo va avanzando el dengue en nuestro cuerpo. Se sabe que, por ejemplo, la primera semana las plaquetas van a la baja y posteriormente llegan como a un tope y de ahí para arriba empiezan a subir las plaquetas, pero de todos modos hay que estar muy al pendiente del comportamiento. Y en tercera instancia, bueno, pues comentarles que hay que tener limpieza en patios y azoteas. Hay que eliminar cualquier tipo de cacharro. Usted sabe ya que los cacharros son aquellos recipientes donde se almacena el agua. ¿Cuál agua? El agua de lluvia. Y recordemos también que el mosquito transmisor del dengue se cría o le gusta bastante el agua limpia. Y entonces es ahí donde corremos el riesgo de tener un criadero de mosquitos ahí en nuestra casa. Incluso no se sienta ajeno si su vecino tiene sucio, porque incluso los mosquitos del vecino pueden volar hacia su casa o hacia los demás vecinos y esto se convierte en un peligro. Lo que trato de decirle es, hay que cuidarnos entre todos, hay que ponernos de acuerdo con todos los vecinos para mantener esto limpio. Y bueno, hablando de salud, comentarles que anuncia la Universidad Tecnológica de Bahía de Banderas la apertura de inscripciones para las nuevas carreras de medicina.
3: carrera de médico cirujano y partero en la Universidad Tecnológica de Bahía de Banderas dejará de ser un proyecto y entra en marcha. El director de la institución, Isaac Rivera Delgadillo, informó que en julio se abrirá el proceso de inscripción para integrar la primera generación de estudiantes, quienes se convertirán en los primeros médicos formados en esta universidad, marcando un hecho histórico para la educación superior y la salud en Nayarit.
5: En materia de formación en salud, contando ya con la carrera de medicina y con el primer centro de simulación médica que está dentro del edificio de docencias de salud, este proyecto, gracias a la voluntad y el gran apoyo y respaldo que nos da el señor gobernador, el doctor Miguel Ángel Navarro Quintero, es posible que en Bahía de Banderas pues exista ya la posibilidad de que estudiantes tengan la oportunidad de ser médicos, cirujanos y parteros egresados de esta gran institución. Así que va muy avanzado el tema, ya está la convocatoria abierta para que este próximo mes de julio se aplique el examen. Es un examen multifactorial, en donde no solamente se implementa un examen de conocimientos, son varios factores que entrelazan que los alumnos tengan la oportunidad de desarrollar sus habilidades y mostrar el talento para ser parte de la grandeza de esta universidad y como futuros médicos y médicas de Nayarit.
3: Para las noticias, reportó Berta Álvarez, la voz de nuestro origen.
0: Bueno, pues se abren ya estas alternativas para que los estudiantes de Bahía de Banderas y también otros municipios cercanos se acerquen a conocer estas propuestas, la de médico cirujano y partero, muy interesante. Así que bueno, pregunte, ya está por arrancar, así que bueno, pues otra de las facilidades y oportunidades que brinda el gobierno del estado a través de la UT. Y bueno, el día de hoy se llevó a cabo la premiación del Premio Estatal de Periodismo 2026, donde 12 profesionales de la comunicación nayarita fueron galardonados. Vamos a escuchar.
6: En el marco del Día de la Libertad de Expresión, este 5 de junio se entregó el Premio Estatal de Periodismo 2026, donde 12 profesionales de la comunicación recibieron un premio y reconocimiento en las diferentes categorías. En el evento estuvo presente la doctora Beatriz Estrada Martínez, presidenta del sistema DIF Nayarit, la secretaria general de gobierno Rocío Esther González, en representación del gobernador Miguel Ángel Navarro Quintero y presidenta del jurado calificador del Premio Estatal de Periodismo. En su mensaje, la doctora Beatriz Estrada reconoció la labor periodística del gremio nayarita, reiterando que, a través del gobierno del estado, cuentan con el respaldo y seguridad para trabajar con confianza.
7: La libertad de expresión no es algo que se les concede a ustedes como por arte de magia. Tener esa libertad para poder expresar a través de las palabras escritas, a través de las fotografías, a través de los videos, a través de las caricaturas, toda esa información que nos está llevando a todos nosotros precisamente lo que está sucediendo en nuestra historia. Mi reconocimiento, el gobernador, igualmente para todos ustedes, nuestra admiración, y tengan ustedes la seguridad y tengan ustedes la tranquilidad de que el gobierno del estado está trabajando siempre para velar por la seguridad de cada uno de ustedes.
6: Para Aztlán Radio, Victoria Leija, la voz de nuestro origen.
0: Y bueno, Victoria Leija, nuestra compañera, formó parte del jurado calificador, así que bueno, pues también el reconocimiento para ella. Y bueno, comentarles que el Premio Estatal de Periodismo en Nayarit destaca por su carácter de reconocimiento a quienes a diario dan cobertura a sucesos que ocurren en nuestro estado, destacando su profesionalismo, ética y veracidad en los acontecimientos. Los galardonados para esta edición fueron en la categoría Noticia para Misael de Jesús Ulloa, en reportaje Brandon Gabriel Estrada González, crónica la ganó a Gabriel Adrián Orozco Altamirano, en entrevista Daniela Gurrola, artículo de fondo o comentario Diego Efraín Rosales, en caricatura o portada Diego Iván Guardado Ramírez, publicación o programa de difusión cultural Estrella Rubí Ortiz, que bueno, ella es parte del sistema de radio y televisión con este programa que bueno se emite a través de Tele10 Nayarit. Mérito periodístico por trayectoria o profesionalismo cotidiano fue para María Esther González Aguilar. En el video Marta Elena Martínez Escoto, audio, Patsy Abigail Ramírez Silva, y bueno, en crónica deportiva, Rafael Gerardo Vargas. Y bueno, el sistema de radio y televisión felicita a la compañera Estrella Rubí Ortiz por ser ganadora en la categoría publicación o programa de difusión cultural con su trabajo Vida y Obra, la historia y la mirada de Corina Ramírez en el arte. Así que bueno, pues ahí están los ganadores. Asimismo, reconocemos a nuestros compañeros Miriam Gómez, Alfonso de la Vega, Miguel Huerta, Yostaltepel Ramírez, por su destacada participación en este premio estatal de periodismo. Enhorabuena y nuestro reconocimiento a cada uno de ustedes, compañeros. Y vámonos ahora con la información nacional.

0: El director general de Petróleos Mexicanos, Juan Carlos Carpio, anunció una inversión pública y mixta de 93 mil millones de pesos para reactivar la industria petroquímica y de fertilizantes del país entre 2026 y 2030. El funcionario explicó que la meta de este plan integral de reactivación es fortalecer la producción nacional y reducir la dependencia de importaciones. El plan de inversión de Pemex contempla la rehabilitación de los complejos petroquímicos de Coatzacoalcos, Cangrejera y Morelos, así como las plantas de fertilizantes Proagro y Fertinal. También incluye el desarrollo de una nueva planta en Escolín, Poza Rica. La presidenta de México, Claudia Sheinbaum Pardo, solicitó al titular de la Secretaría de Seguridad y Protección Ciudadana, Omar García Harfuch, revisar el caso del alcalde de Metepec, Fernando Flores, quien irrumpió en un club privado acompañado de personal armado. El caso se hizo público luego de que circularan videos en redes sociales donde se observa a Fernando Flores ingresar al club deportivo La Asunción junto con varios hombres y un escolta armado. En la grabación se observa que varios hombres forzan una puerta y golpean a un civil dentro de las instalaciones. La Suprema Corte de la Justicia de la Nación negó el amparo promovido para obligar al Estado mexicano a crear una ley general, una institución especializada y un presupuesto específico para atender el desplazamiento forzado interno en el país, luego de que el Consejo Nacional de Litigio Estratégico lo promoviera al denunciar omisiones legislativas e institucionales que ha afectado al menos 390 mil personas desde 2016. Para Aztlán Radio, Daniel Ruiz, la voz de nuestro origen.
1: Gracias a Daniel Ruiz por la información nacional, que por cierto el día de hoy nos está acompañando aquí en el noticiero, está ahí ayudando en la transmisión que es en redes sociales. Si usted no nos ha visto, hágalo y bueno, vaya a Facebook, ahí síganos y que bueno, forme parte de esta comunidad. Vámonos ahora con las actividades que realiza el sistema DIF Nayarit que preside la doctora Beatriz Estrada Martínez, porque para fortalecer las condiciones de aprendizaje y el bienestar de las familias nayaritas, la doctora Beatriz Estrada realizó la entrega de equipamiento, mobiliario y apoyos funcionales a instituciones educativas y a menores de edad de distintos municipios del estado. La titular de la asistencia social de la entidad destacó que estos apoyos representan justicia social y responden al compromiso de seguir construyendo entornos más dignos para la educación y brindar herramientas que contribuyan a mejorar la calidad de vida de las familias nayaritas, especialmente de niñas, niños y adolescentes.
2: Poder entregar todos estos apoyos que estoy segura que van a beneficiar grandemente la enseñanza dentro de los centros escolares, tanto jardín de niños como primarias. Miguel Ángel siempre ha dicho que no hay transformación sin educación. La educación es transformar la vida de cada uno de nuestros niños, niñas, adolescentes, con el compromiso que siempre ha sido prioritario para él, el apoyar la educación. Son hechos y son compromisos cumplidos.
1: Y bueno, comentarles, durante la jornada fueron beneficiadas escuelas de nivel preescolar, primaria, secundaria y telesecundaria con la entrega de refrigeradores, equipos de cómputo, proyectores, mobiliario escolar, aires acondicionados, impresoras y bandas de guerra. Asimismo, como parte de la atención integral que brinda la institución a personas en situación de vulnerabilidad, se entregaron andaderas tipo Juanito a 3 menores con discapacidad motriz, contribuyendo a mejorar su autonomía. Y bien, pues ahí están las actividades que realiza el sistema DIF Nayarit que preside la doctora Beatriz Estrada Martínez. Vámonos a una pausa, pero regresamos con más. No se despeguen.
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4: Son las 7:27.
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0: Gracias, gracias por continuar aquí con nosotros en Aztlán Radio, la voz de nuestro origen. Ya lo saben, nos escuchamos a través del 100.3 FM y 550 AM. También tenemos redes sociales, estamos en Facebook como Aztlán Radio y también nos pueden escuchar a través del dispositivo de Alexa. También tenemos línea telefónica, comuníquese con nosotros al 210-5955 o también lo puede hacer mandándonos un mensaje al 311-225-7094. Forme parte de esta comunidad, ahí mándenos lo que quiera, algún comentario, denuncia, sugerencia, si nos quiere invitar a cenar, si nos quiere invitar a la fiesta, es viernes, bueno, usted ahí sabe, pero comuníquese con nosotros. Y continuamos con la información que se ha generado en las últimas horas aquí en Nayarit, porque tras la efervescencia de la justa deportiva de fútbol de selecciones y el elevado número de turistas que arribarán al país y que se espera también visiten Nayarit, el Instituto de la Mujer en Nayarit trabaja en conjunto con la Secretaría de Salud para implementar acciones en la entidad y brindar protección a la población, pues este evento deportivo podría incrementar la violencia sexual e incluso la propagación de enfermedades de transmisión sexual, así lo informó la titular de Inmunay, Margarita Morán.
1: Precisamente en ese tema estamos trabajando junto con Salud, porque Salud trae el tema de las enfermedades por tanta gente que va a venir de fuera y nosotras traemos el tema de la violencia sexual. Entonces estamos trabajando muy de cerca y sí ya tenemos acciones previstas que hoy vamos a tratar con la doctora para firmar también junto con nuestro vecino Vallarta, Bahía de Banderas, porque es donde tenemos muy cercanía.
0: Y bien, ahí escuchamos a la titular de Inmunay, Margarita Morán, que bueno, pues dice que va a estar trabajando junto con la Secretaría de Salud, que por cierto, el día de hoy se pudo platicar con la Secretaria de Salud, Beatriz Ruiz Huerta, quien comentó que en coordinación con las autoridades federales se van a instalar módulos o filtros en los aeropuertos y en el caso del gobierno del estado hará lo mismo en las fronteras. ¿Para qué? Lo que se busca hacer con estos módulos es que ahí lleguen las personas turistas, foráneos sobre todo, y ahí se les haga una revisión. ¿Revisión de qué? Si tiene temperatura, si no está enfermo, cualquier tipo de señal que puedan dar, que pueda ser una alarma de que traen una enfermedad fuerte. ¿Como cuál es? Como el sarampión o como el ébola. Y entonces es ahí donde están enfocados. Les repito, esto es un acuerdo, una estrategia que se implementa desde el gobierno federal, pero se están sumando los estados de cara a esta justa deportiva. En el caso de Nayarit, ya le comenté, van a estar en las periferias, allá en las zonas limítrofes de Nayarit, junto a Sinaloa y Jalisco, y también en el aeropuerto Tepic Riviera Nayarit. Se trata de blindarnos ante cualquier enfermedad y que en caso de que lleguen a detectar alguna persona con síntomas, bueno, pues aislarla para que no pueda contagiar a más personas. Así que sí, se viene una fiesta deportiva, pero también con ello se debe de estar protegiendo a la población de aquí de nuestro país. Siguiendo con temas de seguridad, implementarán operativo especial también durante esta justa deportiva, pero por parte de la Secretaría de Seguridad y Protección Ciudadana. Platicamos con el titular de la dependencia, Manasés Langarica, quien dijo que buscarán garantizar que los visitantes al país y decidan conocer nuestro estado tengan la garantía de hacerlo con seguridad.
2: Uno de los puntos que se trató en el tema de seguridad, previo, durante y después del mundial, sobre todo los municipios que colindan con el estado de Jalisco, donde seguramente va a haber personas que van a visitar nuestro estado. Estos municipios comprenden desde Mislán, Aguacatlán, Amatlán, Jala, Bahía de Banderas y Compostela. Sobre todo el tema de carreteras, va a haber un reforzamiento por parte de la Guardia Nacional. El operativo va a ir, por parte de Policía Estatal, inicia pasado mañana y se va a terminar una vez que los partidos que están programados para todo el territorio, no solamente en Guadalajara, tenemos ya los partidos, más bien durante el tiempo del desarrollo de los partidos en el país, nosotros vamos a mantener esa operación.
0: Y bien, asimismo, el secretario señaló que como resultado de las reuniones de la Mesa de Construcción de Paz y Seguridad realizadas en Guajicori y Acaponeta, se reforzarán solicitudes de los habitantes de esa región por indicaciones del gobernador Miguel Ángel Navarro.
2: Estuvimos en Quiviquinta y hubo tres reuniones a la par. Una que fue la mesa de construcción de paz, dos con presidentes municipales y tres con lo que fue la comunidad del poblado de Quiviquinta. El señor gobernador escucha a todas las personas de las comunidades, expresaron ciertas situaciones de riesgo que nosotros ya conocemos, y ahorita se lleva a cabo un operativo en toda esa región que fue iniciado por ese

0: pesos entre el gobierno del estado y la federación para atender la situación financiera de la Universidad Autónoma de Nayarit y lograr la liberación inmediata de cuentas que actualmente se encuentran congeladas. Durante su mensaje ante el Consejo General Universitario, en el marco del informe de labores de la rectora Norma Galván, el mandatario reconoció el trabajo realizado por la administración universitaria para enfrentar la crisis financiera heredada, derivada de adeudos históricos con el Servicio de Administración Tributaria, el Instituto Mexicano del Seguro Social y el Infonavit.
1: Decía la rectora, yo soy universitaria, yo también soy y fui trabajadora de la Universidad Autónoma de Nayarit. Será ingrato hablar mucho y haber ayudado poco, porque a veces así sucede. Ya quedamos que ella al día 10 aporta 45 millones de pesos, el gobierno del estado 26 millones de pesos para que se liberen las cuentas de inmediato. Estamos de acuerdo. Vamos a hacerlo. Vamos a hacerlo. ¿Sí? Vamos a hacerlo porque tenemos que hacerlo y así vemos, vamos a abordar de la misma manera, vamos a estudiar lo del SAT, lo de Infonavit ya lo habíamos estudiado, ya hemos llegado a acuerdos, ¿sí? Pero tenemos que hacerlo, debemos hacerlo.
0: Y bueno, el mandatario nayarita destacó que al inicio de su administración, la Universidad Autónoma de Nayarit recibía el 15.8% del presupuesto estatal, mientras que actualmente recibe el 23.8%, lo que representa un incremento cercano al 8% en el respaldo financiero otorgado por el gobierno de Nayarit. Y bueno, ya escuchábamos ahí el apoyo que se le va a brindar a la máxima casa de estudios. Él también es universitario, menciona el gobernador. Y bueno, pues ahí los aplausos de los asistentes del Consejo General Universitario que se dieron cita para escuchar este informe de la rectora Norma Galván, que hablando de este tema, presentó la rectora su cuarto informe de actividades denominado Logros Compartidos que nos transforman, donde destacó los avances académicos, financieros y de fortalecimiento institucional alcanzados durante su administración. Ante integrantes del Consejo General Universitario, autoridades de los tres órdenes de gobierno, representantes del sector educativo y empresarial, así como de la comunidad universitaria, la rectora aseguró que la UAN vive una etapa de transformación sustentada en la transparencia, la inclusión, la innovación y la responsabilidad social.
2: Pasivos a final de año, el ejercicio mesurado y planeado del recurso ha permitido sostener una recuperación consistente a partir del subsidio federal y estatal otorgado a la Universidad Autónoma de Nayarit. Y es por ello que aquí quiero aprovechar el contundente apoyo decidido y por supuesto también que nos ha permitido continuar saneando la universidad a la Secretaría de Educación Pública que en este momento representa aquí el doctor Ricardo Villanueva y por supuesto también al gobernador del estado, el doctor Miguel Ángel Navarro Quintero. Gracias por su apoyo permanente a la Universidad Autónoma.
0: Y bueno, entre los principales resultados, informó que la universidad logró contener el gasto operativo en más de 63 millones de pesos entre 2022 y 2025 mediante medidas de austeridad, lo que permitió avanzar en el saneamiento de adeudos históricos. Asimismo, destacó que la institución pasó de un déficit presupuestario de 423 millones de pesos en 2022 a contar con suficiencia de recursos ordinarios para el cierre del ejercicio 2025.
3: Deportes.
0: Y bien, ya está aquí con nosotros en cabina, nada más y nada menos que Alejandro Mesa, el Águila Mayor, que nos viene a hacer la invitación para estar bien pendientes de Línea de Fondo, que acabando ese noticiero iniciará. ¿Qué temas van a tocar en este programa?
4: Tal Gabriel, buenas noches, Radio Escuchas. Bueno, pues ganó México, cierra su preparación rumbo a la justa deportiva más importante a nivel de selecciones, golea 5-1 a Serbia, que bueno, pues hay que ser tranquilos, ¿no? También Serbia
0: No traía nada,
4: entre la parte, y aún así se fue al frente en el marcador, y eso debe de preocuparle a Javier Aguirre, ¿no? Pero entre el estado, pues ahora sí que la altura, el cansancio, y también que pues es una selección muy endeble, pues fueron factores, dos autogoles, para que se haya dado esta goleada de 5-1, ¿no? Pero desde luego, ese positivo, ¿no? Si

0: en el año, o bueno, más bien en lo que va de este año, ya previo a la justa.
1: Este fue el último amistoso.
0: Exactamente, son 8 partidos y son 8 partidos sin perder. Entonces, siempre es positivo, ¿no? Llegar con esta parte anímica al 100. Los jugadores cada vez están más comprometidos, están más con un mayor ánimo, y eso se ve en la cancha. Pero bueno, no hay que, pues ahora sí que, ¿cómo se dice? Las campanas al vuelo.
1: Sí.
0: Hay que ser cautos, hay que esperar. Parece ser que se puede hacer una buena fase de grupos. Yo tengo fe que así sea. Yo, de hecho, apuesto que son los 9 puntos. Muchos no me creen, dicen que es demasiado, pero bueno, confío en que se den esos 3 resultados, 3 triunfos, para que sea primer lugar de grupo, y ya veremos a qué rival le toca en la siguiente ronda.
1: Ahora, si bien México le ganó a Serbia y Serbia no traía nada, hay que mencionar que ya tenía bastante tiempo que la selección no ganaba con un amplio margen de
0: Sí, sí,
1: 5 goles. No recuerdo cuándo fue la última vez que México metió 5 goles
0: No, habrá
1: en
0: que
1: un
0: revisar,
1: partido,
0: habrá que
1: pero
0: revisar.
1: pues esto habla de que si bien el equipo era muy débil, de todos modos la selección mostró pues parte del poderío que espera que uno presente al momento de estar contra selecciones
0: Así
1: importantes.
0: es, Gabriel, bien lo dices, y bueno, hay que esperar ya el próximo jueves, 11 de junio, a las 12 del mediodía, hora aquí del Pacífico, 1 de la tarde, hora del centro de México, estará debutando la selección mexicana contra Sudáfrica. Entonces vamos a ver, ya cada vez falta menos, y bueno, pues ahora sí, toda la carne al asador. Vamos a ver cómo le va a Javier Aguirre en este tercer mundial que dirige al tricolor.
1: Que por cierto me gusta la propuesta del gobierno estatal de instalar pantallas gigantes para que ahí la gente pueda acercarse y ver
0: Sí.
1: esta competencia. Creo que son momentos que uno debe de vivir para después contarles a las próximas generaciones de cómo
0: Claro,
1: se
0: claro.
1: vivía toda esta fiesta. Y bueno, ¿qué más tienen el día de hoy? Tengo entendido que Efraín dejó de ser
0: Así es.
1: técnico de los Pumas. ¿Es cierto?
0: Es correcto, es correcto. Efraín Juárez ha dejado de ser entrenador de los Pumas. Él está vacacionando en Europa y desde ya, vía telefónica, ha dicho que ya no me esperen, búsquenle por otro lado, ya no será entrenador. Y ante toda esta grilla que también se está formando, de que hay ciertos directivos, dueños de los equipos, que no quieren a Rafa Márquez para el siguiente proceso y que votan o están a favor de que sea Efraín Juárez, pues entonces ya no se sabe qué onda, ¿no? Esto viene a abonar
1: Avivar.
0: más, a avivar más todo este rumor futbolístico en este verano. Bueno, vamos a ver qué sucede. Por otra parte, también se dice que del fútbol de Bélgica pudiera tener una propuesta interesante. Él ya estuvo ya como auxiliar. Entonces vamos a esperar qué sucede, pero Efraín Juárez exactamente ha dejado de ser entrenador de los Pumas, y todo se perfila para que sea Memo Vázquez, el último técnico que ha sido campeón con los Pumas, para que regrese al banquillo universitario.
1: Ok, ahí está Memo Vázquez. Y bueno, en el tema de Efraín, pues no lo sé. No sé si sea bueno llevarlo ya tan pronto a la selección.
0: Sí.
1: Incluso a mí, yo le he comentado en línea de fondo cuando me invita Alejandro Mesa, que tampoco se me hace como darle la oportunidad a
0: Rafa
1: Rafael
0: Márquez.
1: Márquez porque no ha hecho nada en el tema técnico. Siento que se lo dan por lo que hizo como jugador,
0: Sí.
1: pero
0: Pero hay que checar. Scaloni con Argentina tampoco tuvo experiencia como entrenador y
1: no,
0: después se
1: pero
0: cambió. Bueno, no,
1: pues
0: no, sí. Pero no
1: tienes a
0: hubo.
1: Messi ahí.
0: Exactamente. Pero no hubo. Bueno, pero ¿cuántos técnicos? Ya, o sea, Messi en su penúltimo. En
1: Más
0: su último.
1: quisiéramos tener un Messi en esta etapa ya de retiro, por lo menos.
0: Exactamente. Messi en su último mundial, bueno, porque este sí lo va a jugar, pero hay que ser sinceros que ya no está con ese nivel brillante que nos, pues, cautivó, ¿no? Durante muchos años. Pero claro, no traes a Rafa Márquez para ser campeón del mundo a la selección mexicana. Traes, pues, ¿qué será? Para mejorar, ¿no? Ciertos aspectos que se han ido perdiendo desde la salida de Juan Carlos Osorio, perdón. ¿No? Entonces, ir poco a poco
1: Yo
0: volviendo a
1: creo.
0: tener, y esa experiencia europea que tiene esa visión, junto con Andrés Guardado, que sería su auxiliar en la dirección técnica, pues darle ese toque, ¿no?, al cuadro tricolor. Vamos a ver qué sucede. O sea,
1: Yo creo que cuando llega digamos, un técnico
0: sí.
1: que quiere hacer las cosas de manera distinta, porque así lo han visto que se hace en otras partes del mundo, como por ejemplo en su momento Hugo Sánchez, ahora Rafa Márquez, de que ellos ven cómo se hacen las cosas en otros lados y dicen, ¿por qué no se puede aplicar acá en México? Y de repente con lo primero que se topan son con los dueños de los equipos.
0: Es ahí.
1: Y curiosamente los dueños de los equipos como que dicen, no, así no nos gusta, aquí nos gusta como decimos nosotros y como mandamos nosotros. Y si no estás dispuesto a hacer lo que decimos nosotros, pues órale, pa' afuera. Y ya vamos a jalar a otro. Y es ahí donde siento que siempre perdemos.
0: Es lo que le pasó a Hugo Sánchez, ¿no? Que su error fue haber querido ir a dirigir a la selección preolímpica.
1: Sí.
0: ¿No? Que pierden en Haití. Entonces, pues ahí fue su pecado. Pero bueno, vamos a esperar qué sucede. Pero por lo pronto, Efraín Juárez ya no es entrenador de los Pumas. El rumor está ahí de que están dividiéndose si quieren a Rafa Márquez como entrenador o Efraín Juárez. Vamos a ver qué sucede. También Guillermo Almada ya parece indicar que nomás está falta la firma para que sea entrenador del América. La pretemporada ya está pactada para que sea en España. En España, ya en Europa va a ser la pretemporada del cuadro de Coapa. Y bueno, se rumora que Luis Chávez se perfila para ser nuevo jugador del América. Ya fue dirigido por Almada. Y otro de los factores para que Almada, entre muchos más, pues, y no es el factor más importante, pero uno de los factores o las claves para que Almada llegara al América o sea decantado porque llegara al banquillo americanista es porque bajo su dirección en Pachuca vivió sus mejores momentos Kevin Álvarez, Eric Sánchez. Entonces, más que son jugadores que ya la afición no quiere ver, que han tenido mucha oportunidad en el equipo, pero que tienen la ilusión de que los pueda revivar, los pueda volver a catapultar y vivan ese segundo, tercer aire y pues bueno, cambie la cara para el siguiente torneo, ¿no?
1: Que dos que se hablaba que iban a ir a la selección, que iban a ir a esta competencia, sí, y al final quedaron fuera. Que así también es. Cada vez sale más información sobre esta salida de Jardiné, que supuestamente se platicó que quería 3 futbolistas y él puso ante la mesa sí o sí o me voy, y le dijeron pues no, no van a estar con lo que se tiene y vamos a buscar la manera de reforzar con la cantera, sí, y buscar otro lado, y él dijo pues así no, si no son esos yo me voy, y dice pues ahí está la puerta abierta, sí, y decidió irse.
0: Pues se fue, pero se fue buenos términos, dio su conferencia, ¿no? ¿Qué entrenador da una conferencia en las instalaciones de su club o ex club ya para despedirse, ¿no?
1: Creo, pero que... lo que voy es, parece ser que el América se le acabaron esos años en donde tenía bastante cartera.
0: Vamos a ver qué plan trae. Es una reingeniería, acuérdate que acaba de llegar dinero al Atlantic, están ahí en el estilo de afloja, vamos a ver qué sucede, pero de que sí van a cambiar muchas cosas en el América que estábamos acostumbrados a antes, pues van a cambiar, ¿no? Desde luego.
1: Pues ahí está Línea de Fondo, más adelante terminando este noticiero con Alejandro Mesa y sus titulares.
0: Así es, en punto de las 8 no le cambia.
1: Y bueno, nosotros vámonos con la siguiente información. Hace unos instantes hablamos de la seguridad que se va a implementar precisamente en esta Copa de Selecciones. Y bueno, decirles que ahora vamos a ir con el tema de la policía acá.
2: Esta es la nota policíaca en Aztlán Radio. Indignante y brutal agresión al adulto mayor en Tepic. La violencia alcanzó a los más vulnerables en la colonia Morelos. Un abuelito de 78 años de edad terminó con lesiones de extrema gravedad tras ser atacado a las afueras de una tienda de abarrotes. Afortunadamente, tras un rápido operativo, la policía estatal logró capturar en el fraccionamiento Lealtad al presunto agresor, identificado como Juan Antonio N., de 28 años. Las autoridades hacen un llamado urgente a la ciudadanía para denunciarlo si ha sido víctima de este sujeto. Atrapan en Bahía de Banderas a presunto homicida. La justicia no respeta fronteras estatales. En un operativo conjunto con la Fiscalía de Jalisco, agentes nayaritas capturaron en la localidad de Mezcales a Yael N. o Yamil Rafael N. A este individuo se le acusa del gravísimo delito de homicidio calificado en grado de tentativa en contra de un hombre y una mujer. El detenido ya fue trasladado a Jalisco para rendir cuentas ante un juez. Cero tolerancia contra abusadores en la capital. La fiscalía sacó de las calles de Tepic a Mario Arturo N. Elementos de la Agencia de Investigación Criminal ejecutaron una orden de aprehensión por su presunta responsabilidad en delitos sumamente delicados, corrupción de menores y violación equiparada, esto en agravio de una adolescente. Ya se encuentra en manos del juez de control. A la cárcel por abuso en Santiago Ixcuintla. En otro golpe contra la violencia de género, la justicia alcanzó a Luis Mariano NN en el municipio de Santiago Ixcuintla. El sujeto fue aprehendido por los delitos de lesiones y abuso sexual cometidos contra una mujer. Ya se encuentra bajo custodia policial para definir su situación jurídica. Cae mujer en Ruiz por amenazas y lesiones. Para cerrar, el municipio de Ruiz también reporta actividad judicial. La Agencia de Investigación Criminal ejecutó una orden de aprehensión contra una mujer identificada como Damaris NN. Se le acusa de los delitos de amenazas y lesiones contra de otra femenina, por lo que ya fue presentada ante la autoridad judicial en Santiago Iscuintla para enfrentar su proceso. Para Aztlán Radio reporta Marcos Trujillo, la voz de nuestro origen.
1: Y siguiendo con temas de seguridad, con el objetivo de dignificar el sistema penitenciario y fortalecer el orden, la Secretaría de Seguridad y Protección Ciudadana de Nayarit mantiene operativos continuos de revisión en el penal Venustiano Carranza y en el resto de los centros de reinserción del estado. El titular de la dependencia, Manasés Langarica, informó que la entidad destaca a nivel nacional por la constancia de estas inspecciones. Asimismo, detalló que la construcción de nuevos dormitorios permitirá habilitar 250 espacios adicionales, una medida clave para combatir el hacinamiento y elevar los estándares de seguridad.
3: Somos el único estado en la República, donde se hacen revisiones mensuales a todos los centros del estado. Entonces es parte de la dinámica que nosotros llevamos de la mesa de seguridad. Esas revisiones no solo participamos nosotros, sino todas las instituciones de seguridad. Es un espacio físico que se está construyendo dentro del penal Venustiano Carranza, que va a tener esa capacidad para despresurizar las otras áreas, o sea, con nuevos dormitorios, baños, regaderas y demás.
1: Y bueno, pues ahí está la información por parte de estos operativos que se están realizando por parte de la Secretaría de Seguridad y Protección Ciudadana. Estos operativos son constantes, son frecuentes, también se realizan en otras partes, en otros estados, en todas partes del país, precisamente para que no haya objetos que pues no tengan que estar ahí mismo en prisión. Recordemos que aquí en este espacio les dimos la noticia que en otros penales, al momento de hacer el simulacro, bueno, pues empezaron a sonar los celulares, y se supone que no debe de haber celulares ahí dentro de prisión, y bueno, pues sonaban los celulares y ya sabrán, ahí se los quitaron a todos, pero pues aquí en Nayarit son constantes las revisiones y es por eso que no se llega a tal grado. El día de hoy en las efemérides, como bien escuchamos, hoy es el Día Mundial del Medio Ambiente, y comentarles que en el marco de esta conmemoración, la Secretaría de Desarrollo Sustentable, que es encabezada por Rosa Segura Saldaña, señaló la importancia de trabajar en conjunto autoridades y sociedad para proteger y conservar los recursos naturales y sobre todo generar acciones que contribuyan al equilibrio ecológico, pues aunque destacó la riqueza natural de Nayarit, señaló que hay retos que se deben enfrentar. Adelantó que con el fin de restaurar las zonas afectadas en el Cerro de San Juan, entre los meses de julio y agosto, se llevará a cabo la reforestación de esta reserva natural, donde se plantarán alrededor de 16.000 árboles endémicos.
4: Agradecemos profundamente al Fondo Mundial para la Naturaleza, WWF, por la donación de 15.000 árboles que serán destinados a las jornadas de restauración ecológica que realizaremos durante los próximos meses en el Cerro de San Juan. Cada árbol que sembraremos representará mucho más que una acción de reforestación. Representará esperanza, compromiso y confianza en el futuro. Será una muestra de que cuando la sociedad, instituciones y organismos internacionales trabajamos unidos, podemos generar cambios reales y duraderos.
1: Y bien, usted sabe que en este espacio le vamos a dar la invitación con oportunidad para que usted haga sus planes y acuda a estas reforestaciones. Es una actividad que le recomiendo, es placentera, además uno hace ejercicio, sube el cerro, planta el arbolito, uno siente que ayuda no solamente al estado, sino también al medio ambiente, al Cerro de San Juan, y bueno, es una actividad que se recomienda, incluso le puedes poner el nombre al arbolito, así que todos invitados a las reforestaciones. Y bueno, hasta aquí el noticiero del día de hoy, gracias por acompañarnos en este espacio informativo de noticias. A nombre de toda la producción de Aztlán Radio, les damos las gracias y que tenga buen fin de semana. Los dejamos con Línea de Fondo.
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1: Son las 7:57.
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0: ¿Qué tal? Muy buenas noches. Ya está aquí usted en línea de fondo esta noche de viernes, viernes 5 de junio del 2026. Los saludo a Alejandro Mesa y es un gusto que esté a través del 100.3 FM Aztlán Radio, la voz de nuestro origen. Así es, ya estamos en vivo completamente. Mi compañero Sigi Tapia lo acaba de corroborar. Va llegando el señor Luis Lugo. Tarde pero sin sueño.
1: Tarde pero sin sueño, Lugo.
0: Y contento, y ponchado, y todo un poco.
1: Todo.
0: Muy bien, muy bien.
2: Y se fue ayer Rimé, qué bueno.
0: Ay, contento, es una fiesta para los chivermanos. Claro que sí, disfrútenlo, una copa.
3: No, y ya les van a dar un título, ¿eh? El título ahora de Chivas es que Jardiné nunca le pudo ganar a Milito. Ese es el nuevo título.
0: Claro,
3: ah,
0: no,
3: título. Ese es. Claro. Ese,
2: claro.
3: No.
0: Más el, yo no lo que inventar, ese, señor. Más que aportan en selección, sí, dos sí. Copas y ya sumamos, están a dos de la América.
3: Por eso te digo, o sea, Chivas se está llenando de copas.
1: No, otra victoria hipotética del Guadalajara, ¿no?
0: Pues así comenzó este programa. Presento a quienes me acompañan esta noche en la mesa, el señor Ulises Lugo.
2: ¿Qué tal? Muy buenas noches, estamos todos contentos,
0: Muy bien, pues se ganó, gustó y goleó, no sé, será la causa de la alegría del señor Lugo.
1: Me imagino que sí, si no, no me explico qué otra cosa puede tener alegre al señor Lugo. No,
2: tal vez los temerarios a la entrada.
0: O conoció a alguien en la llantera, no sé. Tampoco. Gerardo Pereira, ¿cómo estás?
3: También contento de estar aquí con mi compañero Lugo, contigo, Sigi. Y pues ya respirando 6 días ya
2: para el mundial. ¿Dónde metiste el dedo? ¿Qué?
3: Pues, ¿cómo que te digo?
0: ¿Cómo? Le hizo cariñitos a...
3: Ya. Ahí les platico después.
0: Sigi Tapia, ¿cómo estás?
1: Buenas noches, pues interesante partido, ¿no?
0: Sí.
1: Ahora sí que estuvo el despliegue que hizo la selección, estuvo... Hay mucho que analizar ahí.
0: Mucho que analizar, no podemos decir las palabras de fundamento, pero vamos a decirle el famoso torneo de piernas más importante.
1: Conglomerado.
2: ¿Puedo decir mundial a mundial?
1: El conglomerado de personas.
2: No puedes decir mapamundi ni
0: nada.
2: Santo Dios.
1: Conglomerado de personas pateando un balón de manera internacional, podemos decir.
0: ¡Córtale, mi chavo! Córtale, a ver. Regresamos, vamos a un corte, ¿no? Regresamos. Bueno, está Dani Sique en los controles, operándonos, un honor que esté aquí con nosotros. Pues bueno,
2: yo pensé que era Jimmy Neutron. Digo, unos saludos.
0: Viene de la fiesta, ahorita se va a regresar, nomás vino para el profesionalismo, sí, ¿no?
2: Ante todo,
0: exactamente. Bueno, pues la selección mexicana cierra su preparación para la justa internacional con 8 partidos sin conocer la derrota. ¿Será motivo para tocar o hacer las campanas al vuelo? ¿O qué ven ustedes?
3: Es bueno, malo. O sea, creo que en cuestión de números ha sido un buen año para la selección.
0: Sí.
3: Que no han perdido, han ganado. Creo que lo de ayer es un sinodal, pues no tan como para medir el parámetro, porque
2: no, venían parados también.
3: No, o sea, y aparte el parón. Viene a ser bien una reconstrucción, venía el equipo B tirándole al C, o sea, también. O sea,
0: la Virgen de Oaxaca hubiera sido mejor.
3: Sí, caray, o sea, creo que ahí nuestro viejo conocido Pau, ¿no?
0: Sí.
2: Ya ahí saludó a media selección.
3: Sí, también. Buen entrenador, sí. Pau, ¿no? O sea, creo que vimos muchos errores pues, infantiles, ese tipo de autogoles, ¿no? Sí, o sea, claro. De lo rescatable que yo les puedo decir es lo de Brian.
2: Y no lo querían, y no lo veían en la CLE.
3: Para mí, yo estoy sorprendidísimo.
0: Y no va a regresar a Guadalajara, de mí se acuerda.
3: Yo creo que no. Y también creo que lo de Luis Chávez se vio.
2: Levanta
3: bien.
2: Levanta la mano.
3: A pesar de
2: Fidalgo desaparecido.
3: Fidalgo.
1: ¿Desapareció de dónde tú?
3: Yo no lo veo no lo vi desaparecido. ¿Lo sí, sí lo vi. O sea, yo lo vi jugando como en el América.
1: Y jugó bastante bien.
0: Pues. No con el aporte.
3: Al contrario, ¿sabes?
1: Sí, no, pero pues es donde lo ponen.
2: Fidalgo no.
3: Y quitándome la camisa, de verdad, a mí el Piojo Alvarado
2: tampoco.
3: Desaparecidísimo. También. O sea, esa banda derecha.
2: No conecta.
3: No, nada.
0: O sea,
3: Y lo último que también quiero decir, creo que también la duda ahí es Jorge Sánchez e Israel Reyes, ¿no? O sea, creo que ahí.
1: Uh-huh. Increíble que en 4 años no tengamos un mejor lateral que Jorge Sánchez.
0: Bueno, es que está lesionado, Huesca.
1: Bueno, sí.
0: Está lesionado Julián Araujo.
3: Yo creo que ahí es como que ya lo único que le queda a Vasco, ¿no?
2: Pero tienes a Richie Ledesma, tío. O sea,
1: sí, yo incluso creo que sería mejor opción.
0: Richie Ledesma creo que hace falta en la selección. Y no tanto para jugar como lateral, jugar en la posición de extremo.
2: Pero pudiera jugarte de lateral y hacer esos enroques el lateral con el extremo.
0: También. para,
2: o sea,
0: para,
2: cuando se va él, el otro regresa y viceversa.
0: Para tapar un poco el piojo, ¿no? De que no se vea tan mal a la parte ofensiva, porque ahora muchas diagonales, demasiados centros. Creo que esa parte tiene que cambiar la selección o centralizar también de repente un poco el juego, sí, porque si no te haces muy predecible, ¿no?
1: Sí, y es que está diseñado para jugar de esa manera. O sea, el está pensado para jugar de esa forma, para atacar por los extremos y mandar centros.
0: Sí.
1: Pero, por ejemplo, pues es como, como bien comentas, Alex, es súper predecible. Sí, entonces, sí, dependes mucho de que tus jugadores, a pesar de que sepas qué es lo que van a hacer, a pesar de que las selecciones contrarias sepan qué es lo que va a hacer la selección mexicana, que tus jugadores sean capaces de repente de poder maniobrar en el frente con diferentes posiciones, como lo hizo en algún momento Quiñones, uno de los goles, que cuando su espacio lo ocupa, no recuerdo qué jugador ocupó su espacio, él se metió al centro y generó la oportunidad de gol que termina rematando
0: Raúl Jiménez.
1: Raúl Jiménez. Sí, sí. Sin embargo, eso es algo que no sé si lo vieron tácticamente o no, pero de repente vas a depender mucho de que los jugadores tengan esa astucia, vaya, ¿no? Uh-huh. Porque en sí el juego está planteado para que ataquen por los
2: extremos. Por eso luce más el Memote que Raúl y que...
1: Sí, claro, sí, claro.
0: Por eso la altura.
1: Mucho más rematado.
3: Yo creo que a la Hormiga, en su mejor torneo como Chivas, lo sacaron de la liguilla y yo creo que no va a haber ni un minuto.
2: Pero tampoco, el problema es que no juegan como en Chivas.
3: No, por eso, o sea, pero yo creo que lastimosamente no le van a dar minutos tanto a la Hormiga, ¿eh?
2: No, yo lo sé.
3: Ahorita yo lo estoy viendo como el...
1: Va a ser Memote, ¿no?
0: O sea, vamos tema por tema.
2: Por la forma de jugar.
3: Sí, o sea, por calidad no lo es. Y creo que como terminó el torneo, creo que la Hormiga sí se merecía ser el 2. O sea, por
1: los dos torneos anteriores.
3: El campeón de goleo, o sea, creo que sí se lo merecía. Pero ahorita, como vemos Javier Aguirre, creo que la Hormiga va a ser el 4.
2: Yo creo. ¿Quién va a ser el 3?
3: Chaco, Chiquito.
2: ¿Tú crees que va a estar por debajo del Chiquito?
3: No creo, pero o sea, para Javier Aguirre, pues no lo está contratando.
2: No.
3: O sea,
2: yo no lo veo
0: el lugar,
2: yo creo que es el 3.
3: Yo creo que ya
0: está. El lugar 3 está... Ahora sí que...
1: Todo
0: apunta, pero deriva, ¿no?
2: Chaco, sí. El Chiquito no tiene ritmo.
1: Todo apunta que el equipo que abrió es el equipo titular, ¿no?
0: Pero
3: sí. Excepto eso que te digo de Jorge Sánchez. Excepto Jorge Sánchez, yo creo que ahí es ese es el cambio que van a hacer.
0: A ver, Santiago Jiménez no jugó contra Ghana porque no había llegado.
1: Sí.
0: Por eso no estuvo, ¿no? Ni siquiera pues no había llegado a cada territorio mexicano. Vio minutos contra Australia, ¿no?
1: Sí.
0: Y ayer no jugó. Y la Hormiga jugó contra Ghana y no jugó contra Australia y no jugó contra...
1: Sí, no, faltó, parece ser que...
2: Ahora, Serbia y Australia tienen un tema de altura. O sea, que es el fuerte de Memote. También ahí hay que considerar esa
0: situación. Bueno, contra Chequia se va a ocupar Memote.
1: Claro. Y contra Sudáfrica también, ¿no? En todo caso.
2: Son altos, son grandes.
0: Habrá que ver.
3: Pero contra Sudáfrica no veo a Memote de titular.
0: Si la Hormiga no
1: ve... Yo creo que el equipo que salió va a ser el titular.
0: Si la Hormiga no ve minutos contra Sudáfrica, creo que no tendrá participación en el Mundial.
3: O sea, ¿cuándo creen que...? O sea, ya el partido de República.
2: Yo creo que la Hormiga va a jugar contra Corea.
3: Pero por la...
2: Por el desgaste, por todo eso.
0: Por la ciudad.
2: Por la ciudad, pero aparte, o sea... ¿Qué es lo que hace la Hormiga en Chivas? Va y corretea, choca, desgaza, o sea, y Corea son muy livianitos.
1: Ah, es
2: o sea,
1: como las cualidades de Henry Martin, ¿no?
2: Sí, pero ese sí mete
0: goles. ¿Desgastador?
1: ¿El desgastador?
0: El desgastador de defensa.
1: Henry no mete goles.
2: Pues dime la temporada pasada, ¿cómo le fue? Bueno,
1: la temporada, pero es el bueno. Es el cual, el uno de los
3: goleadores históricos, ¿no? Henry metió un gol el Mundial pasado, ¿eh?
2: Pues Chicharo metió 3.
0: Pero estás hablando de Javier, estás hablando de Hormiga. Henry, no.
1: Lo que pasa aquí es el doble rasero de Lugo cuando se está hablando de desgastar al contrincante, ¿no? Cuando era Henry, no valía.
2: No es el papel de la Hormiga.
1: Cuando era Henry, no valía.
2: Hay que entender que Chivas juega 20 metros adelante y desde la Hormiga van presionando y van haciendo corta la cancha.
1: Bueno, pues el nuevo desgastador.
0: Pero va a ser que es perico donde quieres verlo, ¿no? Digo, si vas a ser seleccionado, no vas a decir, es que yo quiero jugar como jugador.
2: Ah, no, pero eso no lo determina a la Hormiga, eso lo determina Javier.
0: Pero tienes que adaptar como futbolista.
2: Por eso. Pues si no lo metes, ¿cómo
0: pero te vas a adaptar? El punto que estamos hablando es de, pues sí, si no lo metes por algo. Algo no le convence.
2: No
0: es de convencimiento, porque si no lo convencieras no lo hubieran llamado.
2: Por el estilo de juego, no por el planteamiento, por el parado. O sea, a ver, si juega Paco Memo el primer partido, como es lo que dicen que va a pasar, ¿cómo va a jugar México? ¿Va a jugar 20 metros atrás?
3: Sí, porque Ochoa no sale, o sea.
2: Exacto.
3: Pero, por ejemplo, ese tipo de juego también tiene que mejorar, porque ¿qué es lo que pasó con Mateo Chávez y el Tala? de que el Talas sale jugando muy adelante, no hay comunicación, y un error de esos en un mundial te cuesta.
2: Sí. Mateo, ¿cuántos partidos lleva jugando en esta? De esos últimos 9, ¿cuántos ha jugado Mateo?
3: Dos,
2: entonces tienes inconsistencias.
3: Pues ayer pasó algo similar con Johan Vázquez y
2: el gol que le meten a Talas en el anterior es lo mismo, es una mala salida.
0: Para allá iba, o sea, por ejemplo, en esos 8 partidos es México 1, Panamá 0. México 1, Bolivia 0. México, ¿qué será? México, Islandia 4-0. México, Portugal 0-0. México, Bélgica 1-1. México 2, gana 0. México 1, Australia 0. Y ayer México 5, Serbia 1. O sea, son pocos los goles que ha recibido. Es 1-2. Pero también vean los rivales que han sido. Sí, o sea, claro, bueno, quitando a Portugal.
2: Es el rasero que tienes que medir los triunfos. Sí, también,
0: pero o sea, cuando ves que esta Serbia te mete gol y se fue al frente en tu casa.
3: Pero con un error, o sea, una falta de comunicación. Sí, entre Gallardo y
0: Rubén dices, falta final. Creo Johan. Que. A ver, para mí, no sé qué piensan ustedes, la parte defensiva es la más endeble del cuadro tricolor y la parte del medio campo.
2: Yo creo que es la parte más sólida.
3: Fíjate que yo, al contrario, yo pienso que es más sólido la defensa.
2: Sí.
0: ¿La defensa?
3: Sí. Yo creo que sí.
0: Es que les llegan.
2: Ah, no, por lo menos
3: es. Pero sí, bueno, una cosa es que les llegue, ¿no? Es
0: error de comunicación también. O sea,
3: pero.
1: A ver, pero además es la parte más trabajada de la selección, sí, ¿no? Ha sido la más.
2: Imagínate, es la más trabajada y sí, y hay problemas de comunicación. Imagínate cómo están las demás.
0: Pero ven,
1: porque el medio campo es nuevo.
0: Sí, es nuevo. Completamente nuevo. Pero ya jugando, sobre todo esos últimos 3 juegos, ven más fuerte la defensa que el medio campo.
2: Sí.
0: O sea, defensa, medio campo y delantero.
2: Es que yo
0: a mí me gusta mucho medio campo, defensa y delantero.
1: A mí no, me gusta mucho el medio campo de México, me parece que es muy dinámico y que juega muy bien.
2: El tema es que no produce.
3: O sea, pero el medio campo con quién, con Lillard, Bryan,
1: como está ahorita.
0: O sea, ocupa centralizar también más.
1: Sí, como está ahorita.
0: Por el medio también, no nomás por las bandas.
2: Por a mí me gusta mucho. Por eso no luce, por eso no luce el Piojo, por eso no luce la Hormiga. Porque eso en Chivas juegan por afuera y por adentro. Y Aguirre nomás juega por afuera. Ese es el tema.
0: Bueno, pero el Piojo tiene que jugar así también, digo, porque.
2: Pero y luego juega por el lado que no es.
0: Bueno, ese es otro punto. Pero bueno, es que
2: tienes. O sea, tiene dos
1: partidos.
3: Pero a fin de cuentas, o sea, imagínate, no juega por el lado que no es, pero es el titular por esa banda.
2: O sea, imagínate cómo está la posición esa.
3: Lo que sí
2: es. O sea, no lo defiendo. O sea, si él es el titular.
3: Lo que sí es que también ayer.
0: Te digo, ¿quién faltaría ahí?
3: Sendejas.
0: Factor. No, Sendejas ya olvidémonos, ya digo la
1: sí. Por desgracia.
0: Es un jugador que puede, igual que Quiñones, desbordar, meterte al centro.
2: Dan, vas a decir.
0: No. Entonces, digo Lainez, ¿no?
3: No, Lainez ¿sí? creo que sí.
1: Sí, porque las opciones son Orbelín ahorita,
3: ¿no? Lo que sí es que por la banda izquierda, Alexis no está, ¿eh? O sea, se
2: no,
3: le ve.
2: No está. Ninguno, ni Edson, ni Alexis, ni Chaquito. No están.
3: Se ve, no sé, como rengueando en cierto punto, ¿no?
2: Se le nota.
3: Sí,
2: se le nota
3: se le ve mal.
0: Sí, se le ve ahí la rodilla.
3: Sí.
2: Pero bueno.
0: Bueno, así las cosas, o sea. Bueno, les llevaron a Raúl Jiménez.
1: El mundial pasado, ¿no?
2: Raúl no anda, ¿eh?
0: Justa pasada.
2: Raúl no anda, ¿eh? Metió gol ayer de.
3: Dale,
2: a los Chícharos, pero no anda.
0: Tuvo uno en el primer tiempo.
3: Una jugada.
2: Grosera.
3: No, pero también hizo una muy buena jugada que se bote, que se la da.
2: Pero no anda. O sea, yo no. Ahora sí que sin camisa no anda.
0: ¿Será la presión? Digo, una cosa son los amistosos, otra cosa puede ser otros torneos de menor envergadura.
2: Y no le ayudan, le ayudan las redes ni los medios. Está a 6 goles del Chicharito, o sea, ¿quién va a meter 6 goles en un mundial? No. O sea, pues Dios.
3: Ya empató Borghetti, eso
2: sí. Sí, o sea, pero deben relajarlo, el tipo se está metiendo una presión que no debe meterse.
0: Sí, bueno, pero la presión no es para que meta los 6 en el mundial.
2: La presión es para que meta uno, no ha metido, o sea, y él sí sabe que si se va en blanco. Sí, o sea, va a quedar.
0: O sea, a eso iba, o sea, porque con Javier, el tipo va a jugar por lo menos un año más, dos con el siguiente proceso. Sí. No va a llegar a jugar.
2: No creo.
0: Uno o dos años sí, va a jugar. Si siempre se mantiene en la Premier, va a seguir.
2: Okay. No sé.
3: Sí, para yo lo veo en la América ya.
0: ¿En América?
2: Sí, yo no, también lo veo
0: regresando. Bueno, hay que ver. Bueno, mayor razón. Un año más.
3: Una Copa,
1: sí,
0: o sea, ¿cuántos amistosos hay?
2: Pero esto también va a depender.
0: Pero voy ahí. El punto acá es que tiene que meter un gol en.
2: Si no.
0: Eso justo.
3: Es un mundial porque. O sea, sí, los números ahí.
0: Justa, señor.
3: Perdón, es su Copa del Mundo. Justa. Mira, ya me se me está yendo porque antes de
2: Infantino.
3: No, o sea, de lo que comenta Lugo, o sea, los números ahí están, no ha hecho un gol en las Copas del Mundo, pero en esta ocasión, pues va a ser su primer mundial, su primer copa.
2: Que va en su momento, en porque su en el otro se lo dieron de regalo, o sea, la porque madurez, iba bien mal y que sabe que. Bueno, en este, sí. Va en su momento y en ese es donde tiene que
0: eran demostrar. Eran dos torneos. El pasado, pues la lesión no se pudo mostrar. Y este, pues ya es el que le queda.
1: Ahora, también ya vimos esta misma selección, también la vimos sin Raúl, cuando Raúl no estaba lesionado. Y la realidad es que.
2: Pues tampoco.
1: Sí, si se mantiene, o sea, exacto, tampoco. Y la verdad es que sí dio un salto en mejoría cuando metieron a Raúl.
2: El tema muchas de la diferencia de marca.
1: Exactamente. Muchas veces lo que pesa mucho es quién es, ¿no? Quién es y que es un jugador que sabe moverse, que es muy técnico y que su aporte a veces va más allá de los goles. También es el cómo distribuye, También es desgastador, porque al parecer en México tenemos puro desgastador, ¿no? Ahora.
0: ¿Qué dicen acá?
1: Pero sí es importante, no, sí es importante.
0: Fe, señor, no tengo fe, estoy congelado, entonces dígame.
2: Que el marcador de ayer fue muy engañoso, pero pues hay que trabajar. Después de ganar, hay que trabajar. Después de perder, pues ojalá nos vaya bien.
0: ¿Quién dice? Edgar Mex,
2: ¿eh? Edgar Mex.
0: Ah, saludos, Edgar Mex, como no.
2: El único, la única persona con sentido común que existe para ver el fútbol.
0: Bueno, a ver, entonces, este 11 que vimos la noche de ayer, ¿será el que arranque contra?
2: Yo creo que va a haber uno o dos cambios, pero va en su mayoría.
0: ¿Cuál crees?
2: Puede salir el Piojo Alvarado, yo creo que va a entrar Orbelín en su lugar. Digo, tampoco tiene mucho donde.
3: No,
0: ya lo puso contra Bélgica, ¿no?
3: Pero Orbelín también, creo que.
2: No, pues es que todos andan igual.
3: Digo, ay Dios.
0: Es que hace falta el factor,
2: ¿no? O sea, todos andan igual.
0: Era factor y Richie.
2: Pero por el tema de calidad, Orbelín creo que pudiera dar alguna jugada. O sea, lo que tú esperabas del Tecatito Corona en cualquier momento, o sea, me va a regalar una.
3: No sé por qué.
0: Daniel sí dice que fueron cinco goles. Cinco goles.
2: ¿De quién?
0: De México. Celebremos ese triunfo.
3: No sé por qué Orbelín, siento que está cayendo ya un tipo Charlie Rodríguez en la selección, así, ya esa beca ahí porque
2: es el jugador emblema de su club, también hay que olvidarlo.
3: El club, no, pues sí, o sea, Charlie Rodríguez en Cruz Azul también se metió un temporadón y campeón, pero en selección.
2: No sé.
3: Ah, ¿cómo no?
2: La liguilla sí, la liguilla.
0: O sea, sí, pero también le pegaron el orgullo, ¿no?
2: O sea, claro. Pero Orbelín Pineda sí es 10 veces más jugador, o sea, es cosa de que se mete el chip. Ahora, ¿se va a meter el chip? No sé. Pero, a ver, si no es el Piojo, ¿es Orbelín o quién más?
3: No, es que no hay más.
2: Y el Piojo es el punto flaco del lado derecho.
0: Le diría a Berterame, pero no lo llevó.
3: Pero Berterame tampoco te da mucha garantía ahí.
2: Yo creo que el tema de Reyes y
3: Jorge Sánchez. Ahí está la clave entre ellos dos.
2: Porque no creo que vaya a improvisar y meter a Mateo Chávez en lugar de Gallardo.
3: No.
2: Aunque se haya equivocado.
1: Yo creo que la diferencia va a estar si necesitas defender o atacar, porque Israel es muy sólido en la defensa, pero no es bueno desplegándose el ataque, a diferencia de Jorge Sánchez, que es malo atacando y malo defendiendo. Jorge Sánchez sí ataca, pues. O sea,
2: Jorge Sánchez se sorprende y mete a Romo.
3: Pero en dónde.
2: No lo veo.
3: ¿Pero en dónde?
2: O sea, no.
1: Pero sí, de.
3: O sea, pues, bueno, sí, pero tres centrales.
2: No, no, no. En lugar de Sánchez y de.
1: No, no, pero no creo, ¿no?
0: No, porque va por la banda.
1: O sea, sería.
0: No. Montes, no. Ni Romo tampoco, ¿no?
3: No, Romo. No, harías una defensa lenta.
2: No. Ah, sí, eso sí.
1: Las opciones son Israel, pero, o sea, Jorge.
2: Si te ocupas defender, ocupas atacar.
0: Pues yo siento que contra Sudáfrica sería un error sentar a Gallardo por el error, porque lo vas a ocupar. Y sentándolo en ese partido le vas a generar. Pues cierto temor, ¿no?
1: Y siendo aparte, el titular durante todo el proceso.
3: Gallardo ha sido de lo más regular en esa lateral izquierda.
1: Sí, claro, es castigarlo mucho por un partido, por una coincidencia en un partido.
0: Ahora, hablando de los goles, el único que ha metido gol en un torneo
3: internacional
0: importante de piernas a nivel de selección es Luis Chávez, ¿no?
2: Sí, de los que todos
3: hicieron. Y golazo, ¿eh? Creo que fue el mejor gol de Qatar en balón parado.
0: Gana confianza, ¿no? También. Sí. Con este gol que se aventó ayer.
3: Se vio bien, se vio bien.
0: Buen jugador, a ver.
2: Amor y Paz.
0: Amor y Paz. Muy bien. Pues bueno, yo también pienso que también son la Jorge Sánchez o Israel Reyes. Y yo creo que lo demás lo va a dejar igual.
1: Sí, a mí me parece que ya no van a mover nada. O sea, a creo menos que esa que, es la selección.
2: De que Ochoa para que cumpla el sexto mundial.
3: Es, ah, pero no creo. Es lo que tiene que contar. Bueno, no sé, creo. Ya hay reportes de que pudiera ser que el partido de inauguración se lo den a Ochoa.
2: Por lo menos unos minutos, ¿no?
0: Ahí sí, como digo, que sentar a Gallardo sería un error. Porque él diría, me están sentando por el error que tuve contra Serbia. Y le generaría temor para los siguientes minutos que le den. Creo que ese es el partido para que Tala se acobije con su afición, y adquiera esa confianza.
1: Además,
0: para los siguientes partidos.
1: Además, y no poner a Ochoa. El mensaje que yo creo que se estaría dando si pones a Ochoa en el partido inaugural sería de engaño, sería los engañamos.
2: Claro.
1: ¿Verdad?
2: Sí.
1: Estuvimos manejando.
2: Sería confirmar lo que todos sabemos. Sí, Televisa, Sama y Señora.
1: Pues no fútbol. Sé si Televisa, pero sí un engaño, ¿no? O sea.
3: No sé, yo tampoco no sé si Televisa, pero.
2: Sí, la selección. Televisa, ¿para qué nos hacemos?
3: O sea, si vemos a nivel mediático, búscate.
2: ¿O tú qué piensas,
3: Gil? Búscate un anuncio en donde salga el Tala y búscate los anuncios que ya está saliendo Memo Ochoa. Eso sí.
2: Sí, o sea.
3: Es un hecho.
1: Sí, bueno, pues que figura es Memo, ¿no? O sea, los anuncios los puedo entender, pero ya en el partido no.
0: Los anuncios tenemos que ir.
2: Bueno, Angélica Galván. Saludos, señores.
0: Saludos. Vamos a un corte y regresamos aquí a Línea de Fondo.
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5: Son las 8:27.
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1: ¿Qué tal? Estamos aquí de regreso en Línea de Fondo. Estamos con el tema de la selección mexicana. Javier Alarcón dice que México es un equipo más del montón, comparándolo con las demás potencias. ¿Qué opinas?
2: No está mintiendo.
1: Pues siempre hemos sido más del montón,
3: ¿no? Sí, no está descubriendo el hilo negro. Si comparas esta selección con las selecciones del 98 al 2006, yo creo que sí.
1: Sí, de las peores selecciones. Pero siempre...
3: Sí, no es de las peores, es de las del montón. O sea, hay peores.
2: Siempre hemos sido del montón.
4: Yo creo que el proceso mundialista de Brasil 2014 se fue muy turbulento y todo, pero al final creo que sí tuvo buena sensación esa selección. Al final.
1: Porque fue inteligente, llevaban a los que mejor pasaban.
4: Sí, el América y el León, la base. O sea, pero no se vio mal.
3: ¿Cuál era la media de esa selección? Gallito Vázquez.
4: Sí. Y de hecho, cuando a Gallito Vázquez lo expulsan por acumulación de tarjetas, ya no juega. Y se nota muchísimo, claro, con la ausencia de él. Pero creo que Brasil 2014 no fue una mala selección.
1: Y le incrustaste a los europeos, ¿no? Que era Giovanni, sí. Javier, Luis Vela, ¿no?
4: No, Carlos Vela no fue ese mundial.
3: Ahí hubiera sido la diferencia.
4: Esa
3: selección tiene calidad, sí, pero no tiene conjunto, no tiene identidad. No tiene estilo, no tiene liderazgo.
1: Y no tiene jugadores al 100.
3: Tiene hospital y medio. Sí. O sea, antes platicábamos en el corte. Va a regalar tres espacios. Porque ni Vega, ni el Chajo, ni Edson Álvarez están.
1: Y ahí se metió la
3: pata Huerta.
1: A Aguirre, ¿no?
4: Al Chino Huerta también.
1: Porque sí. Él dice que de la selección.
3: No, ¿el Chino Huerta sí va?
1: Sí va.
4: Chino Huerta
3: o
4: va.
3: Sea,
4: sí,
3: otro.
1: Sí, sí, la selección otro. No era un hospital.
4: Pues y bueno.
3: Es lo que discutimos, o sea, el viernes pasado.
4: Ayer tuvo una buena actuación, pero o sea, Luis Chávez 10 meses parado. 10 meses parado y
3: contra Serbia. Y una Serbia tronada.
4: Sí, sí, claro. O sea, pero también Luis Chávez creo que también lo podemos incluir ahí.
3: Sí.
4: O sea,
1: son
3: 5
1: entonces,
3: sí.
1: Fíjate, de 26.
3: O sea, y de esos 5, se supone que 3 son tus revulsivos. O 3 son titulares. Edson Álvarez. Pero Edson es de la plantilla titular.
2: Se supone que era.
4: Ya no.
3: Pues no.
1: Y luego, imagínense, por ejemplo, contra Chequia.
3: Y luego llevamos al cuarentón de Paco Memo, ¿no?
1: Imagínate contra Chequia, Vega, el esfuerzo por darse a notar eso, un sprint. Y ya no está para el siguiente partido.
2: No, yo creo que no lo van a poner de titular.
1: Edson Álvarez metiendo la pierna fuerte contra Corea.
3: Yo creo que no va a jugar ningún partido.
2: Sí, yo no creo que vayan a jugar.
4: No, Alex Vega no.
3: No van a jugar.
2: A menos que pase algo.
3: Sí, o sea.
2: Pues tú sacarías a Quiñones. Yo no sacaría a Quiñones.
4: No. O sea, pero Quiñones no. Todo el mundial, o sea, por la
2: banda. Bueno, si está bien, yo preferiría eso.
3: O sea,
4: yo creo que sí va a entrar Alex.
3: Yo creo que Vega va a jugar si está jugando.
4: Mora.
3: Sí, está jugando 2-0, 3-0.
4: ¿Sabes qué? Yo veo a Gilberto Mora en la inauguración.
1: Para resolver, no.
4: O sea, contra Sudáfrica yo sí veo a Mora ahí.
2: ¿Pero titular?
3: ¿En lugar del Piojo?
2: No, yo creo que cambios.
4: No sé.
3: Fidalgo. Fidalgo no creo.
4: Ese escenario de Gilberto Mora ahí.
3: Pero siento que a Fidalgo le falta ponerse las pilas.
2: No, lo que pasa es que Fidalgo es un jugador que no es espectacular, pero su presencia se nota más bien en la soltura con que tiene para distribuir el balón. O sea, yo entiendo lo que dices, Lugo.
1: La recuperación también.
2: Sí, yo entiendo lo que dices porque en verdad pareciera que no está. Solamente que es muchas veces un trabajo un poco invisible, pero que está ahí, ¿no? Y que lo notas más bien cuando lo comparas con otros, en otros momentos, que dices, oye, ¿qué le está faltando a la selección? ¿Por qué no están
3: pero yo sí le he visto, funcionando? Actuaciones más trascendentes y de mayor peso, haciendo lo mismo que dices.
2: Sí, como cualquier jugador, entonces, hay mejores partidos que otros.
3: Sí, o sea, pero en el mundial, en el torneo de piernas, necesita meterse chip. porque Brian no va a poder solo.
2: Es que a mí me pareció que ayer dio un partido bueno.
5: Sí, pero
2: contra yo no lo vi, yo no vi un mal partido.
4: No, pero contra Portugal que fueron o Bélgica.
2: Creo que ninguno de los partidos que ha dado ha sido malo.
5: Gilberto.
4: No, que jugó Fidalgo, que jugó Brian y jugó Lira. ¿Cuál fue el de
5: Bélgica?
4: Contra Bélgica los tres se vieron bien.
2: Los tres se han visto bien.
3: Pero ahí necesitamos que Fidalgo haga en los tres partidos esas actuaciones. La media mexicana va a funcionar. En la medida que Fidalgo y Lira, que son los que más marcan, se metan a ese chip. Porque Brian Gutiérrez no marca tanto.
1: Pero esa parte también es cierto lo que dice el Hugo, pero habré que ver que es un partido amistoso. El previo al Mundial, no metes todo 100.
2: Sí, claro.
3: Sí, también te cuidas.
2: Sí, también.
1: Ya el análisis preciso va a ser contra Sudáfrica, ahí sí ya tienes que ver a todos.
2: Fíjate que ahí donde de repente cuando ves las estadísticas es donde te das cuenta, ¿no? Cuando ves las estadísticas de ciertos jugadores en el medio campo y ves que tienen 97, 90 y tantos de efectividad de pases, y es ahí donde te das cuenta, donde dices, ah, caray, esto es lo que antes no veíamos, ¿no? Esa simpleza que parece sencilla, pero que en realidad de fondo es muy rica, ¿no? Paso rápido y no me equivoco al hacerlo. Suena tonto, suena básico, pero en la media cancha es fundamental que suceda.
3: Habría que ver la estadística de los pases, cuáles son trascendentes y cuáles no. O sea,
1: también.
3: Porque también, o sea, si les voy a dar 30 pases y 25 te los dio un metro, pues.
4: Bueno, pero también Fidalgo, o sea, en el América, él no era el del el último pasador, pase, el del pase.
2: No, hacia adelante. No, siempre ha sido distribuidor.
4: O sea, en este caso creo que esa responsabilidad no es de Fidalgo. Pero la si claridad, eso están esperando,
2: la claridad, no, y jamás lo ha hecho.
3: La claridad la da Fidalgo.
4: Sí, o sea, él es el de distribución.
1: La recuperación y salida rápida.
3: O sea, correcto. A ver, ¿a quién se la voy a dar que esté en mejor posición? A ese.
2: Sí, claro.
1: Sí. Pero no es un 10.
4: No, el último pase no es el de Fidalgo.
1: Bueno, así las cosas. Ahora, México, de las selecciones que, pues, con su lista de 50.

0: Pero
1: eso también, se dice, también, ¿no? La culpa es de Rafael Márquez por aceptar condiciones contractuales así, sabiendo cómo es el fútbol mexicano. También la culpa es de Márquez. ¿Cuándo te han cumplido una promesa de ese tipo?
2: Sí, muy pronto.
0: O sea, pues sí, pero...
2: Que ya... ¿Cuándo se tardaron en elegir entrenador después del fracaso de Qatar? Y ahora ya tienes al entrenador para el siguiente proceso, también.
3: Aparte, no nos vemos tan lejos. Duilio me vino, Duilio, él dijo que el entrenador en ese proceso mundialista iba a ser el Jimmy. Y lo aseguró, va a ser el Jimmy Lozano el que va a terminar. ¿O de que el Jimmy?
2: La verdad, yo... No, ni quiero ver.
0: Ay, qué bueno.
3: No, no, pero quería era el plan que Lozano fuera.
1: Ahora, dicen que Aguirre va a comisión de selecciones. ¿Qué tanto habrá del pleito la relación desgastada con Márquez? Y que sea el propio Aguirre que lo esté metiendo en la cama. O sea, no sé, o sea, Aguirre debería estar pensando en el mundial, pero digo, México lindo y querido, pues todo.
2: Sí, ¿por qué se cuenta de que Rafael Márquez no tiene trayectoria como entrenador? Yo poner el ejemplo de Scaloni, sí, pero es que Argentina. No, o sea, no tenemos a Rafa Márquez para que nos haga campeones del mundo, pero que pueden hacer un buen trabajo, pues, sin tener esa experiencia.
0: Y que además él sí conoce de fútbol al más alto nivel.
2: Sí. ¿O cuántos entrenadores?
0: ¿Quién tienes que conozca el fútbol al más alto nivel?
2: ¿O cuántos entrenadores han sido exitosos, en el caso de Mourinho, sin ser futbolista?
1: No, y aparte, o sea, ¿dónde estaba colocado Márquez antes de tomar la responsabilidad de la selección?
2: ¿Qué escuela era?
1: Era Barça, Barcelona
2: la Masía,
1: B.
2: Sí, ¿qué escuela trae?
1: No, déjate una escuela y la Masía. O sea, era el Barcelona B, estaba en el roster de la próxima terna del técnico de Barcelona.
0: Claro,
2: ¿qué es lo que se le hacía bien? Que le había sentado, o sea, claro, lo que dejó ir.
0: Se hacían bien las cosas.
1: O sea, imagínate, no lo contemplan para el mundial la mentada de madre interna que se va a estar dando.
2: Sí. Pero ahora, Efraín Juárez para técnico, ya
3: también. Ya de la
1: selección. No es malo, o sea, pero...
0: Pero aparte viendo sus desplantes, ¿ustedes confiarían en Efraín Juárez para técnico de selección viendo sus desplantes?
3: Yo te la pondría así, tendría más blasones o más méritos Matías Almeida que Efraín Juárez. O sea, el hacer campeón a Chivas, un equipo de
1: mexicanos. A ver, lo más sensato, Milito. ¿No? A Milito.
3: O el Turco Mohamed.
0: Pues sí, Turco.
1: No, si quieres,
0: si eso vamos al Turco.
1: Sí, si quieres un proyecto, llévate a Milito. O sea, ahí está demostrado.
3: De Milito todavía, no sé, pero yo diría más Almeida.
1: No, yo sí lo veo porque, o sea, ¿cómo está debutando los
0: chavos? Bueno, el punto es que hay muchos técnicos arriba de Juárez, ¿no? O sea, hay muchas opciones arriba de Juárez, ¿no?
1: O sea, a mí lo que se
3: me hace... ¿Te podría decir más que Almada, más que Efraín Juárez?
1: No sé, a mí lo que no me gusta de Efraín Juárez es que él esté consintiendo eso. No salir a decir, a ver, el técnico es fulano, déjense de cosas. No voy.
0: Pero pues, o sea,
1: pero caballero, decir,
0: pero digamos, a lo mejor los rumores no tienen absolutamente nada que ver con Juárez. Juárez, ¿por qué tendría que salir a desmentir algo que no tiene que ver?
1: Porque
0: con
1: le hace daño al fútbol mexicano. O sea,
0: no, pero pues él qué culpa tiene.
1: No tiene la culpa, pero sí te haría bien. Decía, oye, a mí no me metan en broncas, yo estoy acá con mi proyecto y chalala, chalala.
3: Ya no tiene proyecto.
1: ¿Ni en Europa?
3: Efraín Juárez, bueno, no, ya no.
2: Ahorita es entrenador, o sea, disponible.
1: O sea, él está dejando
0: la inestabilidad de
1: alimentar,
0: Juárez.
1: Alimentar las especulaciones. Eso es lo que yo sí criticaría de Juárez. Más allá de si él está o no está.
2: Que es parte de su carácter, pues, que es lo que cuestiono. Yo no cuestiono a Efraín Juárez en su capacidad como entrenador. No, creo que conseguir un título en el equipo más importante de Colombia, sí, y venir a Pumas y resurgirlo.
1: A mí me hubiera gustado ver a Juárez haciendo el proyecto de Pumas, a ver si es de verdad. O sea, porque una cosa es ser técnicos de momentos.
2: Sí.
1: Y otra cosa es ser técnicos integrales.
3: Pero bueno, ya era su segundo torneo.
1: Pero sí, pero es el mismo equipo, o sea. Pero el proyecto, ¿por qué lo contrataron para hacer un proyecto integral?
2: Pero esa es la parte que ya no lo dejaron. Fue la salida de Antonio Sancho. Y ahí ya fue donde chocaron. De hecho, ya le querían imponer para el siguiente torneo al hijo de Calero en su cuerpo técnico. Y donde dicen, no.
1: Bueno, eso es lo que dice Efraín.
0: Aparte, a mí no me parece.
3: ¿De qué función?
2: Auxiliar, no sé.
1: O sea, pero eso es lo que dice, esa es una
2: no
1: parte.
2: Como futbolista,
0: sí, aparte, a mí no me parece muy realista pensar que dos equipos diferentes en dos países diferentes le hayan puesto las situaciones tan graves a Efraín como para que tuviera que renunciar.
1: Es como el turco, o sea, ya saqué lo que tenía que sacar, ya no me va a dar, ya
0: sí,
1: me voy.
0: Sí, algo así, no, sí, ¿no? Puede ser, pero la cosa es que Efraín aquí todavía no ha hecho mucho y tomar nada. Ese tipo de cosas.
1: Por ejemplo, eso de que me quieren imponer, espérate, a ver. El equipo, la institución también ocupa ser gente y ocupa generar escuelas.
0: Sí, claro.
1: Te lo pongo para que aprenda de ti. O sea, a mí no se me hace algo descabellado. Me quieren imponer al hijo de
0: no,
1: Calero.
0: Y
1: de-

0: y de nuevo, aprende, dos equipos diferentes en dos países diferentes, que suceda lo mismo. Ahí parece que él es la constante.
1: No, pero a lo mejor coincido, no es porque no quisiera él que estuviera el hijo de Calero ahí con él, sino ¿quién lo trae? Lo trae Sancho y me lo pones para que lleves, no sé.
2: O sea, pero pues es una institución.
1: Sí,
2: está por encima de él.
1: Pero está esa parte, los comentaba antes de arrancar el programa, ¿no? ¿Qué le pasa a Yardiné? También, ¿no? Quieren tener el control de todo y terminan
2: lo mismo como le pasó a Almeida. Almeida, lo mismo.
1: Exactamente lo dijimos. O sea, Efraín Juárez también quería tener el control, no lo dejaron, pues termina por irse, ¿no? Sí, él quería reforzar más a este equipo, ya con lo que han hecho, y en Pumas decían, no, es que con uno, dos de mediano pelo está bien el equipo. Y no,
0: ahora,
1: no,
0: a mí, por ejemplo, en el caso de Jardine, me parece que él aguantó muchísimo, ¿eh? O sea, él se aventó torneos con muy malas.
3: Pero hay un pero.
0: Nulos,
3: hay un pero. Yo estoy de acuerdo en eso, pero hay un pero. Los últimos refuerzos que nos trajo.
0: Pero fue bomberazo, ¿eh? O sea, también fue algo que le dejaron de último minuto y se hizo, lo que pudo, ¿no?
2: Pero él eligió los refuerzos.
0: Sí, claro, y eso pesa. Sin embargo, hay que entender que el contexto no fue te damos el tiempo del mundo para que los elijas. Fue un tema de que no se eligieron los refuerzos
2: ¿Tú crees que le dijeron, Jardiné, te voy a dar tres refuerzos? O sea, ya los
0: tenía. Es visto. Que así se actuó. Si tú pero, observas cómo estuvo la situación, así fue. Mira, lo puedes ver. Una cosa es conocerlos, otra cosa es tenerlos de prospectos para que lleguen al equipo. Se notó que esa situación fue un bomberazo porque movieron todo lo que pudieron en sus contactos en Brasil para vida de traerlos. Y están prestados. Fue algo repentino.
1: Lo de Maximiliano estaba.
2: No, yo hablo de los que él trajo.
1: Ah, sí. No, pero lo que él dice es que también se apresuraron porque no esperaban de Fidalgo y Maximiliano se fueran.
2: Algo te dice que ya andaba mal.
1: Pero son dos puntos aquí, a diferencia con Efraín. Jardiné sale bien de la institución. Dígame
2: en apariencia.
1: ¿Qué entrenador? Pero en apariencia,
4: un desgaste, obviamente.
2: Sí, claro, en apariencia. Creo que haya salido bien.
1: Pero ¿qué entrenador sale a dar una rodada de prensa dentro de su en las instalaciones de su ex?
2: ¿Cómo fue la negociación?
0: Aparte yo no veo razón
1: y da una parte de que habrá una segunda parte,
0: ¿no? No, y aparte sí, yo no veo como por qué inventarse eso, ¿no? O sea, a mí sí me suena.
2: Por ejemplo, a mí me suena
0: a que dijeron, ¿saben qué? Es que esto ya es, el clima es intratable.
4: Es que hay mucho desgaste.
0: No tiene caso que se golpea la figura de un técnico histórico. ¿Por qué no mejor vemos si en un futuro es posible que regreses en mejores condiciones? Sí. Además, hay un torbellino en el América pensando en el cambio de dueños, o sea, el tema de los nuevos dueños, que también tienen voz en el equipo, que es el 49% de la propiedad del equipo. Entonces, ¿por qué no esperar a que se asiente en la directiva y entonces ya no tocar más el legado de Jardine y entonces vemos en un futuro?
2: ¿Tú crees que la directiva de verdad está pensando en el legado de Jardine? O sea, yo creo que sí hay un respeto, pero así, el legado de Jardine, no. O sea, como que...
0: A mí me parece, que
2: sí. Pero ¿dónde dejas a Vieira de entonces?
0: Pero él no está en capacidad de regresar.
2: Yo lo digo que no hubiera sido importante, pero así como para el legado.
0: Pues simplemente es el más ganador. Simplemente es el más ganador y el único tricampeón. O sea,
1: bueno, el juego es a 4 del Guadalajara, así que.
2: Sí, bueno, pues, o sea, pero está.
1: Contribuyó.
2: La institución es más.
1: Mira, el punto.
0: Y va, por eso se fue.
1: El punto acaba a lo que viene. Fue un año y medio ya muy desgastado, ¿no? Que fueron de más a menos. Sí. Ya ciertas fricciones con ciertos jugadores. Como bien lo dice Sigi, llega a llenar el Atlantic y están en un proceso de sanación. Por algo lo vende esa parte de Descarga. No anda bien económicamente, ¿no? Entonces, ¿cuál es la propuesta? Primero hay que sanear los números. Entonces, los siguientes años vas a saber que tenemos jugadores importantes que creemos que pueden dar un tercer aire, o sea, que pues, se los podemos rescatar y no vender. Él quería venderlos y ellos quieren rescatarlos. ¿Por qué? Por lo que no hay presupuesto. Entonces, él, al ver que se van a quedar Kevin Álvarez, Eric Sánchez, jugadores con los que también ya tiene un cierto roce, entonces dice, ¿sabes qué? no quiero, si va a ser este el plan, pues mejor me hago un lado, ¿no? ¿Para qué me sigo desgastando más? Quiero volver al club y me gustaría mejor tener una segunda etapa, mejor sí, me voy. Claro. Y ya, por, ya en un tiempo regresó el Piojo, en un tiempo regresó el Zurdo López, regresó el Ben Hacker.
2: Pásame un sobre para la cartita de Navidad, esto entonces, estaba en los Santos Reyes.
1: Entonces se va. Sube,
0: por favor. Pues lo digo. Yo no he visto ningún técnico
1: llega,
0: decir eso.
1: Y llega Almada, perfecto. Y llega Almada, perfecto, ¿por qué? Porque se acopla esa parte, que va a sacar jóvenes,
4: pero
1: va y va Kevin Álvarez, sus mejores tiempos fue con Almada, Eric Sánchez también, y ¿por qué creen que va o está por sondeándolo ya por llegar?
2: Póntale el mundo de caramelo.
1: No, Chávez. Luis Chávez.
4: Pero sabes, ¿sabes qué? Caramelo.
1: A ver, dime tú, ¿por qué llega Almada? O sea, ¿no hay problemas económicos en Coapa?
2: Sí, o sea.
1: Ah, bueno, y si no te van a traer jugadores de peso. O sea, no va a haber un Cabecita, no va a haber un Quiñones juntos en un mismo plantel, no va a haber un Diego Valdés. Entonces, ¿a qué me quedo? Dice Erné.
2: Está, pero o sea, no me digan que, ay, es que el técnico hizo esto.
0: No, o sea, fue por cero.
4: Pero ¿sabes también ahorita qué pasa con el tema de Almada? Con Pachuca creo que se podía prestar a que un semestre no calificara porque está sacando jóvenes. Con el América no creo que se pueda dar ese lujo de decir, este torneo no vamos a calificar porque estoy sacando mi cartera.
2: A menos de que haya cambiado todo el chip en América.
0: Pues es lo que está sucediendo. O sea, con los nuevos dueños está sucediendo.
2: Pero ahí sí lo dio la razón a Alex. Era insostenible el tema.
4: A eso voy.
2: Pero no se va bien. O sea, para mí creo que llegan unas buenas negociaciones. Ni voy a vociferar de ti, ni tú de mí.
4: No, pues obviamente.
2: Hay que hacer el guión.
4: No, pero obviamente hubo un desgaste.
0: Dices otras cosas.
4: Y aparte, Jardinet todavía tiene un año más de contrato. Pues claro que hubo una negociación. Claro.
1: ¿Quién se fue más mal? ¿Herrera o Jardinet?
4: El Piojo. Porque al Piojo lo corrieron por un escándalo, un pleito. Y de hecho, él ni siquiera sabía que lo iban a correr.
1: Yo les puedo decir, Herrera no vuelve a dirigir en el América.
4: Mohamed se fue mal.
1: No vuelve a dirigir en el América.
4: Se fue mal.
1: Pero Jardinet, sí. Sí, lo veo viable. No me sorprendería que algún día regrese.
4: Sí, claro.
0: ¿Cómo se llamaba el técnico que estaba antes de Jardín?
2: Tano.
0: El Tano también se fue mal. El Tano
2: porque dijo, ya me voy.
4: Pues no, el Tano porque ya estaba arreglado con Monterrey.
0: Sí, claro, sí. Salió mal.
4: Santiago Solari.
0: Solari no se fue mal, pero y nunca se habló de una segunda etapa.
4: Pero ¿sabes qué pasó con Santiago Solari? Creo que más bien fue ya un tema de desgaste con los jugadores que creo que hasta le tendieron la cama.
0: Misma situación. A Solari jamás le llevaron un extremo. Jugaba con el hermano de Lainez.
4: No, y con Chucho López.
0: El seleccionado
4: guatemalteco Chucho López era su titular.
1: Sí.
0: O sea, está
4: Jordan Silva era el central.
1: Sí, Silva, o sea, luego estaba este cuate Escobosa.
4: Alonso Escobosa
0: era el central. Y fue líder. Y fue líder. Roger, dos veces consecutivas. Así fue el líder dos
1: cuando
0: veces.
1: Suárez,
0: el tipo hizo milagros. Y aparte trajo a Fidalgo.
4: No, y aparte.
1: Y hizo selección.
4: Él fue el que corrió a Córdoba. Dijo, ya no me sirve Córdoba un jugador así.
0: Qué gran acierto también.
4: No, fue cuestionadísimo porque trajo a Fidalgo, pero al final.
2: Sí, o sea, pero al final es dónde está uno y dónde está el otro.
0: Ahí
2: está.
0: Claro, claro.
1: Pero bueno, ahora, esto de Almada es bueno para la parte de la cantera.
2: Si le van a cambiar el chip y la forma de entender a la América.
4: Una historia de 110 años van a cambiar ahorita por un entrenador así.
2: Sí,
0: hay una reestructura y definitivamente hay cosas diferentes que están haciendo en el América.
4: Pero no van a ser un modelo del América de
0: otra cosa. No es como que digas voy a comprar un equipo para debilitarlo para siempre y hacer perder el negocio la reestructuración es que las cosas se van a hacer diferentes.
2: Entender una cosa, si se fijan bien, el modelo de negocio del fútbol mexicano se está dando por la venta de jugadores y lo empezó Pachuca,
1: exactamente,
2: y lo está explotando bien Chivas. O sea, Chivas va a vender a Brian, a Tala y a dos más, y compra barato. En América, con los problemas estructurales financieros que tiene y con la inversión que llegó este grupo
1: General Atlantic,
2: ¿tú crees que no quieren recuperar? Van a inyectar a la fórmula básica.
1: Claro, entonces,
2: sí creo yo ahí lo que dice Sique, o sea, hay una reestructuración y va a haber un replanteamiento del Club América para allá.
1: Pero tranquilo, no te desmotives. De un refuerzo uno, refuerzo dos, y ahí va el tercer refuerzo, sobre eso mismo. Pero, para llegar a las raíces, Gerardo, ¿cuáles son las raíces? Te voy a traer cuatro extranjeros, cinco extranjeros de calidad, de peso, no Vinicius Limas y Veiguitas, no, que vaya que...
4: Nueve.
1: O sea, si, olvídate de las posiciones. 5 extranjeros buenos de calidad y los demás con chavos. ¿Cómo eran en la América de los 80? 3-4 extranjeros buenos y los demás cantera. A eso van. Pero mientras en el proceso que está para poder adquirir esos 5 jugadores, pues como dice el señor Lugo, vamos a sacar la cantera, vamos a empezar a vender, vamos a sanar las finanzas aquí y ahora sí, ya pensamos en
0: el siguiente paso. Va a ser turbulento, va a ser turbulento. Sí, sí. Y recuerden que América ahorita está en las manos de quien reestructuró el Barcelona.
2: Y ahí te va. Y tiene una ventaja.
0: Y
2: tiene una ventaja. Y el América tiene una ventaja sobre el Guadalajara en esa parte. Que el América sí puede formar. O sea, no es que Chivas no pueda. Pero por las políticas, o sea, América va a formar también chavitos extranjeros.
1: ¿Tú sí crees que no va a ir por Senegalés? Ahí tiene a Ícaro Ponsecao. ¿Conocen a Ícaro Ponsecao? Se lo trajo ya René, ahí está en la sub-20. Ya, sí. Y lo iban a llevar a pretemporada, no sé qué vaya a pasar
4: con él. De Chucho Benítez.
2: No va a ir solo por los mexicoamericanos, puede ir por los afroamericanos, puede ir por los
0: brasileños. Y ojo, que América...
2: Guatemaltecos, hondureños,
0: o sea... Ojo, que América esté en reestructura no significa que entonces ahora se les va a perdonar no clasificar, ¿eh? O sea, eso no significa. Significa que va a haber turbulencias dentro de las exigencias
2: en los primeros 2-3 años tienes que elegir una de dos.
4: Pero, porque no se va a poder. Pero con el América no vas a poder. Y Almada con Pachuca sí pasaba eso. Había torneos que no calificaba el Pachuca.
0: Digamos que el piso de América no es permitirte quedar en el lugar 12, 15, 16.
2: Pero yo creo que sí va a pasar. Que creo que es lo que Chivas, después de la turbulencia financiera de Angélica Fuentes y la muerte de Vergara, se aventó esos 2-3 años feos, pues. Porque fueron años feos.
1: Fueron 3 años, dice.
2: Con Cristian
0: Álvarez, 3 años feos.
2: El patrón,
4: y Cherokee Pérez.
0: Y 7 mediocres.
2: Pero el Cristian Álvarez, el otro, el uno. Los que jugaban en
4: Chivas. Basulto.
2: Basulto, o sea. Sí, sí. O sea, eran más malos que pegarle a Dios.
4: Malo.
1: No, se meten con la del dueño.
0: Sí, se meten 3 años. 3 años
2: malos. ¿Quién era tan malo?
4: Chivas era malísimo.
2: En Puebla no era tan malo.
4: ¿Pero en Chivas?
2: Ah, bueno.
1: No repuntó como se esperaba.
0: 3 años malos y 7 dando pena, nada más, ¿no?
1: Pero lo que vamos es que el Kevin va a seguir, Eric Sánchez va a seguir. Los extranjeros sí, a lo mejor, tal vez, Thiago Espinosa, no sé si al final se va a ir a Atlanta o no, es uruguayo, puede llegar a quedarse.
4: Hay que verlo, pero de Cáceres, si se va.
0: Lo interesante es que Almada no tiene problemas con sentar a nadie. Componer a jugar a nadie, no. O sea, es un tipo que es duro.
4: Pero también como que duro. Desgasta mucho.
2: Desgasta muy rápido.
4: No escucharon las declaraciones.
2: Desgasta muy rápido.
1: Esa es la parte que es la parte que sí me hace dudar, que el desgasta. Que,
2: justamente ahí, o sea, Chivas trajo a Westerhoff, trajo formadores. Almada no es un formador como tal. Tendría que tener al Lin.
1: Da confianza. Bueno, sí, sí iba a las fuerzas básicas a sacar jugadores. Quiero que me lleven a ese mono.
2: Pero
1: sí.
2: No.
1: Pero les da la confianza, les va a dar.
0: Tiene buen ojo y, sí. Y no le pesa poner gente nueva.
4: A mí sí me deja todavía como que ese interrogante de no sé si a lo mejor era el ideal para América por el estilo de.
1: Hay que darle tiempo.
4: Sí, todo.
2: Imagínate, Efraín Juárez
4: en el... No, ¿sabes qué? Yo veo a Efraín Juárez en Cruz Azul, o sea, porque Cruz Azul, siendo Cruz Azul, siendo campeón, no van a aguantar a Wiki.
1: No, y ahora yo se las pongo. Ya para irnos, nos queda un minuto y medio por ahí. Jardiné. Ojo Tigres, ojo Monterrey, si no les va bien, ojo Joel Wiki,
0: no, hombre,
1: si no les va bien las primeras 5 jornadas, Andrés Yerené va a ser el principal.
2: Va a haber bronca legal, Pumas Efraín, va a tomar acciones legales Efraín Juárez.
1: ¿Por qué?
2: Bueno, quedaron mal.
1: Habían dicho de que en el contrato estaba que no se podía él tampoco...
4: O sea, recibir su contrato.
1: Exactamente, tendré que pagar una multa, entonces vamos a ver qué sucede. Algo hay ahí, va a haber novela, pero bueno, esta novela del día de hoy, este capítulo ha concluido. Ulises Lugo, vámonos.
4: Gracias, cuídese.
1: No llores, vienen cosas buenas, tranquilo. Ten fe. Gracias. Tú recupérate del dedo, ya no lo metas en otro lado.
0: Sigue. No debes. Un placer estar en la mesa otra vez con ustedes y buenas noches.
1: Dani Sik, estamos Alejandro Mesa, que pase un excelente fin de semana. Vámonos.
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6: Son las 8:58.
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1: Las 9:01.
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1: 9-7.

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1: Nueve con once minutos.
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1: 914.

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1: 9:19.
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1: 9.22.

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1: 9:24.
2: Andaba vestido de negro y así murió Simón Blanco.

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0: 9:29.
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1: 9

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1: Nueve con 39 minutos.
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1: 942.

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1: 9:46.

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1: 9:54.

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1: Nueve cincuenta y siete.

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0: Son las 10:01.
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1: 10-4.

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1: Las 10:12.

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1: 10:16.

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1: 10:36.

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1: 10:38.
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1: 10:41

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1: ...10:45...

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1: 10:57.

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Son las 11:05.

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1: 11:08 minutos.
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0: 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Las 11 con 11 minutos.
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1: Son las 11:14.

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1: Las 11:18 minutos.
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1: 11:21.

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1: Son las 11:25.

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Ya son las 11:28.

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0: 11:31.
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1: Son las 11:39.
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1: Son las 11:45. Faltan 15 para las 12.

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Las 11 con 49 minutos. 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
1: Ya son las 11:53.

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0: es la una.
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2: La 1:05.

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1: La una, 13 minutos.

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1: La 1:17.

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1: La 1:21.
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1: La 1:25.

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1: La 1:28 minutos.

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1: La 1:31.
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1: Una con 34 minutos.

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1: Una con 37 minutos.

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1: 1:41.
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1: La 1:45.

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1: La una con 50 minutos.
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1: Una 54.

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de la prehistoria estuvo habitado por numerosas tribus nómadas y sedentarias, entre las que figuraban coras, jaliscienses, chichimecas, toranes, sayuecos, huicholes y guainamotas. Cada tribu era independiente y solo se congregaban ante algún peligro exterior. Lo más común es que siempre guerrearan entre sí por carecer de unidad política, de religión y de territorio definido. Estos grupos étnicos tienen marcado origen náhuatl, más aún Aztlán, lugar de garzas, punto de partida de la fabulosa peregrinación azteca. Parece encontrarse en territorio del ahora estado de Nayarit. Se dice que era una isleta en una laguna. Sería la de Mezcaltitán. Nada hay confirmado aún, pero abundan los indicios. Rica historia la del estado de Nayarit. Paradigma de amor al terruño. La tenaz rebeldía de las tribus en la lucha por la independencia, iniciada en 1810. La heroica acción de Juan Escutia, tepicense defensor del Alcázar de Chapultepec. La gloriosa campaña del batallón de San Blas, al mando del temerario jicotencal Rafael Buelna y sus aguerridos nayaritas en la sangrienta batalla por la revolución. Tantos y tantos hechos heroicos anónimos que confirman palmariamente el espíritu animoso, batallador e indomable de los hijos de esta tierra privilegiada. ¡Así es, Nayarit!

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1: Son las 2:06.

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Las 2:08. 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
1: Las 2:14.

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1: La 217.

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1: Las 2:20.
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1: Las 2:23.

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1: Las 2:27.

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1: 235.

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1: Las 2:38.
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1: 241

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1: Las 2:47.

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Las 2:50. 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
1: 254.
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1: 257.

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2: Las 3 con 3 minutos.
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1: Las 3:12 minutos.
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1: Son las 3:16.

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1: Las 3:19 minutos.
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1: 3:21 minutos.

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1: Son las 3:25 minutos.

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1: 3:29 minutos.
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1: Son las 3:36 minutos.

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1: Son las 3:39 minutos.
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1: Las 3:42.

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1: Son las 3:44 minutos.

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1: Las 3:48 minutos.

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1: Las 3:51 minutos.
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1: Son las 3:54.

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1: Las 3:57.

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1: Son las 4:01.
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1: 4:08 minutos.

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1: Cuatro con 12 minutos.
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1: Son las 4:14.

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1: 418.

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1: Son las 4 con 22 minutos.
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1: 4:25 minutos.

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0: con 29 minutos.
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1: 4:35 minutos.

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1: 4:38.
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1: Son las 4:42.

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1: 4:48 minutos.

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1: 4:52.
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1: 4:56 minutos.

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1: 5:06.

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1: Las 5 con 10 minutos.
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1: Cinco, 13.

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1: Cinco con 16.

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1: Las 5 con 20 minutos.
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1: 5:23 minutos.

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1: 5:27 minutos.

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0: 5:32.
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1: Las 5:37.

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1: Ya son las 5:50.
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1: Cinco con 54.

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1: Ya son las 5 con 57 minutos.

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1: Son las 6 en punto.
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1: Son las 6:09.
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1: Son las 6:13 minutos.

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1: Son las 6:17.

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1: Son las 6:20.
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1: Son las 6:23.

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1: Son las 6:25.

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1: Son las 6:29.
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1: Son las 6:35.

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1: Son las 6:38.

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1: Son las 6:44.
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1: Son las 6:48.
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1: Son las 6:51.

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1: Son las 6:54.

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1: Son las 6:57.

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1: Son las 7 en punto.
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1: Son las 7:04 minutos.

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1: Son las 7:08.
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1: Las 7:11.

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1: Las 7:14.

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1: Las 7:17.

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1: Las 7 con 20 minutos.
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1: Las 7:23.

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1: Son las 7 con 27 minutos.

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0: 7:31.
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1: Las 7 con 39 minutos.
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1: Las 7:46.

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1: Las 7 con 49 minutos.
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1: Las 7:55.

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1: Las 7 con 59 minutos.
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0: Bienvenidos de nuevo a Todo Ritmo, en donde niñas y niños compartirán con nosotros la alegría de la música. Recuerden que contamos con diversas secciones divertidas para ustedes, como Inspeccionando la Música y las Adivinanzas de Doña Batuta. Hoy, en Corchetes, Silencios y Ritmo, tenemos una historia interesante que contarte. En Viviendo la Música, escucharás a un niño pianista que nos platica su experiencia musical. Así que ponte atento y participa con nosotros. Estamos transmitiendo en vivo desde la cabina José Vasconcelos de Radio Educación. Te puedes comunicar con nosotros al teléfono 4155-1060 o escribirnos al correo electrónico a todoritmo@radioeducacion.edu.mx. ¿Has visto alguna vez una partitura musical? Me refiero a las hojas que tienen los músicos enfrente de ellos, en la orquesta, cuando están tocando. Bueno, en estas hojas están escritos unos signos muy curiosos, algunos con unas patas, otros con un sombrero. Esos signos se llaman notas musicales. ¿Sabes qué es una nota musical? Pon atención y escucha.
1: Inspeccionando la música. Palabra del día: nota. Así como el idioma tiene las letras para designar los diferentes sonidos que hemos de pronunciar, A, E, I, D, T, P, la música usa las notas para representar los sonidos musicales.
2: En otras palabras, la nota es el nombre del sonido.
1: En nuestro sistema musical existen 7 nombres que se expresan con sílabas. Do, re, mi, fa, sol, la, si.
2: Estas notas se producen varias veces en este mismo orden. Do, re, mi, fa, sol, la,

0: Ese es el orden ascendente, es decir, que sube.
1: Como cuando cuentas 1, 2, 3, 4, 5, 6, 7, 8, 9, 10.
0: Y cuando bajas o usas el orden descendente, dices 10, 9, 8, 7, 6, 5, 4, 3, 2, 1.
1: Y en música el orden descendente es do, si, la, sol, fa, mi, re, do y repetido. Do, si,

0: Hilando diferentes notas, obtenemos melodías.
1: En idiomas como el inglés o el alemán, los nombres de notas se designan con letras.
0: La letra A es el La, la letra B el Si, la letra C el Do, y así sucesivamente.
1: En la antigüedad, también así se nombraban las notas, en letras griegas primero y en latín después.
0: Pero en la Edad Media, en el siglo XI, un monje benedictino llamado Guido d'Arezzo cambió el nombre de las notas, de letras a sílabas.
1: En aquella época existía un himno a San Juan, que tenía la particularidad de que cada frase musical empezaba con una nota superior a la que antecedía.
2: Ut quae antlaxis resonare fibris, mira gestorum, fambuli tuorum, solve poluti, labi reatum, sancte Ioannes.
1: Guido d'Arezzo tomó la primera sílaba de cada frase para renombrar las siete notas musicales.
0: La primera nota, por mucho tiempo se llamó ut, y en algunos países se sigue usando. Pero en el siglo XVII, un maestro de canto italiano, Giovanni Battista Doni, sustituyó el nombre ut por do, porque para el canto es más sonoro y fácil de pronunciar el do que el ut.
1: Unas versiones dicen que escogió el nombre do por ser la primera sílaba de su apellido. Otras versiones dicen que la tomó del latín dominus.
0: La nota si se formó con las iniciales de Sancte y Johannes, que son las dos palabras del último verso.
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3: ¿Entendieron un poco de las notas musicales? Las notas son elementos muy importantes dentro del solfeo, materia fundamental para entender con facilidad el lado técnico de la música. Si tienen alguna duda, pues no duden más, descuelguen el teléfono y marquen el 41-55-1060. No se preocupen, recuerden que todos los viernes iremos conociendo los secretos musicales. Pueden escribirnos al correo a todoritmo@radioeducacion.edu.mx. El día de hoy, Doña Batuta nos tiene otra gran sorpresa. Pon atención, porque los tres primeros niños o niñas que nos den la respuesta correcta a la adivinanza musical se ganarán un pase doble para escuchar al guitarrista mexicano Edgar Ramírez. Este domingo 19 de julio a las 5 de la tarde en la sala Manuel María Ponce del Palacio de Bellas Artes. Así que acomódate para escuchar nuestra adivinanza musical.

Hola, ¿se acuerdan de mí? ¡Claro que sí! Soy Doña Batuta. Me encanta la música y escuchar a todos los instrumentos cuando suenan en la orquesta. Hoy quiero platicarles de otro instrumento que también me gusta mucho. Me encantaría que adivinaran cuál es. Escuchen con atención.

Este instrumento también es conocido como trompa. ¡Qué simpático! ¿No les parece? Bueno, su origen se deriva de los cuernos de animales. Hace mucho tiempo lo utilizaban de diversas formas, en ceremonias célebres, fiestas y para la cacería.

Con el tiempo, este instrumento ha ido cambiando. En la orquesta ha sido utilizado por varios compositores. Su sonido se produce soplando. Escucha atento y adivina de qué instrumento estamos hablando. Intenta otra vez. Vuelve a escucharlo con otra melodía.

0: música y la poesía son muy amigas. Se dice que música y poesía pueden compartir espacios, juegos y caminos, acompañándose y disfrutando del ritmo. Nuestra siguiente historia nos lleva a conocer a un gran músico mexicano y a un poeta colombiano. ¡Prepara tus oídos!
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0: Damas y caballeros, señoras y señores, niñas y niños, apreciable público, qué bueno que están hoy con nosotros porque tenemos para ustedes una obra maravillosa, prodigiosa, extraordinaria. Pero primero, permítanme presentarme. Yo me llamo Rafael Pombo y soy un poeta colombiano. Viví en el siglo XIX. Desde chico me di cuenta de que lo mío era escribir, ya fueran relatos, cuentos, versos o incluso traducciones al español de textos escritos en otros idiomas.
1: Oiga, compadre, como que ya se tardó mucho, ¿no? Ahora ya me toca a mí. A ver si adivinan quién soy. Pues fui violinista, director de orquesta y compositor mexicano de la primera mitad del siglo XX. Mi nombre recuerda al campo.
0: Oiga, con todo respeto, don Silvestre, aún no había terminado de presentarme.
1: Oh, perdón.
0: Como les iba diciendo, yo escribí una obra bastante extensa, pero debo confesarles que lo que más me inspiraba era escribir para los niños.
1: Bueno, mi compañero ya les dio una pista, pero yo les daré más. No tuve una vida larga, pero eso sí, viví intensamente. Entre otras cosas, fui maestro de violín en el Conservatorio Nacional de Música. Siempre participé muy activamente en el movimiento social y cultural de México. Junto con Carlos Chávez, al frente de la Orquesta Sinfónica Nacional, planeamos el futuro musical de México y trabajamos para cambiar la percepción conformista del público de nuestro país.
0: Pues justamente yo a eso iba, don Silvestre,
1: a
0: sus composiciones. Estaba por contarle a nuestro amable auditorio que para componer la obra que les presentaremos hoy, usted se inspiró en mi poema, Rin Rin, el renacuajo paseador.
1: Sí.
0: Y como les iba diciendo...

El hijo de rana, Rin Rin Renacuajo, salió esta mañana muy tieso y muy majo, con pantalón corto, corbata a la moda, sombrero encintado y chupa de boda. «Muchacho, no salgas», le grita mamá, pero él hace un gesto y orondo se va.

0: halló en el camino a un ratón vecino y le dijo:
1: amigo, venga usted conmigo. Visitemos juntos a Doña Ratona. Y habrá francachela, y habrá comilona.
0: A poco llegaron y avanza Ratón. Estiras el cuello, coge el aldabón. Da dos o tres golpes, pregunta: ¿quién es?
1: Yo, Doña Ratona. ¿Ves usted los pies? ¿Está usted en casa?
0: Sí, señor, sí estoy. Y celebro mucho ver a ustedes hoy. Estaba en mi oficio hilando algodón. Pero eso no importa, bienvenidos son. Se hicieron la venia, se dieron la mano. Y dice Ratico que es más veterano.
1: Mi amigo el de verde rabía de calor. Démele cerveza, hágame el favor.
0: Y en tanto que el pillo consume la jarra, mandó la señora traer la guitarra. Y a Renacuajo le pide que cante versitos alegres, tonada elegante.
1: ¡Ay! De mil amores lo hiciera, señora, pero es imposible darle gusto ahora, que tengo el gaznate más seco que estopa y me aprieta mucho esta nueva ropa.
0: Lo siento infinito, responde tía Rata. Aflójese un poco chaleco y corbata, y yo, mientras tanto, les voy a cantar una cancioncita muy particular. Mas estando en esta brillante función de baile y cerveza, guitarra y canción, la gata y sus gatos salvan el umbral y vuélvese aquello el juicio final. Doña Gata Vieja trinchó por la oreja al niño Ratico maullándole ¡hola! Y los niños gatos a la vieja rata, uno por la pata y otro por la cola. Don Renacuajito, mirando este asalto, tomó su sombrero, dio un tremendo salto. Y abriendo la puerta con manos y narices, se fue dando a todos noches muy felices.

y siguió saltando tan alto y a prisa que perdió el sombrero, rasgó la camisa, se coló en la boca de un pato dragón y este se lo embucha de un solo estirón.

0: Y así concluyeron un, dos y tres, ratón y ratona y el rana después. Los gatos comieron y el pato cenó y mamá ranita solita se quedó.
1: Pues sí, los conocedores dicen que aunque las composiciones de Silvestre Revueltas brotan de la tradición popular mexicana, su música es universal. Y no exagero diciendo que es uno de los músicos que más alto ha puesto el nombre de México.
2: Oiga, compadre, ya ni la muela, no les dejó usted adivinar mi nombre. Pero bueno, volviendo a mis composiciones, la del renacuajo siempre me gustó. Originalmente me la habían encargado para una función de ballet con títeres, pero esta nunca se dio. Eso sí, yo siempre que pude la dirigí como obra de concierto.
1: No me diga que entonces no tuvo usted el gusto de verla representada con el ballet como la había concebido.
2: Ay, don Rafael. ¿Quiere que le cuente?
1: Bueno.
2: 7 años después de que la compuse, se dio finalmente el estreno tan esperado con todo y ballet. Para ser exactos, el 5 de octubre de 1940.
1: ¿Y entonces qué pasó?
2: Pues no pude asistir a dicha presentación, porque esa misma noche, en lo que a mí respecta, la huesuda tuvo otra intención.
3: Al escuchar esta hermosa pieza del compositor Silvestre Revueltas, me he transportado por unos instantes a un fantástico mundo, en donde entre el lenguaje poético y el lenguaje musical, logré ver al pequeño renacuajo paseador. Iba vestido muy elegante, con un pantalón corto de cuadros muy pequeñitos, una corbata azul ajustada al cuello y un sombrero llamativo. ¿No adivinan quién lo siguió? Sí, están en lo correcto. Doña Batuta, ni tarda ni perezosa, saltó y saltó junto a sus pasos. A mí también me invitó a seguirlo, pero por supuesto que no miré. Me quedaré con ustedes porque todavía nos quedan muchas sorpresas más. ¿Qué les pareció esta historia? Llámenos al 4155-1060 y denos su opinión. O escríbanos al correo electrónico a todoritmo@radioeducacion.edu.mx. Muchas gracias a los que llamaron y que ya tienen sus pases, que son Carlos López Maya y Aarón Alba. Para recoger los boletos deben acudir al Departamento de Difusión y Convenios de Radio Educación. Estamos ubicados en Ángel Urraza 622, Eje 6 Sur, Colonia del Valle. Solo tienen el día de hoy hasta las 7 de la noche. Hoy, en nuestra sección Viviendo la Música, tendremos la oportunidad de escuchar a un niño pianista. Si tú conoces a algún amigo que toque un instrumento o tú estás estudiando música, escucha atento la siguiente sección.
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4: Hola, soy Judá, tengo 12 años y voy en sexto. Y mi escuela se llama Efraín Arrocha. Y bueno, toco música y toco el piano.

Yo toco piano porque me gustó y cuando lo vi se me hizo muy padre. Mi maestra se llama Julia y bueno, me gustan sus clases porque, bueno, sí es estricta un poco, pero me gusta mucho cómo da sus clases. Primero nos enseña la técnica y después las piezas.

De grande ser el mejor pianista, porque me ha gustado siempre el piano y conocer mejor, bueno, no sé, podría hacer grandes cosas en la vida y no quedarme sentado.

0: Hoy estuvo con nosotros en Viviendo la Música Judá Gallegos Acosta, estudiante de la Escuela Superior de Música con la maestra Yulia Vishnevskaya. Interpretó al piano Sonata en Fa Mayor de Mozart y Estudio en La Menor, Opus 3, número 2 de Schmidt.
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Esperamos que hayas disfrutado esta bella experiencia de Judá y su gusto por tocar el piano. Ahora te invitamos a escuchar las propuestas que el Instituto Nacional de Bellas Artes tiene para ustedes.

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La cita es el sábado 18 de julio a las 12 horas, en el Salón de Recepciones del Museo Nacional de Arte, Tacuba 8, Centro Histórico, entrada libre. 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Te esperamos el sábado 18 de julio a las 18 horas en la Sala Manuel María Ponce del Palacio de Bellas Artes. Con más de 100 años de historia, la Masa Coral del Orfeo Catalán de Mèxic te invita a escuchar un agradable repertorio que abarca desde música catalana hasta música culta, latinoamericana y mexicana, a través del ciclo Conciertos de Bellas Artes. Reserva tu lugar el domingo 19 de julio a las 16 horas en el Museo Mural Diego Rivera, ubicado en Valderas y Colón, en el Centro Histórico. Entrada libre. Muchísimas gracias por habernos acompañado en A Todo Ritmo, los compañeritos que adivinaron la adivinanza musical. Fue el corno, estuvieron a lo correcto. Los esperamos el próximo viernes a partir de la 1:30 de la tarde, aquí por su estación Radio Educación. La respuesta correcta de la adivinanza musical fue... el corno.

0: participamos.
1: Muchas felicidades a todos los ganadores de Doña Batuta. Doña Batuta está muy alegre, de hecho todavía me está acompañando aquí el renacuajo paseador y están muy felices. Gracias por llamarnos. Recuerden que nos pueden seguir escribiendo durante la semana si tienen alguna sugerencia, alguna opinión al correo atodoritmo@radioeducacion.edu.mx. Tomen papel y lápiz, se los repetiré nuevamente. atodoritmo@radioeducacion.edu.mx. Los quiero felicitar nuevamente a los ganadores de los pases, que fueron Carlos López Maya, Aarón Alba, Areli Flores Montiel, que por cierto manda saludos y felicitaciones al programa. Gracias a todos los radioescuchas y les recuerdo que nos escuchamos el próximo viernes aquí en Radio Educación en punto de la 1:30 de la tarde.

Participamos en este programa Anabela Solano, Ana Gerhardt, David, Brisa, Nailea, Joaquín Chablé, Sergio Bustos, Alejandro Ramírez, Gonzalo Arteaga y Ana Monroy. Rúbrica original, Marcial Romo. 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
1: 8:31 minutos.
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0: ¿De primates? ¿Primitos?
1: Y primores.
0: La familia

0: Como quedé de venir nuevamente hoy, todos los primatescuchas ya sabrán quién soy. Recuerden que me llamo Halcón Peregrino. Y ya la primate no tendrá que decir, a ver si le atino.
1: ¡Claro, Halcón Peregrino! Te estábamos esperando para que platiquemos mucho de lo que nos faltó la semana anterior. Hoy... Por cierto, ¿cómo están tus polluelitos?
0: Mis polluelos van muy bien desarrolladitos. Casi ya cumplen 2 meses de naciditos, por lo que las lecciones para volar están en una semana a punto de empezar.
2: Oigan, ya, no por nada. Está bueno eso de preguntar por la familia. Pero recuerden que tenemos que saber muchas cosas sobre ti, primino alcolino peregrino. Así que me presento y empezamos.
1: Ay, ya, qué de mal humor. Qué insensible andas hoy, primate menor.
2: Hola, yo soy tu primate menor.
1: Hola. Yo soy tu primate mayor.
2: Ya, ya, sigamos.
0: Recuérdenme, por favor, qué temas dejamos pendientes. No es que vaya a muchas entrevistas, pero no tengo frescas las preguntas recientes.
2: A ver, queríamos saber, ¿quiénes son sus depredadores? ¿Cuál es tu alimentación preferida? ¿Cuánto tiempo viven los halcones? ¿Y qué tal les va viviendo como mascotas?
0: Empecemos por nuestros depredadores. Olvidando a los orates, que de nuestros huevitos son robadores. Paradójicamente, aunque soy un gran cazador, siempre existe un temible depredador. Por grandes águilas o búhos podemos ser cazados, pero además de variedad de parásitos, a veces estamos infestados, por lo que nos podemos enfermar y nuestra esperanza de vida acortar.
1: ¡Ay, sí! ¡Los seres patógenos o bicharrajos! Estuve leyendo en la semana, porque volverías a venir, y encontré que se te trepan gran cantidad de virus o enfermedades como herpes, un tal poxvirus, algunos hongos y otras enfermedades bacterianas. ¡Ah, sí! Me acuerdo de unos piojos llamados malófagos. No sé si por malos o qué.
0: Mira, primate mayor... Todas las aves tenemos bichos, por favor. Pero si contamos con la suerte de ser más sanitos como tu servilleta, me quedo a vivir hasta 15 años en este hermoso planeta. Debo decirte que durante el primer año de vida, cada polluelo tiene mucho riesgo de morir si la hembra y el papá no los cuida. ¿Sabías que mueren entre el 60 y 70% de los polluelitos? ¡Ay! Por suerte, los nuestros van creciendo muy sanitos. ¿Qué le pasa al primate menor que está tan pensativo y callado? Lo veo en unos papeles súper concentrado. ¿Será que nueva información de mí habrá encontrado?
1: Trae esos papeles para acá, primate menor.
2: ¡No, espérate!
1: ¡Ándale! Andas con lo de tu álbum del mundial, ¿eh? Y no estás concentrado en el programa. La primate productora te va a matar.
2: ¡Ya, porfa, no le digas! Pero es que para mí está de locos concentrarme ahorita en esto. ¿No ven que llevo esperando el Mundial 4 años y ya va a empezar el 12 de junio? Que por cierto, ¿también será mi cumpleaños?
0: ¡Qué bueno que te guste el deporte! Y yo no me ofendo y espero la primate no te reporte. Ah, y hablando de deporte, te voy a compartir lo bueno que soy en los aires y cómo mis presas ni me ven venir. ¿Recuerdan que en el programa anterior dije que era el animal más veloz de la Tierra? Es que alcanzo hasta los 300 kilómetros por hora y cualquier presa se aterra. Esto ya yendo de picada cuando diviso una presa. Prefiero agarrarla en el aire, pues tengo mucha destreza. Si la presa pesará mucho más de lo que yo, con la garra la mato y abajo la como yo.
1: ¡Ay, sí, ya vi! Ustedes los halcones peregrinos comen gaviotas, patos, pájaros cantores y que los que no cantan, ¿no? Y palomas.
2: De hecho, por mi casa hay un cuate que tiene un halcón y veo que se lo pone en la mano o brazo como con un guante. Lo deja volar y regresa a él. Pero estoy pensando que a lo mejor lo tiene porque por mi zona hay un montón de palomas. Dice mi mamá que son una verdadera plaga y dejan todo cagado. Quizá él la usa como control natural de plagas.
1: Puede ser, primate menor. Lo que no sé es si los halcones sean felices viviendo con los humanos y que solo los dejen salir a volar un momento. Además, pues seguro los separan de su familia. ¿O tú qué dices, halcón peregrino?
0: Indudablemente que preferimos la libertad y escoger con quién vivir o con quién me voy a casar. Aunque la cría con los humanos resultó ser la solución al peligro de extinción. Pero no me cambien el tema de mi habilidad en los aires, pues es una de mis grandes virtudes. No me hagan desaires.
2: Sí, perdón. Se supone que ustedes vuelan como a 100 kilómetros por hora. Más o menos la velocidad que agarra un carro en carretera.
1: Ah, pero cuando se deja caer de lo alto para cazar una presa, llega a alcanzar 3 veces esa velocidad, o sea, 300 kilómetros por hora como un cohete. Oye, halcón peregrino, y ¿no te despelucas todo?
0: ¿Qué cosas dices, primate mayor? El viento me hace lo que el viento a Juárez, mi amor. Una vez localizada mis presas sagradas, doblo hacia atrás, cola y alas y las patas al cuerpo pegadas. No me pasa nada en mis pulmones, como le sucedería con la presión atmosférica a un humano, pues tengo unos tubérculos de hueso en la nariz que botan al aire hermano. Y entonces, sin dificultad, puedo respirar y mi cometido lograr.
2: Vivir es la naturaleza, dota a cada quien de lo que necesita.
1: Pues no nos hubiera caído mal eso de los vuelos a nosotros. ¿Te imaginas lo que ahorraríamos en viajes y distancias?
2: Sí, pero con la cantidad de orates que hay, todos estaríamos chocando en el cielo.
1: Bueno, puede ser. Oye, ¿y esas cacerías las haces, primino, halcón?

0: Está bien. Concentrancia. Este asunto es de gran importancia. Cuando el ave que cazo es muy pesada para mí, la mato con la garra y la tiro al piso por ahí. Entonces bajo y la desplumo con eficacia. Separo la carne, pues no me gusta comer pelos y cosas. Ugh, no tiene gracia. Diversas autoridades reconocen entre 17 y 19 especies de halcones, pero los peregrinos somos los que vivimos más emociones. Habitamos el sur de América, Norteamérica y Canadá. En México y California muy a gusto también se está. Mientras no usen el compuesto de DDT, me comprometo a que más descendientes con mi hembra por año tendré.
1: ¡Qué bueno, primo halcón! Porque además de bello, veloz, estupendo cazador y maravilloso padre, eres parte de todo un ecosistema.
0: Me hiciste ponerme rojo con tantos halagos. Aunque tenemos la espalda de color en grises azulados, mi parte inferior es blanquecina y mi cabeza negra a mi hembra le parece divina. Ella es más o menos de los mismos colores, pero siempre la hembra es más grande que los machos, y lo digo con orgullo y sin complejo, señores. Me voy a pasar a retirar, pues una paloma de regalo a mis hijos les quiero llevar. Voy cerca de la casa del primate menor, pues ahí hay comida de sobra para un servidor.
2: Sí, atiéndete con confianza, porque hay un montón de palomas. Además, ni modo, son gajes de la naturaleza, primor de halcón.
1: Oye, que no nos oiga la paloma, que ya vino un programa. Se va a sacar de onda.
0: Ah, no te fijes en esas cosas, primate mayor. Así es la vida silvestre, y matamos y morimos con honor. Pues sabemos que alimentamos a la vida del planeta y no morimos porque sí. Esa es la receta. Pienso que esto es como el fútbol. Lo importante es luchar para meter un gol. A veces se pierde y a veces se gana, pero es padre vivir el juego de la vida, querida primate hermana.
1: ¡Ay, qué padre lo dijiste, primino halcón peregrino! Te deseamos mucha suerte en tu regreso a casa. Y de pronto, no sé, ven a visitarnos y a controlar esa plaga de palomas que tiene por su pueblo el primate menor.
2: Sí, mi mamá te lo agradecerá. ¿Saben qué se me ocurre que podemos preguntarles hoy a los primitos? ¿Qué opinan de este asunto de que unos animales se coman a otros en la naturaleza para saber qué tanto entendemos de las cadenas alimenticias? ¿Les late?
1: Nos late.
0: Menor primate.
3: Un animal se come a otro así. No, es que no sé cómo explicarlo.
4: Un pescado se come unas plantitas, ¿no? Unas algas. Y ese se lo come un róbalo y el róbalo se lo come un tiburón. Se acaba la cadena alimenticia.
3: La araña se come a las moscas y a las moscas se comen a los bichitos. Y los bichitos ya no se comen nada más que la comida, la fruta.
5: No, es como si yo me lo comiera a él, ¿por qué? No.
4: Yo pienso que está bien, porque si no, pues no podríamos vivir. Los productores primarios, que en este caso son las plantas, pues sin las plantas no podríamos alimentarnos nosotros, porque las plantas se las comen las vacas y nosotros nos comemos la carne de vaca. Entonces me parece que está bien, porque si no podríamos subsistir.
6: ¿Y esta cadena alimenticia? Pues que los más grandes se comen a los más chiquitos.

0: Si los más pequeños ya se comen a las plantas, creo que es parte de la vida. Me parece que no es malo ni bueno, tiene sus partes malas y sus partes buenas.
1: Ay, pues mal, porque así no se rompe la cadena alimenticia.
2: Porque si no, tendremos como alimentarnos.
3: Por una parte está bien y por una no. Por una parte está bien porque comemos y por una no porque matamos a los animalitos.
4: Por ejemplo, el coyote se come al conejo, el conejo a veces se come a las hormigas, que lo viene como en un documental. Las hormigas se comen como, creo, migajas o algo así. Las migajas no comen nada.
5: El halcón come los canguros.
6: ¿Y los conejos?
7: ¿Sí? Las ratitas o cosas pequeñas, porque baja del cielo y encuentra lo que vea, ¿no?
8: Yo digo que está mal, porque es como vengarse de los demás animales.
7: Pues yo digo que está bien porque debe de alimentarse de algo, ¿no? Y llevarle a sus bebés.
9: Puedes comunicarte con nosotros por internet. Ah. primates@radioeducacion.edu.mx. O bueno, si lo prefieres, el teléfono, pues llámanos a través del 4155-1060.
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1: 8:54.

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1: Las 8:56.

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1: Las 9 con un minuto. 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

todas listas para ir en busca del alimento mágico.

0: Gracias. Gracias Radio Educación y a todo el personal que ha hecho posible este enlace para transmitir desde Ciudad Sanísima el rally interactivo en busca del alimento mágico. ¿Qué tal? ¿Cómo estás? Te saludo con mucho cariño a ti que nos estás escuchando en casita o en el auto, en la calle, con tus audífonos y en donde quiera que te encuentres. Como sabes, tú eres la persona más importante de nuestro equipo, el equipo de Radio Educación, ya que con tu ayuda podemos cubrir las pistas y encontrar el alimento mágico de hoy. Y fíjate que ya estamos en la línea de salida, hoy en la puerta de la ciudad, donde ya está todo listo para que la jueza, Susana por siempre, dé el disparo e inicie la competencia. ¿Recuerdas cuáles son las reglas? Pues muy fácil. La jueza da el banderazo y lee la primera pregunta. Tú y todos los niños y niñas de nuestro equipo buscamos la respuesta. Cuando la tengas, te comunicas a nuestro número telefónico o página de Facebook y vamos juntando las respuestas. Se necesitan 10 correctas para entregárselas a la jueza y pasar de nivel. ¿Qué tal? ¿Nos ayudas? ¡Qué bien! Y en este momento, la jueza Susana por siempre sube al podium y toma el micrófono. Vamos a enviar allá nuestra señal para escuchar sus palabras. ¡Adelante!
1: ¡Hola! ¡Bienvenidas y bienvenidos! Ciudad Sanísima les recibe en este recinto histórico, la puerta de nuestra ciudad, donde arrancamos el rally de hoy. Recuerden que es muy fácil y sencillo encontrar el alimento mágico. Solo tienen que encontrar las respuestas a las 3 pistas y así pueden llegar a la meta. ¿Listas? ¿Listos? ¡Muy bien! ¡Aquí tienen el disparo de salida! Primera pista. Encuentra y menciona 3 de las propiedades de las legumbres. ¿La sabes? Menciona 3 de las propiedades de las legumbres. ¡Vamos! ¡Corran a buscar la respuesta y les espero en el siguiente punto para darles la siguiente pista! ¡Adelante!
0: ¡Ay! ¡Ay, ay, ay, ay, ay! Yo sé, tengo la respuesta en la punta de la lengua. Pero lo mejor es llamar a nuestra línea telefónica o escribir a la página de Facebook para ir anotando las respuestas correctas y juntar las 10. Aquí tienes los datos de contacto.
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0: Allí está. Y debemos apurarnos a contestar, porque la competencia está llena de maléficos personajes que quieren encontrar el alimento mágico para esconderlo e impedir que las niñas y los niños se nutran adecuadamente. Y para ver cómo van las cosas en el inicio de este rally, nos enlazamos con nuestra reportera Elvita Mina, quien se encuentra fuera de la escuela Emiliano Zapote, en donde ya han llegado por lo menos 4 equipos a revisar el material de la biblioteca para contestar la pista. Elvita, ¿cómo estás? ¿Qué nos dices del arranque de la competencia?
6: Hola, Lulu. Disculpa que te hable bajito, pero es que estoy en la biblioteca de la escuela primaria Emiliano Zapote, donde se encuentran algunos niños y niñas buscando la respuesta a la primera pista. De hecho, son los últimos porque la mayoría se fueron en cuanto encontraron la respuesta. Ya deben de haber llegado por allá. ¿Les has visto en la línea de meta?
0: No, Elvita. Aquí no ha llegado nadie. Tal vez les falte poco para llegar. Pues, ¿hace cuánto que salieron?
6: Hace unos 10 minutos. Y sabes, estamos muy cerca de la línea de meta. Es muy rápido llegar.
0: Tal vez todavía esté por allá. ¿Por qué no echas un vistazo, Elvita?
6: Tienes razón. Espera un poco. Estoy saliendo y el patio de la escuela está completamente vacío. Y tampoco hay nadie en la puerta. Ya estoy llegando a la calle y desde acá veo una bolita de niños y niñas que están observando algo. Son parte de los equipos del rally, pero no se mueven. Parecen muy entretenidos. Me voy a acercar.
7: ¡Compren, niños! ¡Compren, niñas! ¡Aquí tienen su alimento mágico!
6: ¡Oiga! ¡Oiga, señor!
7: Sí, sí, dime, ¿qué te doy? Mira, tengo churritos con chamoy, chicaleta, chetines, chicharrones con valentona. ¿Qué te doy?
6: No, no quiero nada de eso.
7: ¡Ay, entonces! ¿A qué te acercas? Mejor quítate, que me estás espantando la clientela.
6: ¿No se da cuenta que está quitándole el tiempo a los niños y a las niñas que participan en el rally? Además, ¿Por qué les miente y les dice que aquí tiene el alimento mágico? Eso no es cierto.
7: ¡Claro que lo tengo! Mira, quítale este vasito, chetines. Le echa salsita y ¡voilá! ¡Magia! ¡Mira cómo se deshace!
6: ¡Eso es pura harina! Y la salsa le hace daño a nuestro estómago. Eso no es el alimento mágico.
7: ¿Y qué tal esta paleta con extra chicle? Tiene más capas que una cebolla. Y cuando llegas al centro, ¡pum! ¡Explosión mágica!
6: Pero eso es muchísima azúcar y chile. Hace que engordemos y además acaba con el esmalte de nuestros dientes y nos provoca caries.
7: ¡Ay, qué exagerada, niña! Es la mejor botana. A todos los niños y las niñas les gusta, sobre todo al salir de la escuela.
6: Ah, o sea que usted es el clásico señor que vende chucherías afuera de la escuela.
7: Don Chuchito Piquín, para servirte a ti y a todos los niños y niñas que traigan dinerito para comprar.
6: Mire, don Chochito.
7: Chuchito.
6: Ah, don Chuchito, como se llame, lo que hace es traer puras cosas que no son sanas para nadie. Y lejos, muy lejos, está de tener el alimento mágico.
7: ¡Ay, niña! Deberías sentirte contenta porque gracias a mí, los niños y las niñas tienen algo para sus panzas al salir de la escuela.
6: Lo único que hace es que consuman cosas que no los nutren y que cuando lleguen a su casa ya no quieran comer.
7: ¡Ya, ya, ya! ¡Y contigo no se puede! Así que mejor hazte a un lado y déjame venderles a los niños y niñas del rally. ¡Compren, niños, compren! ¡Pidan su alimento mágico!
6: ¡No, no, no! ¡No es cierto! ¡No se dejen engañar! ¡No, no le compren! ¡No le hagan caso! ¡No, no, no! ¡Lulú, ¿me escuchas? ¿Estás ahí?
8: Claro, Elvita. Escucho todo lo que está pasando con ese señor Piquín.
6: Te regreso el micrófono. Voy a hablar con los niños y niñas para que no vayan a comprar algo que les haga daño.
8: Sí, sí, es lo mejor. Quédate allá. Y mientras nosotros vamos a revisar cómo van nuestras respuestas para encontrar el alimento mágico.
6: ¡Cambio y fuera!
8: ¡Ay! ¿Qué tal con este señor? Por eso es importante ganar nosotros la competencia para evitar que don Chochito o Chuchito o Chochito, o como dice, se quede con el alimento. ¿Qué tal? ¿Cómo vas? ¿Ya tienes tu respuesta? ¡Qué bien! Vamos a hacer una pausa musical para darte tiempo a llamar o escribir a nuestra página de Facebook. Escucha y anota nuestras formas de contacto. ¡Adelante!

0: Pues aquí estamos muy movidos y muy movidas todas con las respuestas a esta primera pista. Y antes de dar los nombres, les queremos, bueno, te queremos invitar a que dibujes al personaje, a los personajes que pretenden impedir que encontremos al alimento mágico. Por ejemplo, ¿cómo te imaginas a este señor Chochito, Chuchito, Piquín? Pues imagínalo, dibújalo y súbelo a nuestra página para conocer cómo ves a este personaje. Y ahora sí, vamos a dar rápido los nombres de los niños y las niñas que han llamado porque, wow, tenemos que entregar las respuestas rápido con la jueza Susana por siempre. Diana Paula Vázquez Reyes de 8 años, Aleida Hernández de 8, Jorge Antonio López de 9, Aliet Arredondo de 8, María Andrea Borges de 9, Diana Laura de 9, Luis Ángel Magallón de 6, Diego López Moncada de 8 y en la página de Facebook Lupis Hernández y Tamara Camacho han enviado mensajes. Muchas gracias a la señora Patricia Vázquez Martínez de 59 años que también participa en el rally y bueno, pues todas las respuestas, todas ya se las hemos dado a la jueza Susana por siempre y vamos ahora a escuchar su veredicto.
1: La pista número 1 fue muy sencilla. Sin embargo, el equipo de Radio Educación casi se queda en la segunda pista. Así que pongan atención y prepárense para contestar. Pregunta número 2. Las almendras y los cacahuates, ¿a qué familia pertenecen? Va de nuevo. Las almendras y los cacahuates, ¿a qué familia pertenecen? ¿Conocen la respuesta? ¡Vamos! Sigan adelante y compartan los datos con las y los integrantes de su equipo. Yo me dirijo a la siguiente parada del rally para darles la última pista. ¡Híjole! Yo no me sé la respuesta, pero ya se me antojaron unas ricas almendritas. Unos cacahuatitos con limoncito. ¡Uy, qué rico! Esa es una buena botana. Pero antes de comérnosla, vamos a buscar la respuesta a la pista. ¿Nos ayudas? Recuerda que solo con tu participación podremos encontrar el alimento mágico de hoy.
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1: Y mientras investigamos la respuesta a la segunda pista, nos vamos a enlazar con nuestro reportero Vicente Proteín, quien se encuentra en un prestigiado evento de cine que se realiza en Ciudad Sanísima. ¿Qué tal, Vicente? ¿Qué nos tienes?
5: Hola, Lulú. Saludos con cariño a ti y a todo el auditorio. Y te comento que me siento muy emocionado porque estoy en la sala VIP del complejo de cine Sanimex, donde me tocó cubrir la alfombra roja de la premier de la película Los Juegos Sin Hambre. Este famoso documental que da cuenta de cómo los niños y las niñas juegan más y se divierten mucho cuando están bien alimentados y sanos.
1: Cuéntanos la premier de hoy.
5: Pues fíjate que la premier forma parte de las actividades especiales que enmarcan la realización del rally En busca del alimento mágico. Hace poco estuvo en la alfombra roja el director de la cinta Los Juegos Sin Hambre, Fresis con Creme, y habló de la importancia de difundir la buena nutrición entre los niños y las niñas de hoy. Estoy recibiendo la indicación de que iniciará la proyección. Ya estoy en mi butaca y fíjense que la sala está prácticamente llena. Solo quedan algunos lugares aquí, alrededor de nosotros. En este momento empiezan a apagar las luces y creo que dejaré de...
6: Para quienes estaban tristes porque no veían, no se preocupen. ¡Ya llegué!
5: Les decía que me despido porque...
6: Ay, con permiso, con permiso, con permisito, con permiso.
7: ¡Ay, cuidado! ¡Ay,
5: mujeres! Vaya, ha llegado una mujer cargada de cosas y muy escandalosa. Bien, yo debo dejar los micrófonos...
6: Por... Oye, niñito, ese lugar está desocupado.
5: ¿Cuál? ¿Este? Sí, está libre.
6: Ay, qué bien. Ahí voy. Ay, con permiso, con permisito, con permiso.
5: Shh, no grite. ¿No ve que ya va a empezar la película?
6: A ver, déjame sentar. Anda, niñito, no te quedes mirando. Agarra la charola.
5: Ay, a ver, déjeme ayudarle. Pues, ¿qué tanta cosa trae? Y aparte, llega tarde.
6: No es mi culpa. Había mucha gente en la fila.
5: Bueno, ya guarde silencio y déjenos ver la película.
6: ¡Oh, mío! Si tú eres el que hablas. En verdad, qué molesto, ¿eh?
5: Oiga, ¿qué está comiendo? Hace mucho escándalo con eso.
6: ¿Ah? Niño Maraquín, deja de molestarme. Estoy viendo a gusto la película.
5: Yo también quiero verla a gusto. Y usted no me deja con eso que está comiendo.
6: ¡Ay!
5: Espero que se la acabe muy pronto.
6: Apenas empecé con los churritos. Me faltan las palomitas, el hot dog, los nachos, el helado, mis dulces, las gomitas, el refresco, mi ice, todas las demás cosas.
5: ¿Usted se come todo eso?
6: Pues, ¿por qué crees que mi apellido es Chatarrín? Sofía Chatarrín.
5: Vaya que sí hace honor al apellido, señora Chatarrín. ¿Qué no sabe que todo eso le hace daño? ¡Guácala!
6: ¡Ay, ya, niñito! ¡No me eches a perder la película con tus payasadas! ¿Qué no ves que no hay cine sin esta botana?
5: No, no creo. Si quiere una botana, hay cosas muy sanas. Por ejemplo, unas barras de amaranto. Hay algunas con chocolate. Esas son mis favoritas.
6: Ajá. ¿Y acaso ves que vendan esas cochinadas aquí?
5: Primero, no son cochinadas. Y tiene razón, aquí no las venden, pero las puede traer en la bolsa. ¿Quiere probar una?
6: Claro que no. Mira, traigo mis super palomitas. Me las como todas y como son fibra, me ayudarán a bajar todo lo demás. Es más, dicen que si te las comes con agua, te da un córrele, ¿pa' qué te digo? Hasta bajas de peso.
5: Mire nomás cuántas falsas ideas. Las palomitas pueden ser una buena fuente de fibra si son naturales, hechas en casa y se comen en cantidad moderada.
6: Pues qué bueno que me lo dices.
5: Vaya, logré que haga conciencia. ¿Dejará de comer esas palomitas?
6: No, pero ya sé qué darle a esos niños y niñas para evitar que sigan buscando el dichoso alimento mágico.
5: ¿Cómo? No entiendo.
6: Sí. No sabía cómo molestarles para que no siguieran con el rally. Y me acabas de dar una idea. ¡Les voy a dar palomitas del cine!
5: No, espere, no. Shh, baje la voz.
6: Cierto, cierto. Estamos en el cine. Y ya que estamos en el cine, se me ocurre que mejor, en lugar de darles las palomitas, se las aviento. ¡Es más folclórico! ¡Yujú!
5: ¡No! ¡Ay, no, espere, no es
6: ahí, ¡atrape las palomitas!
5: ¡Una! ¡Lulú!
6: ¡Más! ¡Más! ¡Ahí van! ¡Ahí van!
8: ¿Me escuchas? Sí, sí, te he seguido muy de cerca.
5: Ahora sí te dejo los micrófonos. Debo detener a la señora Chatarrín, que está afectando a la proyección.
8: Adelante, Vicente. Haz lo que debas para detener a esa señora. Y mientras nosotros, hacemos un recuento de cómo vamos con las respuestas para pasar al siguiente nivel. Vamos a escuchar un poco de música y continuamos. Adelante.

0: Bien, pues gracias, muchas gracias porque ya enviaste tu respuesta y si no lo has hecho todavía tenemos algunos segunditos para que nos hagas llegar qué opinas respecto a esta segunda pista. Les quiero agradecer a quienes nos han llamado y escrito, pero antes también les invito nuevamente a que dibujen a estos personajes. ¿Cómo te imaginas a Sofía Chatarrín, que es maravillosa y folclórica en el cine y donde esté? ¿Cómo te la imaginas? Y haznos llegar tu dibujo aquí al perfil de Facebook En Busca del Alimento Mágico. Y aquí vamos rápidamente porque se nos va el tiempo. Muchísimas gracias a Diana Paula Vázquez, de 8 años, Luis Ángel Magoyan, de 6, Diana Laura Osorio, de 9, Renata Sánchez, de 8, Mariel Durán, de 8, Diego López, de 8, Donovan Morales, de 8, Jorge Tadeo Camacho, de 7, Leslie Andrea, de 12, Alia Gabriela, de 8, María Andrea Borges, de 9, Aleida Hernández, de 8, y muchas gracias también a Tamara, que nos envió su respuesta a esta pista. ¿Qué dice la jueza Susana por siempre? Vamos a escucharla.
1: Ya tenemos a los equipos ganadores de la pregunta 2, y cada vez se acercan más a conocer el alimento mágico. Fueron solo unos segundos los que separaron a los equipos que respondieron de manera correcta. De nuevo, Radio Educación toma la delantera y va con todo por la última pista que nos lleve a descubrir el alimento mágico. ¡Vamos, equipos! ¡Con el último esfuerzo para alcanzar la meta! Muy bien, aquí va la pista número 3. Y dice así: encuentra y menciona alimentos que puedes utilizar como una botana previo a la comida y son ricos en fósforo, hierro, proteínas de gran calidad, hidratos y grasas. A ver, ¿cuáles son? Alimentos que podemos consumir como botana saludable previo a la comida y que además te aportan fósforo, hierro, proteínas de gran calidad, hidratos y grasas. ¿Los conoces? ¡Ya están muy cerca, equipos! ¡Vamos! ¡Ustedes pueden! ¡Yay!
2: Botana. Hay que encontrar las respuestas a esta pista. ¿Nos ayudas? Pues corre a los libros, pregunta a una persona adulta o investiga en internet. 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
2: Estamos a punto de alcanzar la meta, así que apúrate con tu respuesta. Y mientras nos contactas, vamos a enlazarnos con Max Fortín, quien se encuentra en la colonia San Pedro de los Pepinos, ubicado en la zona sur de la ciudad, donde también hay equipos del rally buscando el alimento mágico. Max, ¿cómo estás? ¿Cómo andan las cosas por allá?
7: Hola, Lulu. Pues fíjate que aquí todo transcurre en un divertido movimiento, ya que los niños y las niñas han venido a sus casas y departamentos para hablar con personas adultas y a consultar en internet las respuestas de la tercera pista. ¿Te parece si entramos a alguna de las casas?
2: Me parece muy buena idea, Max.
7: Oye, una de las niñas del rally acaba de entrar a su departamento, que está en la planta baja. Voy a acercarme para preguntarle cómo investigará. ¡Hola! ¿Hay alguien aquí? ¿Me escuchan? Estoy tratando de platicar con alguien, pero parece que no me oyen, porque tienen la televisión con el volumen a todo lo que da. Voy a intentarlo de nuevo. ¿Hay alguien ahí? ¿Puedo pasar?
8: ¡Ay! Ya, niñito, sé que estás impaciente por ver la televisión en lugar de andar corriendo como loquito en eso del rally. Pasa.
7: ¿Ver la tele? No. De hecho, yo venía...
8: Ah, ya sé a qué vienes. Acaba de entrar esta niñita. Todas y todos vienen a ver la tele. Mira.
7: Parece como hipnotizada. Yo pensé que ella venía a buscar la respuesta.
8: Sí, algo me preguntó, pero... todo se lo olvidó en cuanto se puso frente al aparato. Tiene un maravilloso efecto hipnótico. Y más cuando le ofrecí unas papitas con valentona. Ven, ven, pasa y siéntate para que te dé una bolsita.
7: Pero no podemos sentarnos. Perderemos tiempo de la competencia.
8: Ay, no, niño, deja de preocuparte. Deja que la tía perezosa sosa te apapache un poquito. ¿Qué quieres, refresco?
7: No, gracias. No me gusta tomar bebidas tan dulces cuando hay que correr. Me hacen sentir inflado y luego me da mucha sed.
8: Pues eso es lo bueno.
7: ¿Perdón?
8: Que qué bueno que ya no andas corriendo en eso del rally. Ya me tienen harta con su mitote ese del alimento mágico.
7: Es que es importante encontrarlo.
8: Claro, claro, pero antes cómete estos ricos pastelitos cremosos. Son lo mejor para ver la televisión.
7: Pero yo no...
8: ¡Shh! Ya viene lo más interesante.
7: Oiga, yo creo que es momento de irnos. Les voy a decir a las niñas y a los niños que regresen a la...
8: ¿Qué? ¿Qué decirles? Ni qué nada. Déjales que vean su programa favorito.
7: Pero la competencia...
8: Ya, deja de decir eso y cómete estos ricos nachos con extra queso y mantequilla doble. No hay nada mejor para ver la tele.
7: ¿No se le hace una exageración esto?
8: Nunca los nachos son una exageración. Y más si los acompañas con una gaseosa azulosa.
7: ¡Guau! Creo que quedaría de ese color si me la tomo.
8: Pues a las niñas y los niños les encanta cuando ven la televisión.
7: Yo creo que no es lo mejor que coman estas cosas frente a la televisión. Están tan embobados que no se dan cuenta de todo el daño que les puede hacer. Capaz que después de esto ni podrán investigar y menos correr.
8: Pues de eso se trata.
7: ¿Cómo?
8: Sí, que se queden embobados y comiendo porquerías frente a la televisión. Así no tendrán que salir a buscar nada.
7: Pero ese es el chiste del rally. Nos permite encontrar el alimento mágico al tiempo que hacemos ejercicio y mantenemos saludable a nuestro cuerpo.
8: No, tú no vas a interrumpir su hipnosis frente a la televisión. Es más, mejor ayúdame a traer otras víctimas aquí. Niños, niñas, vengan, ya va a empezar su programa favorito.
7: No, no haga eso, no, déjenlos cumplir la competencia.
0: No vengan.
7: Lulu, esta es una situación de emergencia. Voy a dejar los micrófonos.
0: Claro, Max, no permitas que Perezosa cometa sus fechorías. ¿Tú ya tienes la respuesta? ¡Qué bien! Vamos a escuchar un poco de música para darte tiempo de comunicarte.

0: ¡Qué rápidos y qué rápidas! Ya tenemos muchísimas llamadas de Tiaré, Aleida, Angrid, Adrián Benítez de 8, Diego Rodrigo de 8, Diego López de 8, Jorge Tadeo de 7, Aleida Redondo no nos dejó su edad, Luis Ángel Magollán de 6, Marigel Durán de 8, María Andrea Borges, gracias, Fátima Denise Hernández, también a Lisbeth Martínez Vargas, José Antonio de la Rosa, Diana Laura Osorio, muchas gracias a Renata Sánchez Flores, que además manda saludos a la maestra Margarita Flores de la primaria, de su primaria en el Estado de México, gracias. Gracias también a los mensajes en Facebook de Tamara Camacho y de Marcos Ugur, bueno, así está escrito, así que ya están todas las llamadas, aún llega corriendo una más, de Diana Paula Vázquez, que también nos da respuesta, y saludos también a la maestra Marta Galicia Montilla, le mandan sus alumnos Lisbeth Martínez y Ricardo Vela. Así que vamos a ver, ahora sí, la final. ¿Qué nos dice la jueza?
1: ¡Felicidades al equipo ganador de este día por haber encontrado las respuestas correctas! El alimento mágico de hoy es legumbres y los frutos secos. Y el equipo que respondió correctamente fue... ¡Calcetines combinados! ¡Felicidades! La respuesta a la primera pista acerca de algunas propiedades de las legumbres son que contienen proteínas de alto valor. Calcio, hierro, magnesio, fósforo y vitaminas. Las puedes reconocer muy fácil, pues en casa, nuestra familia las utiliza mucho, como por ejemplo, en unas ricas lentejitas, un rico caldo de jitomate, ¡qué rico! O unos frijolitos de la olla, o refritos con quesito, o las habas, que mi mamá las guisa, ¡delicioso! La segunda pregunta fue, ¿a qué familia pertenecen las almendras y los cacahuates? La respuesta es, a la familia de los frutos secos, los cuales se caracterizan por ya no tener agua o el fruto que ha perdido toda su humedad en el proceso de maduración. Y ahí encontramos, entre otros, las almendras, los pistaches, las frutas deshidratadas como, ¡ay, qué rico!, el higo, la manzana y los cacahuates. Finalmente, los frutos secos se recomiendan como una botana saludable, pues nos aportan proteínas y algunas grasas de origen vegetal, que nos sirven para que nuestro cuerpo reponga las energías perdidas, y más después del rally. ¡Muchas felicidades a los calcetines combinados! ¡El equipo ganador!
0: Bien por los calcetines combinados. Sí que supieron combinar sus respuestas para ganar las pistas. Nos enlazamos con nuestros reporteros y reportera que ya se encuentran en la plaza principal. Elvita, Vicente, Max, ¿cómo terminó todo en el rally?
2: Muy bien para todo nuestro equipo, porque gracias a las niñas y los niños de Radio Educación, logramos que saliera la directora de la escuela Emiliano Zapote y que pidiera a don Chuchito, que quitara su puesto para que ya no vendiera esas chucherías.
0: ¡Qué bien! Buena solución. ¿Y a ti, Vicente, cómo te fue con Sofía Chatarrín?
3: Rápidamente se le cebó el plan. Cuando quiso aventar palomitas, tenía muy pocas y mejor decidió comérselas, así que no hizo mal a nadie más.
0: ¡Qué fortuna! ¿Y tú, Max Fortín, cómo te fue con doña Perezosa Sosa?
4: Fíjate que hubo un gran apagón en la colonia San Pedro de los Pepinos y allí se acabó la función de la tele. Los niños y las niñas recuperaron su integridad y entusiasmo y salieron a terminar el concurso.
0: ¡Vaya, qué bien! Me da mucho gusto que todo haya terminado a favor de nuestra salud y nutrición. Ahora solo nos resta despedirnos.
5: ¡Adiós!
2: ¡Adiós!
0: Y a ti que estás en casa, te agradecemos mucho tu participación. Sin tus respuestas no podríamos participar en el rally, así que te esperamos en la próxima competencia. En tanto, que tengas una rica y nutritiva semana. Cabina de Radio Educación, regresamos los micrófonos.
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0: 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En el equipo de producción, Antonio Fernández, Luis Felipe Oropesa, Cuthberto Garcés, Alma Rangel, Jorge Humberto Chávez, Francisco Muñoz, Erendira Salazar y Laura Elena Padrón. 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

0: 9:37.
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15: 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Y sobre todo andamos estrenando porque es una nueva temporada y eso me pone muy contenta.
17: Hola a todos, queridos radioescuchas, yo soy Eder y estoy muy emocionado de estar de vuelta con todos ustedes en un programa más. Gracias a ustedes por esta compañía. Espero que estén listos para más conversaciones interesantes, debates y muchísimos temas que les pueden interesar en esta nueva temporada. Les aseguro que haremos todo lo posible para hacerlos sentir cómodos y entretenidos durante nuestro tiempo juntos. Así que enciendan sus radios, relájense y disfruten de la diversión que les tenemos preparada. Sin más que agregar, comencemos.
15: Les cuento que este día especialmente me da muchísimo gusto que podamos llegar a los oídos de todas las personas que nos escuchan, porque el tema que vamos a compartir con ustedes me fascina.
17: A mí también, Regis, porque es algo que cuando lo hago me pone de muy buen humor y me hace sentir súper feliz.
15: ¿Y qué me dicen? ¿Ya adivinaron cuál será el tema de este programa? ¡Pues claro! ¡Platicaremos sobre risa y bromas! ¡Muchas bromas!
17: Desde pequeño yo he sido un niño bastante risueño al que le gusta muchísimo reír. Una vez cuando estaba empezando a jugar ping pong con mis amigos, pues ya saben, ¿no? Como en cualquier deporte nuevo, como que somos muy novatos y todo nos cuesta. Entonces una tarde, no hombre, empezábamos y todas las volábamos, nos caíamos, se nos iban los pies de lado y... no, fue una tarde llena de risas. Y ahorita que pues recuerdo todo eso que vi, me sigo riendo.
15: Híjole, Eder, pues yo te puedo contar que a mí me encantaba tanto, tanto reír, al punto de que en mi salón de clases cuando estaba más chiquita, todo el tiempo me estaba carcajeando con mis amigos por cualquier cosa absurda. Tanto así que las maestras ya tenían un sello especial para mí de un periquito que ponía: se ríe mucho en clase. A mi papá le frustraba mucho cuando llegaba con ese sello, pero lo mantenía feliz el hecho de que me riera tanto.
17: Déjame decirte, Regis, que hay veces que me siento cansado o aburrido y entonces busco algún amigo para reír con él. O a veces hasta busco videos de chistes para relajarme y reírme un buen rato. Porque cuando me río, me olvido un ratito de las cosas, algunas que me estresen o que me hagan sentir como que muy extraño. Así que reír es como ese momento de algún tipo de relajación que todos necesitamos en algún punto.
15: Híjole, pues yo a veces siento que tengo como maripositas hasta la cabeza y no paran de revolotear hasta que ya de plano se me empieza a ir el aire y no dejo de reírme. Creo que reírme es una de mis sensaciones favoritas porque me lleno de energía, tengo una sonrisa en la cara y aparte se la transmito a más amigos, y eso es algo que me gusta mucho.
17: Oye, Regis, ¿pero qué tal cuando las risas nacen de una broma que hacemos o que nos hacen? ¿También te gusta reír de esta manera?
15: Yo creo que depende del tipo de broma, Eder, porque hay veces que...

0: Las verdaderas bromas no lastiman y no dañan. Son aquellas que provocan risa en las dos partes, en la que la hace y en la que la recibe. Y como resultado tienen risas y muchísimas carcajadas y sobre todo, buen humor.
1: Precisamente como lo vamos a escuchar en la siguiente narración.
2: ¡El cuento!
3: Juan Gedovius, el autor de Trucas, estaba dormido en su cama cuando de repente despertó porque estaba soñando con un extraño personaje llamado Trucas. En cuanto despertó dijo, ¡ya sé! Voy a inventar una historia que trate de Trucas. Lo voy a llevar a una editorial para que lo conviertan en libro. Sí, lo voy a llevar al Fondo de Cultura Económica. Así que entonces se fue a su estudio, tomó un libro con las portadas blancas, las hojas completamente blancas, y empezó a pintar a este extraño personaje. Pintó muy bien sus largas y verdes orejas, su nariz larga y puntiaguda, sus expresivos ojos muy, muy blancos. Todo su cuerpo lo pintó de color verde. Cuando de repente se dio cuenta que ya eran las 3 de la mañana y ¡ay, con razón ya tengo mucho sueño! Y se fue a dormir dejando a Trucas ahí pintado en el libro. Cuando Trucas se dio cuenta que Juan había salido de la habitación, se asoma del libro, voltea para un lado, voltea para el otro lado y se sale del libro. Tomó las pinturas de Juan, se volvió a meter al libro y empezó a pintar y a manchar las hojas blancas del libro que Juan Gedovius iba a ilustrar. Tomó las pinturas rojas y las pinturas verdes, las amarillas. Siguió pintando, pintando. Se fue a las siguientes páginas pintando hasta que las pinturas se acabaron. Cuando se acabaron, se dio cuenta también que él estaba todo sucio, pintado y manchado. Y para que no lo fuera a regañar su mamá, se pasó a la siguiente página diciendo: ¡Buan galadilla ni que desga la página, catay veladella na cantar! Se fue a la siguiente página, pero en la siguiente página se encontró a su mamá, que cuando lo vio todo sucio, pintado y manchado, le dijo:
4: ¡No tenéis mis caladillas en la cantay! ¡Tú ya pegas mola!
3: Y lo mandó a bañar. Pero a Trucas no le gusta bañarse, así que agarrándose sus barbas, le decía a su mamá: ¡Ah! ¡Buen caladilla me quedes galapaya en la canda!
4: ¡Tú ya negas galadilla en la macatas, hoy caladilla!
3: ¡Buen caladilla
4: en la macatas!
3: Y como Trucas no quería meterse a bañar, su mamá lo agarró a fuerza del pellequito de atrás de la nuca y lo metió a bañar. Trucas seguía diciendo: ¡Amboy ya negas galadilla en la macatas! Trucas entonces quedó todo mojado, escurrido, relamido, pero eso sí, muy limpiecito y muy enojado. Y escurriendo pintura por todos lados, se fue a la siguiente página diciendo: ¡Candal llena macatasca la boya! Le da vuelta a la página y en la siguiente página se encontró un maravilloso lápiz con el cual Trucas podía pintar, dibujar, escribir, borrar, y todo sin mancharse. Trucas entonces fue por el lápiz, lo agarró. No lo podía cargar, porque ese lápiz era realmente la cola de un dragón. Cuando el dragón sintió que le habían agarrado su cola, despertó, abrió los ojos, empezó a lanzar humo por la nariz y dijo: ¿Quién me agarró mi cola? Pasó su cola hacia adelante y se dio cuenta que ahí estaba colgado Trucas. Trucas lo vio frente a frente y le dijo: ¡Ah! ¡Ay, galadíganle que desgala, pues no ponga la dande! Diciendo que él no había agarrado su lápiz, que él no quería pintar. Pero el dragón no se contentó con las palabras de Trucas y decidió comérselo. Pero antes de comérselo, tenía que cocinarlo. Así que le lanza fuego. ¡Pum! Y Trucas salió corriendo. ¡Wow! Trucas se fue, se pasó a la siguiente página. Muy asustado, detenía la página para que el dragón no se fuera a pasar. Quitó las manos de la página y se dio cuenta que gracias al tizne Trucas podía pintar. Así que pintó y pintó las hojas restantes del libro. Pintaba y pintaba. Y en cuanto terminó de pintar todas las hojas, se salió del libro. Así que si ustedes ven en un cuaderno que tengan un rayón,

0: una manita o un pentagrama, no se asusten, porque seguramente fue truco.
1: Muchísimas gracias al narrador Raúl Pérez por compartir para Su Casita y Otros Viajes con Alas y Raíces una de sus narraciones llenas de risas y bromas.
2: Reír es como tomar un vaso con agua bien fresca cuando tienes mucho calor.
1: O como poner los pies bajo el rayo de sol cuando hace mucho frío.
2: Es decir, que en cualquier situación, la risa nos ayuda a sentirnos muchísimo mejor.
1: ¿Será que allá afuera, en los parques y en las calles, también les gusta reír? ¡Vamos a descubrirlo!
3: La pregunta. La risa nos sirve para más, es un sentimiento que nosotros tenemos como para estar divertidos o para alguna actividad.
4: Pues para que te puedas divertir mucho con tus amigos o familiares.
5: Para no estar siempre serios.
6: Que me hagan cosquillas y que hagan cosas chistosas.
7: Pues cuando mi hermana hace travesuras.
8: Va a ser un buen momento.
9: No, porque otras personas tienen los mismos otros gustos.
10: ¿Todas las personas serían serias?
11: Pues nadie se reiría y sería sin nada divertido. Sería aburrido.

0: 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Atrapen a este niño que la siesta no deja tomar. Suelten a los perros que lo busquen sin cesar. Soy un fugitivo y atraparme nunca lograrán. Toco tantos timbres que no los puedo contar. Vivo de peligros, de aventuras, mucha excitación. Andar tocando timbres es mi única pasión. Cuando se asoman a verme ya me fui, porque soy un raza profesional. Toco timbres a una gran velocidad y soy el cual, un relámpago de luz que cruza toda la ciudad. Dicen que es un juego y sirve solo para molestar, porque no comprenden su real dificultad. Tocar timbres y escapar requiere gran habilidad.
1: Lo que acabamos de escuchar se llama Lin Raja y lo canta 31 minutos.
0: Y lo practicamos.
1: ¿Qué canción
0: día a día
1: tan más divertida, no crees?
0: Aunque llueve, trueno, caiga en lava de un volcán,
1: creo que es una canción
0: un
1: que describe
0: tocar.
1: Esa sensación.
0: Cuando se asoman a verme ya me fui,
1: todos,
0: porque
1: absolutamente
0: soy un raja profesional.
1: En algún
0: toco
1: momento
0: timbres
1: dado,
0: a una gran velocidad y soy el cual, un relámpago de luz que cruza toda la ciudad.
1: Qué divertido es cómo esta canción describe toda esa adrenalina que sentimos al irnos corriendo después de tocar el timbre. Sin duda, unas buenas risas todos nos llevamos.
2: Tienes mucha razón, Eder. Y es que la risa y las bromas son como medicina para cuando nos sentimos tristes. Lo que no entiendo es, ¿por qué conforme vamos creciendo, cómo es que se nos va olvidando reírnos? Algunos adultos parece que ya ni se acuerdan de qué era reír.
1: Es cierto. A muchas personas adultas les sucede, aunque si supieran detalladamente todos los beneficios que nos regala cada risa que soltamos durante el día, estoy seguro que pondrían más atención para no dejar de reír. ¡El dato!
3: ¿Sabías que los niños y las niñas nos reímos entre 300 y 400 veces al día?
4: Un adulto lo hace tan solo de 10 a 15 veces al día.
5: Cuando soltamos una carcajada, nuestro diafragma se moviliza. Es el principal músculo inspiratorio, es decir, el encargado de meter aire a nuestro cuerpo.
6: Esto permite que aumente nuestra capacidad pulmonar y mejora nuestra respiración.
7: Con una carcajada podemos llegar a contraer cientos
8: cada
7: de
8: vez
7: músculos,
8: me convenzo más de que reír nos hace
7: cara,
8: muy bien física
7: tórax,
8: y emocionalmente.
7: Es decir,
8: además,
7: le hace bien al cuerpo
8: y también a la mente.
1: A mí me encanta reír, pero prefiero hacerlo por una buena noticia, por una buena broma o por un buen chiste.
3: Ahora
1: la risa que me provocan
3: datos,
1: cuando me hacen cosquillas, esa sí no me gusta
3: tanto. ¿Compartimos unas risas y carcajadas?
8: ¿Sabes a mí cuáles son las risas que más disfruto? Las que me provocan las obras de teatro. Me encanta verlas y que la historia y los personajes me saquen una buena risa.
1: Y para las personas que hacen teatro, ¿crees que sea difícil lograrlo? ¿Qué pensarán sobre las risas y el buen humor?
8: No lo sé, pero prepárense, porque en la siguiente entrevista nos acompaña un actor, director y productor de teatro que nos va a compartir su experiencia.
9: La entrevista.
8: Vista de su casita y otros viajes con alas y raíces, nos acompaña una persona muy, muy especial.
7: Él es cabaretero, actor, director, dramaturgo y productor de teatro.
8: Y por su trabajo ha recibido muchos reconocimientos como el premio Pez de Oro a Mejor Espectáculo de Cabaret.
7: Se llama Andrés Carreño y es mejor conocido como Doctor Misterio. Bienvenido y muchas gracias por estar aquí.
10: Estoy muy feliz de estar aquí con ustedes y hablemos de algo que me encanta, que es hacer reír.
8: Y justo este es el tema de nuestro programa, las risas y las bromas. Y sabemos que tus espectáculos tienen mucho de estos dos ingredientes. Así que queremos preguntarte, ¿para qué sirve el humor?
10: Ay, pues para estar de mejor humor, ya sé que es una redundancia, es decir, cuando repites algo dos veces, o más de dos veces se puede repetir. Pero ¿para qué sirve? Para cuando tengo un problema, me relaja, porque me puedo reír de mí mismo, o si está alguien triste, bueno, depende en qué situación, pero le puedo hacer una broma y poder hacer con eso, sacarlo un poquito de su problema. Porque cuando te ríes, miren, hasta dice así, respiras, te entra oxígeno en el cerebro, y entonces puedes pensar las cosas de otra manera.
7: ¿Consideras que el humor se aprende o es algo que ya trae cada persona?
10: Ah, no lo sé, ¿por qué? Sí creo que se aprende, por supuesto que se va aprendiendo. Yo he tenido que tomar varias técnicas de teatro y de improvisación y de cómo escribir sketches y justo cómo hacer humor, descubrir cuál es mi propio humor. Entonces sí se aprende porque uno utiliza técnicas para poder hacerlo. Pero también creo que depende de tu carácter. Yo veo personas que son muy serias y solemnes siempre, y veo otras como yo, que todo el tiempo estamos pensando en el lado cómico de todas las situaciones.
9: Oye, y nos mencionas que existen como diferentes tipos de bromas dependiendo las características de una persona. ¿Nos podrías explicar como cuáles son?
10: Bueno, primero están las bromas que no me gustan, que solo hacen reír al que las hace. Pero el que las recibe no se ríe y se pueden reír las personas a su alrededor, pero eso es lo que llamaríamos ahora el burling, que en inglés se dice bullying, pero le podremos llamar burling, ¿no? Que es cuando solo tú te diviertes, pero a costa de alguien más. Las que más me gustan son cuando todas las personas participamos de este sentido del humor y cuando todas las personas nos reímos de lo mismo. Es decir, en lugar de reírte de la característica de alguien, ya sea física, mejor te ríes de un acontecimiento de nuevo que nos pasa de manera chistosa a las dos personas.
9: Oye, y una duda, ¿por qué crees que las niñas y niños nos reímos más que las personas adultas?
10: Porque son más inteligentes. La verdad es que esa sería la primera respuesta. Porque su cerebro trabaja conectando, creo yo, más cosas de las que las personas adultas. Por ejemplo, hoy me preguntaron, ¿cuántos años tiene la luna? Y le dije, pues no sé, ¿cuántos años tú crees que tenga? Y a lo mejor un adulto luego contestaría, hay que buscarlo, el término científico y el astronauta, diría. Pero los niños y las niñas piensan más respuestas más allá del simple conocimiento puesto en un libro, ¿no? Pueden pensar, pues no sé, a ver si yo llevo tantos años viendo la luna, pues a lo mejor tiene mi edad. Y ahí podemos encontrar humor. En todo lo que dije no hubo nada de humor, pero tal vez lo encontremos en algún momento.
7: Andrés Carreño, Doctor Misterio, muchísimas gracias por venir a platicar con Su Casita y Otros Viajes, con Alas y Raíces, sobre la risa y las bromas. ¿Qué les dirías a las personas que nos escuchan como mensaje final?
10: Bueno, primero que me sigan en las redes, estoy en todas las redes con @eldoctormisterio, y después que de verdad cultiven el buen humor, que busquemos hacer bromas, que busquemos el lado divertido de la vida, porque por ahí dicen que la vida es una broma y tal vez sea cierta esa cosa que nos dicen.
9: Sí, claro, y obviamente con respeto hacia todos. Andrés, que sigas llevando tu humor, risas y alegría por el mundo con tu cabaret. Muchísimas gracias.
10: Gracias. Gracias.

0: La canción que acabamos de escuchar se llama El Juego del Puerco Espín y es del grupo colombiano Colectivo Animal. A mí me encanta esta canción porque siento que es tranquila, pero movida y aparte nos recuerda lo más importante, que es que a pesar de que crezcamos y ya no seamos tan pequeños, siempre tenemos que mantener una sonrisa, pasar un momento divertido y relajarnos.
1: El Puerco Espín juguetón de la canción me recordó a una niña, también muy juguetona, que con su visión de la vida ha hecho reír y reflexionar a muchísimas personas de México y América Latina.
0: Creo saber a quién te refieres, y es a un personaje lleno de buen humor, que aunque, como dijiste, es una niña de 6 años, en el 2022 cumplió 58 de haber sido creada por el caricaturista argentino Quino.
1: ¡Exacto! ¡Prepárense para conocer a Mafalda!
0: Queremos presentarte el resultado que dio el ingenio más el buen humor del caricaturista argentino Joaquín Salvador Tejón, mejor conocido como Quino.
2: Y es que fue gracias a su buen humor y a su gran capacidad de ilustrar que conocimos a su más grande creación, Mafalda.
0: Mafalda es una niña de 6 años que, de acuerdo a su creador, refleja el espíritu de la juventud argentina, que está preocupada por la sociedad y la paz, no solo en su país, sino en el mundo.
3: Desde 1964, Mafalda ha influido en sus lectores, gracias a su forma tan particular de pensar, a sus grandes frases y a sus lecciones de vida que nunca pierden vigencia.
0: A lo largo de casi una década, Quino publicó un total de 1928 tiras protagonizadas por Mafalda.
2: Sus populares viñetas sobre la pequeña de ideas progresistas también se compilaron en libros, igual de exitosos.
0: La obra de Quino cruzó fronteras y Mafalda se convirtió en un fenómeno editorial en el resto del mundo hispanohablante.
3: Pero el éxito de Mafalda tampoco se quedó dentro de los países que hablan español, pues la obra de Quino fue traducida a más de 35 idiomas, incluyendo el inglés, italiano, francés, hebreo, alemán, guaraní y coreano.
0: Finalmente, el 25 de junio de 1973, Quino dijo basta y publicó su última historia sobre Mafalda. Sus padres, su pequeño hermano Guille y sus entrañables amigos Felipe, Susanita, Miguelito y Manolito.
2: En el 2020 Quino murió. El mundo de los caricaturistas se pintó de negro. Pero como dice Mafalda, ¿qué le vamos a hacer? A fin de cuentas, la humanidad no es nada más que un sándwich de carne entre el cielo y la tierra.
0: Compartir risas y ratos de buen humor también puede ayudar a construir lazos más fuertes y más verdaderos con las personas que ríen a nuestro lado.
1: Además, si reímos, tenemos mejor humor y podemos enfrentar con más tranquilidad los obstáculos que se nos presenten. ¿O ustedes qué opinan?
4: La pregunta.
5: Pues para estar contentos, alegres.
6: Pues todo más a reír.
5: El sentimiento. Algo en la pancita que es como que me la aprietan así, pero se siente bien.
6: A veces digo cosas que me dan mucha risa, o a veces estoy con mi hermano y pues nos empezamos a reír.
7: No, otros se ríen de otras cosas, otros de otras, por nuestra diferente persona que nosotros somos.
6: Pues sería pues un mundo serio, sin risas, y sería un mundo triste.
0: ¡Chispas! El tiempo sigue avanzando y poco a poco nos acercamos al final del programa de hoy. Pero para todas las personas que ya les dieron ganas de reírse, pongan muchísima atención a las siguientes recomendaciones, que les garantizo les provocarán varias risas. La recomendación. ¿A quién no le gusta reír a carcajadas con las aventuras de superhéroes fantásticos?
8: Pues el que hoy te vamos a presentar te va a dejar con un dolor de estómago, pero de tanto
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17: ¿Qué tal, amigos? ¿Cómo están? Buenos días. Buenos días. Hoy es 6 de junio de 2026. Oye, ya el medio año del 2026. Bueno, pues muchas gracias y le saluda a su amigo Oscar Bueno Delgado en esta mañana. Una mañana fresca, ya inició la temporada de lluvias. Fueron dos días que estuvo lloviendo, ¿no? El día de ayer ya no llovió. Ahora, ¿qué dice Alexa? ¿Que va a llover o no? Bueno. Gracias, Genaro Ruiz, que estás aquí, que eres el máster de ahí, precisamente de ese máster, de esa consola, ¿no? Bien, tenemos en la línea telefónica a Gustavo Bernal, es el presidente de la Liga Nayarit de fútbol, una liga nueva, pero que trae ideas interesantes, nuevas, para el deporte, para el fútbol. Gracias, buenos días, ¿cómo estás, Gustavo?
18: Buenos días, Oscar, qué gusto saludarte.
17: Igualmente, pues, ¿cómo va la liga? Ya empieza el mundial, pero también está esta liguilla, estos partidos de la Veteranos Oro. Platícanos de ello.
18: Fíjate que este fin de semana, de hecho ya hoy, sábado, empieza la liguilla en la Veteranos Oro. Ha sido un torneo muy peleado, muy competido entre las dos categorías que tenemos, plata y oro. A la plata todavía faltan tres jornales, pero empieza empieza una liguilla oro que va a estar muy, muy dura, va a estar muy buena, y yo creo que no se la pueden perder. Después de un buen torneo largo, porque eran muchos equipos, pero entiéndase que el primer lugar al octavo que calificaron se llevaron 8 o 10 puntos, cuando mucho, del primero al octavo. Entonces, va a estar muy dura.
17: Bien, ahí, ¿cómo es la eliminatoria en la oro?
18: Calificaron los primeros 8, se van a enfrentar el 1 contra el 8, el 2 contra el 7, y así 3 contra 6 y 4 contra 5. Va este fin de semana, hoy al rato juega Tigrís contra Pantanal a las 3:30 en la cancha de 6 de enero, que es su cancha. También juega a las 4:30 el día de hoy, Lindavista contra Tierra Libertad, que de ese van a salir chispas hoy en la tarde. Y mañana juega Menchaca Morelos a las 9 en la cancha de la Morelos. Y a las 11 juega Real Provincia Indec, otro partido que bueno, ya se ha hecho un clásico entre esos dos equipos, y va a estar muy duro y muy vestido, mucha calidad en esos dos equipos.
17: ¿Es a dos partidos?
18: Ida y vuelta hasta la final. La final es un solo partido en una cancha neutral. Por lo pronto, todos los equipos juegan en su barrio, en su cancha, para darles prioridad, como antes se hacía, que era a su mismo barrio, y no llevarnos en los encuentros a canchas neutrales, ¿no? Creo que lo mejor es que su gente disfrute de sus partidos.
17: ¿Cuál es la cancha de Indeco?
18: La cancha de Indeco, el día de hoy, ahorita, es la de Mora. Esa es la que están tomando. No sé por qué, si Indeco tenga cancha, pero ya tiene rato que no tiene una cancha como tal en su barrio, pero ya tienen 3 años con Indeco, con Mora.
17: Sí, antes jugaban en Santa Teresita, ¿no?
18: Sí, es correcto, pero ya ves, ¿no? Por los cambios que se hicieron, bueno, quedaron fuera de lugar.
17: Bueno, ¿y la Plata cómo va?
18: La Veteranos Plata está cerrando la temporada, pero como la esperábamos. Ese torneo lo han catalogado ustedes, expertos en el fútbol de hoy, en el fútbol amateur de Tepic, como uno de los representantes de lo que habían sido las primeras divisiones, ¿no? Con una muy buena calidad y muy buenos jugadores. También estamos a 2 jornadas de terminar la liga normal, o la temporada normal, para empezar la liguilla. Y también igual, el primer lugar lleva 10 puntos al octavo. El sistema es el mismo, los primeros 8 y el 1 contra el 8. Pero en La Plata, desde la jornada 3, tú estabas viendo partidos de final o partidos de liguilla. Muy muy buena, muy buen torneo, muy buena categoría, y la verdad es que vas a disfrutar cada partido que ves.
17: Muy bien. Van a jugar, o más bien, las finales se van a jugar ¿en dónde? ¿En cuáles canchas?
18: Va a ser, por ejemplo, la final.
17: Sí.
18: Todavía estamos, yo creo, lo más seguro es que se vayan a jugar en la cancha Morelos, es prácticamente, aunque tenemos invitación de algunas otras canchas, pero por el tiempo de lluvias es lo que estamos tratando de prever, de que no se nos haga un lodazal, ¿no?
17: Porque correcto.
18: Vamos a terminar allá por mediados de julio, yo creo, más o menos, o a finales de julio, el torneo de Plata por allá. Entonces todavía vamos a estar en lluvias y hay muy buenos campos. 6 de enero el año pasado lo tomamos como finales, pero el agua no nos dejaba hacer muchas cosas, entonces tenemos que tomar en cuenta eso. Hay otros estadios que nos están, de los mismos equipos de la liga, que nos están prestando, pero creo que ahorita la opción más viable sería la cancha Morelos.
17: Sí, y cuidar la integridad física también de los jugadores, ¿no?
18: Sí, claro, y aparte ya a esta edad ya no hay refacciones para estos chavos. Ya no las encontramos, pero se está jugando limpio, fuerte pero limpio, pero ya sabes, ya con el agua y el lodo y todo eso no se puede. Entonces tendría que ser en una cancha más o menos que tuviera buen dren o que fuera sintética, ¿no?
17: Muy bien, ¿el arbitraje?
18: Hasta el momento ANSA se ha portado a la altura. Digo, como en todos lados, como en todas las familias, a veces hay algunos detalles de apreciación, pero creo que ANSA ha dado el ancho de lo que le hemos pedido, de lo que hemos exigido. Hemos hecho un muy buen equipo de trabajo con ellos, no nos han dejado ni un solo partido tirado. Todos los partidos han tenido, creo, muy buen nivel de arbitraje, han sido muy sanos en su actuar, y bueno, algunas cosas que nos hemos retroalimentado, ¿no? Nosotros a ellos y ellos a nosotros, pero creo que vamos a hacer una buena liguilla junto con el Colegio de Árbitros.
17: ¿Jugadores lesionados no ha habido?
18: Bendito Dios, no. Luxaciones normales, torceduras, algunas muñecas por ahí que se han fracturado, pero que no es nada que no se pueda poner en un cabestrillo o en un yeso, ¿no?
17: Bien, el mensaje para los aficionados también y los mismos jugadores, que tengan un comportamiento correcto.
18: Desde el principio dijimos, y se los hemos dicho a los jugadores, el equipo que está enfrente no es tu enemigo, es tu contrincante. Ellos van a trabajar el mismo lunes, igual que tú. Ellos tienen que ir a ver a la familia. Entonces se trata de no dañarlos, se trata de venirnos a divertir. Y por eso le llamamos la Liga de las Familias, porque hacemos que la familia, junto con tus hijos, junto con tus primos, suegros, etcétera, papás, vayan a ver los partidos y disfruten de un buen encuentro. Lo que queremos es llegar a lo que antes era el fútbol amateur en Tepic, que la gente disfrutaba los partidos en tu campo, los se apasionaba, y después te ibas a jugar un buen partido final a una cancha neutra, pero al final del día creo que el apasionamiento en las canchas es inevitable, ¿no?
17: Bien, Gustavo, ¿has pensado algún día hacer una liga a nivel estatal?
18: Está en la mente, no te puedo engañar, hay muchas cosas que traemos en la mente y mucha gente que se está acercando con nosotros. A la gente le está gustando cómo estamos trabajando y le está gustando el ambiente que tenemos desde las mismas reuniones de delegados. Desde ahí tú transmites a los jugadores y a la misma porra de cada equipo el ambiente, ¿no? Entonces tú has estado en nuestras reuniones, has visto que las reuniones son prácticamente tranquilas, diferente de lo que siempre se ha visto. Obviamente el entorno tiene mucho que ver, pero la gente nos está buscando para muchas cosas, y creo que eso de la liga, hacer una liga estatal, no está muy lejano. Por lo menos estamos tratando de irlo amoldando, pero bueno, vamos paso a paso, ¿no?
17: El fútbol infantil, los niños.
18: Desde el inicio, desde el nacimiento de esta liga, el enfoque era los niños. Es momento de darles ayuda, de acompañarlos. Ahorita ya que hasta la mentalidad de los muchachos ha cambiado, la que teníamos allá por los 80s, que ya no se cohiben, ya van por todo. Entonces creemos que tenemos que ayudar tanto a sus papás como a los chavos para que esos muchachos den el extra en sus cualidades futbolísticas, ¿no? Creo que Tepic se ha quedado corto ya en los últimos tiempos en talentos, aunque hay escuelas de fútbol en Tepic, pero creo que nos hemos quedado cortos en talentos nayaritas que han llegado a los primeros niveles, ¿no?, del fútbol nacional.
17: Bien, ¿se nos queda algo más que nos puedas compartir, Gustavo?
18: Nada, que nos sigan acompañando, que nos sigan siguiendo por la página Facebook, que es la Liga Nayarit, que es, vean lo que nuestras programaciones, y que bueno, vayan a ver los partidos, llévense su suyita, llévense su sombrerito, porque van a disfrutar de un muy buen partido.
17: Te agradezco mucho, muy amable, buenos días.
18: Siempre un abrazo para ti, Oscar.
17: Gracias, igualmente, hasta luego. Bien, pues ahí está Gustavo Bernal, alguien que, fíjate, Genaro, se había hecho una liga independiente con diferentes equipos o categorías. Ya estaba ya la Diamante A, 70 y más, la A, la B, la C. Tenían ya organizado otras categorías, y bueno, el fútbol federado, en este caso el presidente de la asociación y también del sector amateur a nivel nacional, le dijo, véngase, porque allá le dijeron, seguramente en la Ciudad de México, la federación. ¿Qué pasó? Porque pues todo es dinero, ¿no?, que ingresa a las arcas de la FIFA, de la Federación Mexicana de Fútbol y también del sector amateur, ¿no? Y pues mi amigo, mi compa el Camberri se regresó allá con sus equipos. Yo estaba viendo los trofeos que entregó esa liga que tenía Camberri con un balón así, el trofeo bonito, y lo de ahora son unas copas, más así. Cuando aquellos, se ve el balón, pues es el símbolo, ¿no? Con el que practicas el fútbol, ¿sí? Y ahora los premios son, los trofeos son diferentes. Pero bueno, como decíamos hace rato, son estilos, ¿no? Todo va cambiando. Así es de que esta semana, porque el domingo hubo buenos partidos. Fui a los encuentros de la Unidad Deportiva Juanelo, antes, o conocida como AFEN, donde hubo categorías como la Diamante C, 70 años y más, donde jugaron Leyes contra Alameda. 2-0 le ganó Leyes a Alameda en la Copa, ¿eh? Y la Liga Espaguán contra el equipo de Quinta Zapotes, 1-1. Dicen que caballo que alcanza, gana, ¿no? Y el equipo de Espaguán les empató casi al finalizar el encuentro. Me parece que dijo Alfredo Pérez, el árbitro, que le quedó 4 minutos, o algo así. Les meten el del empate. Juan Gonzalo González Bonilla metió el gol del empate. Y en la serie de penales, alguien tiene que fallar, ¿no? Porque dicen que penal fallado o errado es penal mal tirado. Se dice así, ¿no? Otros dicen que es un volado. ¿Tú qué opinas, Genaro? Ah, no tienes ahí el micrófono, ¿eh?
19: No, hoy no.
17: No, hoy no. Bueno, y ese es el detalle, ¿no? De esto del fútbol. Está como cuando extra inning en el béisbol, hasta que cae el out 27. El 27, el out 27, que porque son 9 entradas, son 27 outs. Y en extra inning a veces te dejan tendido en el césped, en el terreno de juego. ¿Por qué? Porque anotaron un jonrón o un hit y salió una carrera. Y el equipo, se dice, van empatados o va con diferencia de 2 carreras, pero ¿qué tal si hay bases llenas? Pegas un jonrón y ganas. Así es. Y ahí en la cancha de Roberto Sassueta sí se jugó. ¿Vamos a hacer un corte? ¿No? Ah, perfecto. Y la cancha Jesús Ceja, que tiene el nombre de don Jesús Ceja Valadez, él hizo lo necesario, se puede decir, el mérito para que esa cancha le pusieran su nombre a don Jesús Ceja Valadez, que aquí se ponían estos micrófonos, ¿verdad? Creo que diario o 3 veces a la semana. Que ahora aquí también esos micrófonos, ya viene Mario Anguiano, viene Héctor Ceja, el hijo de don Jesús Ceja Valadez, viene también Jorge López Corda, un portero, porterazo, y también viene otros invitados, ¿no? Genaro, gracias por acompañarme también esta mañana aquí, también en el micrófono.
20: Sí, gracias a ti.
17: ¿Qué te parece? Vamos a hablar de la selección nacional. Ya el Mundial está a la vuelta de la esquina, el día 11 arranca, empieza, inicia, y viene esa fiesta del fútbol a nivel mundial.
20: Sí, bueno, creo que México presenta un desafío terrible ahorita a nivel de organización, porque no sé si te has fijado, pero en muchos lugares de donde se va a desarrollar o se van a desarrollar partidos, aún no terminan con toda la organización de esto, ¿no? Creo que eso es el principal reto que tiene México, aparte de lo deportivo.
17: Sí, porque tenemos en la portería, pues ahí están los arqueros, tú sabes, Guillermo Ochoa, El Raúl eterno, Rangel.
20: El eterno, sí. Memo Ochoa.
17: Bueno, es que es... Quiere hacer historia, ¿no? México.
20: Pues yo creo que ya, ¿no? Ya, sí. Ya está haciendo historia.
17: Sí, ya. Ya es parte de la selección de este mundial. Y Guillermo Ochoa ahí está. 6 mundiales. El 5 copas fue Antonio Carvajal, la Tota.
20: La Tota, sí.
17: Y Raúl Rangel de Chivas, que es su primer campeonato. Carlos Acevedo del Santos Laguna también. Y en la defensa, bueno, ahí en los porteros, ¿cómo ves tú la portería? ¿Quién? ¿El tal Rangel?
20: Yo creo que sí.
17: ¿Sí?
20: Sí.
17: Que el Memo Ochoa ya no jugó este partido.
20: No creo que metan a Memo.
17: Frente a Serbia,
20: ¿no? A lo mejor lo tienen ahí como reserva o como relevo, pero yo calculo, bueno, no sé, es mi percepción.
17: Ajá.
20: Que sí va el tal Rangel.
17: Va el tal. Bueno, ya viste, 5-1 Serbia, ¿no? Y 1-0 Australia. Pero este jueves 11 es Sudáfrica el rival, al mediodía, más o menos a las 11 de la mañana. El día jueves empieza el Mundial y México tiene que demostrar, ¿no? Con esa selección. Y en la defensa está Jorge Sánchez, César Montes, Mateo Chávez, Israel Reyes, Johan Vázquez, Jesús Gallardo, la defensiva, ¿verdad? Que tienen que meter la pierna fuerte.
20: Sólida.
17: Sí, y no descuidar nada. No perder ningún momento de vista ni al balón ni al jugador, al rival. ¿Verdad?
20: Así es.
17: En el medio campo, Orbelín Pineda, Edson Álvarez, Luis Chávez, Eric Lira, Álvaro Fidalgo, Obed Vargas, Gilberto Mora, jovencito, ¿verdad? La revelación seguramente va a ser este muchacho. Aunque, bueno, pues otras selecciones a nivel mundial, pues debutan también, tienen en su selección chamaco de tiro, ¿no? Y por ahí está Luis Romo de Chivas también, y Brian Gutiérrez también de Chivas. Esta es la media cancha que también tiene que encargarse de controlar, de organizar, ¿no? De llevar la pelota hacia adelante. Y bueno, los delanteros con Alexis Vega, con Armando González, la hormiga, con César Huerta, Guillermo Martínez, el Memote, que en Pumas casi no lo metían.
20: Y mira, va seleccionado nacional.
17: Y es un jugador que aquí estuvo en Coras hace algunos años, jugando en el Deportivo Tepic en los Coras. Uh-huh. Y mira, en selección nacional. Luego, Julián Quiñones, un jugador, mis respetos, ¿eh? Jugadores que se la parten, como se dice, ¿no? Dentro del terreno de juego. Raúl Jiménez, que jugó y no se vio muy bien. Sin embargo, creo que tiene que dar más. Y si no, pues va a la banca, ¿no?
20: Sí, yo creo que Raúl va a aportar ese toque de pues ya de sabiduría y experiencia, ¿no? Que le han dado también ya haber participado en otros mundiales.
17: El Piojo Alvarado, ¿qué te parece?
20: Bien.
17: Santiago Jiménez, que no lo vimos.
20: El Santi.
17: No lo vimos, no entró. Seguramente lo tiene ahí guardaditos.
20: Reservado.
17: ¿Verdad? Así de que... Interesante, viene el Mundial. ¿Vamos a ir a un corte? Vamos a un corte y regresamos con más aquí en Fin de Semana Deportivo.
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2: 10 y media.
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17: Bien, estamos de nuevo contigo aquí en Fin de Semana Deportivo. Fíjate, Genaro, hay un señor que tiene 82 años. Le dicen el aguado, pero su nombre es José Luna Hernández. Uh-huh. Y 82 años de edad, pero él siempre ha estado ahí en el fútbol. Y dice, yo estoy aquí firme todavía. Vamos a escuchar lo que nos dijeron, porque tanto Sebastián Ayala, que es directivo también, porque son, cuando veíamos aquí a Don Chuy Ceja, ajá, con tantos años, ¿cuántos tenía Don Chuy? Y aquí estaba en el micrófono.
20: Sí, sí me acuerdo.
17: ¿Quién más de los veteranos? ¿Roberto Sassueta?
20: Roberto Sassueta.
17: Fíjate.
20: Mario Anguiano.
17: ¿Mario Anguiano? No, Mario Anguiano está joven todavía. Bueno. No está tan...
20: Bueno.
17: Saludos al amigo Mario.
20: Sí, un saludote a don Mario, sí, Anguiano, que también por aquí me tocó tenerlo, sí, en programa.
17: Venía también el licenciado Heredia.
20: A mí no me tocó, fíjate. ¿No? Creo que él venía entre semana, los, sí, martes, ajá, a hablar de béisbol.
17: Sí.
20: Sí, a mí no me tocó. Aquí venía Mario, venía Roberto y venía... otra persona. Eran tres. No recuerdo quién era el otro. Y un chavito de 10 años o 11 años.
17: Ah, también. El nieto de...
20: el nieto del profe Heredia.
17: De Heredia,
20: ¿eh? Ese mero.
17: Sí. Bueno, pues al que le gusta el tema, hablar de temas deportivos, uh-huh, pues ahí está. En el caso de Heredia, del béisbol, sí, fomentador del deporte rey. Sí. Y así hay mucha gente... Por ejemplo, aquí este señor José Luna Hernández y Sebastián, pues les encanta el tema. Tiene años ahí dentro de esta liga y está como presidente, el caso de José Luna, uh-huh, el Aguado, tiene 82 años de edad y es el presidente de la liga 70 años y más. Vamos a escuchar lo que nos comentó al respecto después de las finales que se jugaron ahí en la cancha Roberto Sassueta. Esto fue lo que nos dijeron.
0: Unas palabras de dos directivos, en este caso va a ser el señor Luna y también acá Sebastián. ¿Cuál es su nombre, señor Luna?
1: José Luna Hernández.
0: ¿Qué cargo tiene? El
1: presidente de la liga 70 y más.
0: 70 y más. Bueno, se termina esto, todavía hay partidos.
1: Todavía hay partidos porque hacemos parte este torneo de pretemporada de la misma categoría.
0: ¿Y hay campeón de campeones todavía?
1: Hay campeón de campeones hasta el domingo. Campeón de campeones, el domingo que viene.
0: ¿Leyes contra Espaguán?
1: Espaguán.
0: Oye, muchos años en el fútbol, usted en la AFE.
1: Pues, algo. ¿Cuántos? Ya voy a estar 50 años.
0: 50 años, medio siglo medio en siglo, la AFE. Sí. ¿Y qué representa para usted estar ahí y también servir el fútbol?
1: Pues es una satisfacción que me gustó mucho el fútbol. Jugué muchos años y me sigue gustando el fútbol. Y por eso aquí estamos.
0: Oye, ¿de edad cuántos tiene?
1: Si no es mucho. Son 84 años.
0: 84 años.
17: 84.
0: Fíjate. Y 84. Todavía lúcido, señor. Bueno, no juega, pero sí.
4: Y quiere jugar.
1: Me retiré a los 80 años.
0: A los 84
1: años, sí.
0: Órale. Bueno, y le ha tocado ser directivo nada más de estas categorías, de otras también.
1: De estas categorías hasta la tercera fuerza.
0: Hasta la tercera fuerza. Muy bien. ¿Cuándo llegaste ahí a la AFE?
1: Más o menos en los años 80.
4: ¡Dale, Garrobo!
0: ¿En dónde estaba
1: la Estaba asociación? La asociación por Zacatecas, digo, por Zapata y México. Ahí en las fábricas de Francia, arriba.
0: Bueno.
1: Ahí estuvo.
0: Interesante.
1: Estaba presidente, uno que era de la comisión. Y luego de ahí estuvo Tomé.
0: Ricardo Guzmán Tomé.
1: Ricardo Guzmán Tomé. Uh-huh. Y enseguida estuvo Juanito Ruiz y luego Andrés Abundi. Y ya de ahí me cambié a la calzada del Panteón, donde estaba Guis, estaba Mondragón, estaba
0: Gaudencio
1: Villa, todos.
0: Becerra,
1: todos, Aurelio. Todos Aurelio.
0: Muy bien. ¿Qué le diría usted a la gente del fútbol?
1: Pues que sigan echándole ganas, pues para qué nos arrugamos.
0: Bueno, pues enhorabuena.
1: Gracias.
0: Muy bien, gracias y felicidades. Ya estamos también con Sebas, que es gente también del deporte, del fútbol. Pues hoy llega, se juegan finales aquí en la Unidad Deportiva.
4: Sí.
0: ¿Qué nos dices? ¿Cómo fue la jornada?
4: Estamos cerrando ya esta temporada, estamos en las finales. Muy orgulloso de tener a este señor junto con nosotros todavía. Y nos quedan dos campeones de campeones todavía, Zapata con Quinta y Espaguán con Leyes.
0: ¿Qué
4: y hoy jugamos final de liga, final de copa, Leyes Alameda, Espaguán Quinta. Pero todo bien, seguimos adelante.
0: ¿Qué es lo que sigue?
4: Pues cerrar la temporada con los dos campeones de campeones. E iniciar los torneos de pretemporada, que la misma gente nos pide pues seguir jugando, aunque sea torneo ya de consolación, pero seguimos adelante, casi no paramos en estas categorías.
0: Ajá. ¿Qué te ha dejado el fútbol a ti a lo largo de esos años?
4: Muchas satisfacciones, Oscar. Primero como jugador, fui campeón con muchos equipos, ahora como directivo y soy formador de selecciones nacionales. Llevo 4 campeonatos y un segundo lugar en torneos nacionales. Son satisfacciones que no cualquier gente tiene. Para mí, que amo el fútbol, han sido cosas hermosas, Oscar. Ser campeón nacional en un torneo avalado por la Federación Mexicana de Fútbol es una cosa padre a los que nos gusta el fútbol, ¿verdad? Este deporte te deja lesiones, te deja problemas. Ser directivo, no puede uno quedar bien con toda la gente, a veces con algunas personas quedamos mal, pero así es esto. El fútbol así te da y te quita, depende, ¿verdad? Pero es maravilloso estar en este deporte.
0: Enhorabuena, Sebastián. Gracias. ¿Eres directivo de cuál categoría?
4: Soy presidente de la categoría Diamante C, presidente de la Diamante A y secretario del señor de 70 y más.
0: Bueno, ¿y usted, señor Luna? ¿Directivo de cuáles categorías?
1: De la, ahorita tengo más la 70 y más.
0: 70 y más.
1: Y él es el que me ayuda.
0: ¿Va a seguir usted por, para adelante?
1: Pues si los directivos quieren, estamos.
5: Hasta que Diosito nos lo deje.
1: Así es.
0: Bueno, pues felicidades, ¿no?
5: Que... Muchas gracias, Oscar, y gracias, gracias por todo.
0: Ánimo, ahí estamos.
17: ¿Cómo vayas, Genaro? 84 años de edad de don José Luna Hernández.
20: No, pues toda una vida dedicada al fútbol, ¿no? Yo creo que ya es parte del inventario del fútbol nayarit.
17: Sí. Sí.
20: Y de la historia, más que del inventario, yo creo que parte de la historia, ¿no?
17: Sí, son históricos del deporte, del fútbol, y en este caso de la AFEN, porque yo recuerdo a Gaudencio Villa Esparza, en paz descanse, él fue presidente, fue tesorero, fue secretario de la Asociación de Fútbol, estuvo Alejandro Zavala, que era el tesorero también, y otras gentes, otras personas que han estado ahí en el fútbol asociado.
20: El papá del ingeniero Arturo también estuvo, ¿no? El Arturo
17: Mondragón. Sí, Arturo Mondragón. Sí, él era de hecho de los fundadores, ¿no?
20: Sí.
17: Comentaba él de Abundis, cuando la asociación estaba antes acá por el centro.
20: A mí sí. Me tocó, fíjate, cuando estaba por la calzada del Panteón, no sé si todavía
17: está ahí
20: por
17: ahí. Ahí se encuentra todavía.
20: Y me tocaba ir a las reuniones ahí de los partidos. Yo jugaba en un equipo, pues te decía, que se llamaba Borradores.
17: ¡Órale!
20: Que estuvo muchos años jugando fútbol ahí. Y pues a veces me tocaba ir ahí a las reuniones.
17: Ah, pues interesante. Luego se vino una nueva asociación porque fue desconocida. La asociación y el sector, me parece, de la federación, cuando estaba el señor Ortega a nivel nacional, y nació una nueva asociación que fue la AFAEN.
20: Que sí me acuerdo de la AFAEN.
17: Que la presidió Saner, Héctor Ramón Sánchez Raimundo, el de los mofles, radiadores, que estaba antes aquí por San Luis, y de hecho ahí estuvieron las oficinas, y después ya se acabó, dicen, que dijo Antonio Wizard, yo vengo nomás por 4 años aquí, por un periodo de 4 años, ya lleva ahí más como de 20.
20: 30, he visto, pues, no, sí. Yo no sé mucho, te digo, de fútbol, pero he visto que se ha perpetuado, pues, sí. En el puesto.
17: Bueno.
20: Es el presidente de la Asociación de Fútbol Amateur, ¿no?
17: Y a nivel nacional.
20: Sí, a nivel nacional.
17: Lleva ya varios periodos a nivel nacional y a nivel local más de 20.
20: El de los padres de familia también, ¿no? Que ya tiene como
17: 30 años. Ah, como Leopoldo. Sí. Bueno, se eternizan ahí, ¿no?
20: Sí, pero bueno, creo que si hacen bien su trabajo está bien.
17: Sí.
20: Mientras hagan bien el trabajo, yo creo que el puesto pues está bien ganado, ¿no?
17: Así es.
20: El problema es cuando no hay buenos resultados y quieren seguir trabajando.
17: Es correcto.
20: En el puesto, digo, ahí ya cambia el asunto, pero si hacen bien su trabajo, yo considero que es bueno, ¿no? Que sigan, darles continuidad.
17: Así es. Fíjate que también se jugó la final de la Diamante B. Uh-huh. Emiliano Zapata le gana a Quinta Zapotes 2-0. Ahí en la cancha Jesús Ceja. Y también se le reconoció, se homenajeó a Francisco Javier Cortés, el Puga. Uh-huh. Al Puga de los Pugas Mayores. Porque el torneo llevó su nombre y se le entregó también un reconocimiento por parte del presidente, en este caso de Héctor Olivares, la Pulga. Y vamos a escuchar parte de las palabras que dijo aquí el presidente de la liga. Vamos ahorita sobre ese tema.
6: Hoy vimos un grandísimo partido. Quiero felicitar a todo el equipo de Zapata, a Javier Bernal. Yo vi una grandísima unión, una grandísima comunión entre ustedes y la gente que vino a apoyarlos. Ustedes contaron con un gran apoyo. Esa gente que les gritaba de arriba, los arengaba a seguir,

0: Javier. Voy a ser breve en esto, pero hay mucho que platicar de Javier. Javier empieza a jugar desde muy temprana edad, por ahí de la mano tomado de la mano más bien de su papá, don Antonio, y por qué no decirlo, también el Cuba Coruja. Javier en su trayectoria inicia jugando y siendo campeón en la primaria con Fernando Montaño. Luego jugó por invitación de otro gran jugador de fútbol, Juan Casillas Elecheras, jugó con un equipo llamado Guadalajara. Javier trabajó en la comisión, jugó un torneo a nivel nacional con la comisión y eso lo llevó a ser parte de los jugadores, a ser invitado para jugar en el Club Deportivo Tepic, donde duró varios años. Javier, eso que tú llevaste, eso que tú hiciste, nos deja un compromiso a todos. Javier, por último, nada más, sigue entrenando, sigue siendo un maestro, no solo de las escuelas, porque él enseñó desde la A a un gran amigo que está allá por arriba, le dicen el Magal. Bueno, Javier, maestro en la escuela, maestro en las canchas, y actualmente tiene más de 20 años preparándonos a los viejitos, que así nos dicen, para participar a nivel nacional en los torneos avalados por la Federación Mexicana de Fútbol. No olvido un solo campeonato, pero muy especialmente uno logrado en Lázaro Cárdenas. Con todo gusto, por todo ello, por tu trayectoria, Javier, te entrego este reconocimiento.
1: Fíjate, qué interesante, ¿no?, que reconozcan a los que de alguna manera estuvieron participando como futbolistas y también ahora como entrenadores, siempre fomentando el deporte, transmitiendo sus conocimientos, sus enseñanzas a los nuevos valores, ¿no?
2: Sí, fíjate que es importante el hecho de que trascienda todo este conocimiento hacia los nuevos valores, ¿no? A las nuevas generaciones.
1: Así es. Vamos a hacer un enlace con, precisamente con la gente que fomenta el deporte, pero en este caso el béisbol, que es Casimiro Herrera, que es el presidente de la Liga Popular Intermunicipal de Béisbol de Tepic. Y no solo juega el municipio de Tepic, sino que son alrededor de 5 municipios que participan.
2: Está grande aquí. Entonces la liga.
1: Sí, esta liga empezó con pocos equipos y no participaban tampoco equipos de otros municipios. Okay. Sin embargo, se fueron agregando, se fueron registrando y ahí están, ¿no? Ahí están y Casimiro. Bueno, nos envía al buzón alguna actividad está haciendo nuestro amigo. Que por cierto, le compré tamales, ¿eh?
2: Ah, ¿vende tamales?
1: Qué ricos, ¿eh? De camarón. ¿Dónde los vende? Allá por, creo que Villas de la Cantera, por ese rumbo. Ah, sí. Por ahí tiene el negocio, pero muy ricos. Ese día que lo llevó, me comí como 3.
2: Ah, caray.
1: Tamales. Con un cafecito.
2: Chulada.
1: Con leche.
2: Hasta me los antojaste.
1: Chulada, ¿eh? La verdad. Es una cosa que los mexicanos comemos, ¿no? Tamalitos.
2: Pues todo lo que tiene base a maíz, toda la base de maíz, el pozole, los tamales, las tostadas.
1: Sí.
2: Los tacos, ¿no? Todo tiene base con el maíz.
1: Así es. Y voy a tratar de encontrar aquí una entrevista que le hice a alguien que siempre tiene años jugando fútbol, que es Juan Gonzalo González Bonilla, un goleador y que también le dieron un reconocimiento. Y vamos a escuchar lo que nos dijo respecto a este campeonato que lograron en serie penales y también al título que logró como campeón de goleo. Okay. Vamos con él.
3: Bueno, pues coronan campeones, pero también te dan el trofeo de campeón
4: goleador.
3: ¿Cuántos goles anotaste?
4: Mira, Oscar, la verdad fueron como unos 35 más o menos, contando estos de liguilla, ¿eh? Que hoy fueron 2. Y pues me siento muy contento, muy agradecido, pero todo esto es producto de todos mis

0: compañeros, no solo yo en lo personal, ¿verdad?
1: Sí.
0: Sin el apoyo de ellos, yo creo que no hubiera podido haber logrado este trofeo.
1: ¿Qué representa para ti? Muéstralo por un poquito más arriba, ándale.
0: Pues es un orgullo, la verdad, Oscar, porque no siempre se sale campeón goleador. Uno hace el esfuerzo por salir, por anotar goles. Ya si se dan el campeonato, bueno, es secundario, pero la verdad que nosotros siempre nos preocupamos por meter goles. Y esa es nuestra función como delanteros, ¿verdad?
1: Sí, muchos años ya jugando, Chalo, y siempre metes goles.
0: Mira, Oscar, Dios me ha dado esa fortaleza física y mental para llevar a cabo los goles que he metido. Yo tengo jugando fútbol desde la edad de 8 años. Entonces, todos esos años que he participado futbolísticamente, pues algo me ha quedado, ¿eh? Algo aprendido, y aquí está la muestra.
1: La dinastía de los Gonzalo Bonilla, tú eres el único que sigues activo, ¿no?
0: Fíjate que sí, Oscar. Desgraciadamente, ya mi hermano Roberto, que es el que hacíamos dupla durante muchos años en varios equipos, él ya no pudo por un problema de columna, pero lo importante es que él esté bien de salud, que independientemente de que ya no juegue el fútbol, que esté bien, que eso es lo que a mí me da mucho gusto.
1: Muy bien, ahora lo que sigue es el campeón de campeones, pues mira, Oscar, Leyes.
0: Oscar, el domingo vamos a enfrentarnos contra ellos. Es un equipo muy difícil, muy duro, pero le vamos a hacer la lucha. No hay equipos invencibles, ¿verdad? Nosotros estamos ahorita con un nivel que lo demostramos ahora contra la Quinta Zapote, donde le podemos dar pelea a Leyes, ¿verdad? Con la moral muy en alto, y yo pienso que pues, si nos ganan va a ser difícil, ¿eh? Pero yo pienso que ahora sí los vamos a ganar.
1: Bueno, muchas gracias, Chalo.
0: Para servirte, Oscar.
2: Ánimo. ¿Cómo ves? 30 y tantos goles metió. Más de 30 goles en la temporada. ¿Y cuántos llegaste a meter tú, Genaro? ¿O jugabas de defensa?
3: Yo jugué de medio.
2: Ah, de medio.
3: Jugaba de medio, pero sí metí varios goles. No me acuerdo ni cuántos, pero sí metía de repente.
2: Ajá.
3: Me tocó... Pues casi siempre jugaba de medio de defensa.
2: Pues sí, y vamos a escuchar también a Julio Espinosa. Él es el que administra, el como quien dice, el que es el gerente, el directivo del equipo Leyes, que fue campeón de Copa y se va a enfrentar precisamente a Espaguán el próximo domingo en la Unidad Deportiva Juanelo. Vamos a escuchar lo que nos dijo.
1: Bueno, esta Copa, nuestra victoria hoy aquí, ganando el partido.
4: Pues mira, es uno de los objetivos que nos pusimos desde el inicio de la temporada, y lamentablemente pues no pudimos llegar a la final de liga, pero creemos que con eso dimos buena representación de lo que es nuestro equipo, y ahora vamos por el campeón de campeones. Ojalá se nos haga.
1: Bien, este equipo fue campeón la temporada pasada y se llevó todo, ¿no?
4: Todo,
1: ¿no? Ahora la Copa.
4: Ahora, lamentablemente, te digo, se nos fue la liga, pero para la próxima temporada seremos protagonistas de nuevo.
1: Muy bien, ¿su nombre? ¿Su nombre?
4: Soy el...
2: Julio Espinosa, fíjate lo que son, con el equipo de Leyes, ¿no? Lo que es este tema del deporte, en donde vemos a jugadores, ¿sí? Jugadores interesantes que dices tú, ¿cómo? Aquí están jugando todavía. Pues tienen todavía las condiciones para jugar fútbol, y eso hay que reconocerles y también puedes felicitarlos, ¿no? Y motivarlos, impulsarlos para que continúen en la práctica del deporte del fútbol, Genaro. Sí, en la Morelos entrena el Turi, y esto, pues mira, yo camino todos los días, ¿no? Yo, por ejemplo, llego aquí, checo, me voy a trabajar, a reportear, a buscar la nota para noticieros de radio de lunes a viernes, y camino, a veces me voy caminando hasta la Menchaca, hasta el Molino Menchaca, y si me alcanza la, como dicen por ahí, la cuerda, le sigo, ¿no?
5: Sí, también, sí. Es lo que mantiene también activo, ¿no?
2: Sí.
5: Y te ayuda para tu cuerpo.
2: Sí, claro. porque aparte llego con mucha hambre, ¿no? Sí, el deporte es salud. El deporte es salud, Genaro, y yo creo que cuando menos decía Lupillo Luna Olmos, ¿no? Lupillo decía, practiquen cuando menos canicas. ¿Sí? Sí, la verdad, Lupillo Luna Olmos, yo lo conocí, estuve así también en una mesa escuchándolo y dando también yo algunas palabras en mis inicios, porque yo llegué en el gobierno de Celso Humberto Delgado Ramírez, estábamos allá por los estadios, ¿sí te acuerdas, Genaro? Sí, bueno, claro. De donde está el estadio de béisbol, la ribita, está es jurisdicción. La jurisdicción sanitaria. Así es. Al fondo, en la parte superior, estaba la radio y ahí empezó la televisión también, ¿no? Y pues me tocó conocer a Jaime Arena, ahí, en paz descanse. También estaba Julio Casillas en aquellos noticieros, ¿no? Solo palabras, ¿no? ¿Sí te acuerdas? Así es. Roberto Zazueta también estaba en esos espacios. Ahí conocí también al Güero Zamora. Sí. Fíjate. Sí, de la radio, así es. El gobierno de esta radio, que bueno, es Radio Aztlán, y que la verdad ha sido toda una historia, hay una institución también formadora de gente. Como comunicadores, tú, así es. Nosotros, ¿no?, que nos dedicamos a esto, que pues aquí ha sido una escuelota para todos. Es correcto, aquí estuvo Luz Amalia Barrón en aquellos años, fíjate, también. De los locutores interesantes, por ahí conocí a Víctor Curiel, a Miguel Curiel Aguilar también, que ellos ya se jubilaron. Yo llegué como invitado nada más a colaborar, de colaborador, y agarré contrato base hasta pero pude haber estado antes, pero mira, el Todopoderoso aquí me tiene intercambiando palabras aquí contigo, platicando y hablando del tema deportivo, Genaro.
5: Así es. Oye, por cierto, ¿cuándo inicia el Mundial? ¿Cuándo arranca?
2: El día 11, el jueves.
3: ¿El jueves arranca?
2: Sí, el jueves 11, para que, si te puede, bueno, ya con estos teléfonos, puedes también
3: monitorear, ¿verdad?
2: Sí. Yo pienso, porque más o menos como el julio empieza ya lo que es la etapa de octavos de final.
3: Oye, abren en el Estadio Azteca, es el primer partido.
2: Así es. Sudáfrica es el rival, al mediodía a las 11 de la mañana.
3: 11 de junio a las 11. Yo creo que lo van a televisar, ¿no?
2: Sí, sí, sí.
3: Porque ya ves que luego no televisan todos, nomás los que tienen pagado el paquete ese del fútbol.
2: Ah, el de VIX.
3: VIX,
2: Sí. Y vamos a ver, ojalá y México abra con un... una victoria, y una victoria bien, ¿no? Que también, aunque a veces dice lo importante es ganar, pero también hay que demostrar dentro del terreno de juego el fútbol, el ánimo, las ganas que tienes de hacer un mejor campeonato mundial. Muchos dicen, no, es que si no es ahora, el llegar a un quinto partido, ¿cuándo? No, está escrito, mira, te voy a comentar porque mañana juegan va a jugar Laguna contra Suter. Provincia contra Mora, contra el equipo de Laguna. Y Laguna dejó fuera a Lázaro Cárdenas. Y juegan también Suter contra Mora, que para muchos es la final adelantada, ¿no? Pero Lázaro Cárdenas quedó eliminado por Laguna. Tú sabes que no hay nada escrito en el deporte. Hablábamos hace rato de que en la última entrada o en el extra inning, en el béisbol, una pifia, un error del shortstop o del cualquier primera, segunda, tercera o de un fly y no la fildeó bien el jardinero, pues ahí también puede caer. O el pisi corre.
3: ¿Sí?
2: Y lo dejas tirados en el terreno de juego. Y en el fútbol, un error.
3: Y te costó, ¿eh?
2: Así es esto. ¿Ya nos vamos?
3: Ya, ya es hora.
2: Bueno, pues, gracias por acompañarme en esta mañana, Genaro.
3: No, gracias a ti por dejarme compartir el micrófono.
2: Gracias, hasta la próxima.
3: Hasta la próxima.
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1: Son las 11:05.

En 1952, Miles Davis pensó que una tabla de salvación para su problema con las drogas sería la disciplina deportiva. El boxeo, otro de sus grandes intereses, apareció en el panorama. Sin embargo, su evidente adicción no le dio esa oportunidad. En aquella época, precisamente, uno de sus ídolos más preciados, Sugar Ray Robinson, ganó el campeonato mundial de peso medio. Su popularidad y estilo único lo llevaron a aparecer en la portada de la revista Time. Fue el primer negro en conseguirlo.

0: La leyenda.
1: Fue agradable tocar de nuevo con Mingus. Él había deambulado por Nueva York sin hacer nada desde que abandonó el trío de Red Norvo. Pescaba un trabajo aquí y allá. Y pienso que tocar en el Birdland le ayudó a restablecerse. Era un gran bajista, pero resultaba difícil entenderse con él, especialmente en cuestiones de música, porque tenía ideas propias y bien definidas acerca de lo que era malo y lo que era bueno, y no le importaba decirle a cualquiera lo que pensaba. En este sentido, él y yo nos parecíamos mucho. Nuestras ideas musicales no necesariamente coincidían, pero celebré volver a tocar a su lado, porque era un músico siempre imaginativo, de una inventiva constante y un trabajador tenaz. Mi segunda grabación para Prestige estaba fijada para el mes de octubre de 1951 y quería que mi participación fuera mejor de lo que había sido la primera vez. Además, Prestige iba a grabarme usando una tecnología nueva que llamaban microsurco. Bob Weinstock me dijo que aquel procedimiento me permitiría sobrepasar el límite de 3 minutos que se nos imponía en los discos de 78 revoluciones por minuto. Podríamos desarrollar nuestros solos como si tocáramos en vivo en cualquier club. Yo sería uno de los primeros músicos de jazz que grabaría con este sistema, que hasta entonces se había utilizado exclusivamente para actuaciones en vivo. Me entusiasmaba la libertad que aquella nueva tecnología iba a darme. Estaba harto del límite de los 3 minutos que los discos de 78 revoluciones por minuto habían impuesto a los músicos. Aquel límite no nos dejaba espacio para la improvisación verdaderamente libre. Tenías que entrar con tu solo a toda prisa y salir. Bob me dijo que el productor del álbum iba a ser Ira Glitter. Convoqué a Sonny Rollins, Art Blakey, Tommy Potter, Walter Bishop y Jackie McLean para la fecha convenida. Sería el debut de Jackie en las sesiones de grabación. En aquella sesión grabé mi mejor trabajo en mucho tiempo. Había estado practicando y hice ensayar a la banda hasta que todos se familiarizaron con el material y los arreglos. Sonny tocó en aquel álbum con toda el alma, y otro tanto Jackie McLean. El álbum se tituló Miles Davis All Stars. Interpretamos My Old Flame, It's Only a Paper Moon, Out of the Blue y Dig, entre otras. Mingus había ido conmigo al estudio. Llevando su contrabajo, tocó algunas cosas en los fondos de Conception. Su nombre no figuró en el álbum debido al contrato en exclusiva que tenía con Verve. Charlie Parker fue también y se situó en la cabina de los técnicos. Como era la primera grabación de Jackie McLean, este ya se hallaba nervioso. Pero cuando vio a Bird, perdió el control. Bird era su ídolo, así que se dirigió a él y le preguntó qué hacía ahí, a lo que Bert respondió repetidamente que pues solo estaba de paso y quería oírnos. Jackie le preguntó a Bert aquello por lo menos 1000 veces. Pero Bert comprendió y no perdió la paciencia. Jackie quería que Bert se fuera para poder distenderse. Bert, sin embargo, insistió en lo bien que sonaba y le dio toda clase de ánimos. Al cabo de un rato, Jackie se relajó y tocó de maravilla.

Me gustó lo que toqué en el disco, porque mi sonido estaba realmente adquiriendo carácter personal. No me parecía a nadie. Y además, había recuperado mi tono. Especialmente en My Old Flame, que pide una aproximación muy melódica. Recuerdo que también me gustó lo que hice en It's Only a Paper Moon y Blueing. El nuevo formato de long play estaba hecho a la medida de mi forma de tocar.

Pero luego, cuando dejamos el estudio de grabación, el mismo panorama repugnante me esperaba afuera. Sumergido en una espesa niebla, pirado constantemente, padroteando a las mujeres para conseguir dinero con qué pagarme el vicio. Así pasé el resto de 1951 y la primera parte de 1952. En un momento determinado tuve una cuadra entera de putas que trabajaban en la calle para mí. Continué viviendo de hotel en hotel, pero las cosas no eran como la gente piensa que son. Aquellas mujeres necesitaban a alguien con quien estar. Y les gustaba estar conmigo. Yo las llevaba a cenar y tenía atenciones con ellas. También había sexo, por supuesto, aunque no mucho, pues la heroína te roba los impulsos sexuales. Yo me limitaba a tratar a las prostitutas como si fueran cualquier otra persona. Las respetaba y ellas me daban a cambio dinero para drogarme. Las mujeres opinaban que yo era guapo. Por primera vez en mi vida comencé a creer que en verdad lo era. Formábamos una especie de familia más que otra cosa. Pero incluso el dinero que ellas me daban no era suficiente.

En el curso del año 1952, comprendí que debía intentar algo para librarme de las drogas. Siempre me había gustado boxear, así que pensé que podría dedicarme a ello. Si me entrenaba cada día, ¿acaso lograría desprenderme en serio del hábito? Había conocido a Bobby McKillen, que era el preparador del gimnasio Gleason, situado en el centro de Manhattan. Las veces que iba ahí, nos sentábamos juntos en alguna parte y hablábamos de boxeo. Él había sido campeón de peso welter hasta que mató a un tipo en el ring. Y entonces abandonó los combates para dedicarse a preparar y cuidar a otros púgiles. Un día, calculó que a principios de 1952, le pregunté si quería entrenarme. Dijo que lo pensaría. Asistí a un combate en el Madison Square Garden y al terminar fui al vestidor del púgil de Bobby para saber si éste accedía a entrenarme. Bobby me examinó con una mirada de franco disgusto y dijo que nunca entrenaría a alguien que tuviera el hábito de las drogas. En consecuencia le repliqué que yo no lo tenía. Yo, que estaba ante él más drogado que nada, casi dando cabezadas por el efecto de la heroína. Me dijo que no le tomara el pelo, que me regresara a San Luis y tratara de dejar el vicio. Luego añadió que saliera del vestuario y procurara reponerme. Nadie me había hablado nunca de aquel modo. Me hizo sentir como un enano. Siempre había estado rodeado de músicos que o bien consumían drogas o si no las tomaban, se abstenían de hacer comentarios. Así que escuchar semejantes palabras fue algo serio para mí. Después de que Bobby me dijera aquello, en un momento de lucidez, llamé a mi padre y le pedí que viniera en mi busca. Tan pronto colgué el teléfono, corrí a pincharme.

Una noche estaba tocando en el Downbeat Club con Jackie McLean en el sax alto, cuando eché una mirada al público y ahí descubrí a mi padre. Ahí, de pie, cubierto con un impermeable, mirándome. Yo sabía que tenía mal aspecto, puesto que estaba en las últimas. Debía dinero a todo el mundo, tocaba con trompetas prestadas. Creo que la de aquella noche era de Art Farmer. El dueño del club guardaba un fajo de papeletas de empeño que yo le había dado como garantía a cambio de préstamos. Yo tenía conciencia de mi baja forma. Mi padre lo notó claramente. Me miraba con aquella expresión de disgusto que me hacía sentir como un montón de mierda. Me dirigí a Jackie y le dije: "Allá abajo está mi padre. Ocúpate de terminar esta serie mientras tengo con él una pequeña charla". Jackie dijo: "Ok", dedicándome una mirada burlona. Yo debía tener un aspecto un poco raro. Dejé el estrado y mi padre me siguió al guardarropa. El dueño vino también. Mi padre me miró fijamente y me dijo que tenía un aspecto terrible y que aquella misma noche me marcharía con él a San Luis. El dueño le dijo que yo debía terminar la semana, pero recibió como respuesta de mi padre que no iba a terminar nada y que buscara a alguien que me supliera. El dueño y yo coincidimos en J.J. Johnson, a quien llamé de inmediato, y accedió a ocupar mi puesto con su trombón. Acto seguido, el dueño sacó a relucir el asunto de las papeletas de empeño. Mi padre le extendió un cheque, se volvió hacia mí y me dijo que recogiera mis cosas. Le dije: "Ok, pero tenía que volver a la sala y avisar a la banda lo que ocurría". Él dijo que me esperaba. Cuando el set terminó, aparté a Jackie, le dije que JJ ocuparía mi puesto y terminaría la semana por mí. "Te avisaré cuando regrese. Mi viejo ha venido a buscarme y no puedo hacer otra cosa que irme con él". Jackie me deseó buena suerte y mi padre y yo tomamos el tren para San Luis. Me sentía como un niño que viaja con su papá. Excepto que cuando fui niño de verdad, nunca me había sentido de aquella manera.

Por el camino le aseguré que iba a dejar la droga y que todo lo que necesitaba era un periodo de reposo y que me sentaría bien estar en casa donde no había drogas a la mano. Mi padre vivía en Millstadt, Illinois, donde tenía su granja y había comprado una casa en San Luis. Permanecí en la granja algún tiempo, montando a caballo y esas cosas, tratando simplemente de relajarme. Pero aquello me aburrió pronto. Además, me sentí enfermo porque la abstinencia me daba cada día más fuerte. Entonces entré en contacto con algunas personas que sabían dónde comprar heroína. Antes de que me diera cuenta, estaba pinchándome otra vez y sableando a mi padre para sostener mi hábito. 20 o 30 dólares cada vez.

Por aquellos días trabé amistad con Jimmy Forrest, un estupendo sax tenor de San Luis. Él era un junkie y sabía dónde estaba la mejor mercancía. Así que él y yo comenzamos a tocar con mucha frecuencia en un club de Del Mar llamado Barrel House. La mayoría del público que acudía a aquel club estaba formado por blancos. Y ahí fue donde conocí a una chica blanca, joven, bonita, rica, cuyos padres poseían una fábrica de calzado. Yo le gusté y ella tenía montañas de dinero. Un día en que me sentía muy mal, fui al despacho de mi padre a pedirle un poco más de dinero. Me dijo que no me lo daría, que mi hermana le había contado que lo único que hacía con el dinero era pincharme. Al principio, mi padre no quiso creer que seguía adicto a las drogas, puesto que yo le había dicho que las había dejado. Pero después de que mi hermana le asegurara que mentía, me dijo que, de dinero, nada. Cuando mi padre me dijo aquello, perdí completamente el control y me puse a maldecirlo, a insultarlo, a llamarlo toda clase de cosas. Era la primera vez en mi vida que hacía algo parecido. Y a pesar de que una voz dentro de mí me decía que no lo hiciera, la necesidad de heroína era más fuerte que el temor de maldecir a mi propio padre. Él se limitó a dejar que lo insultara sin decir nada. La gente que había en el despacho se quedó atónita, con la boca abierta. Yo vociferaba tanto y estaba tan exaltado que no me percaté de que mi padre hacía una llamada telefónica. De pronto aparecieron dos enormes negros que me llevaron a una cárcel en Belleville, Illinois, donde estuve encarcelado una semana, más furioso y más enfermo que su puta madre, vomitando constantemente. Pensé que iba a morirme. Pero sobreviví. Y creo que por primera vez me dije a mí mismo que podía cortar el hábito en seco. Todo lo que tenía que hacer era tomar la decisión. Bueno, gracias a que era sheriff en San Luis, mi padre había organizado mi arresto de forma que no fuera oficial y no constara en los archivos policiales. Aprendí mucho sobre robos y técnicas de carterismo de todos los criminales que había adentro. Incluso tuve una pelea con un tipo que se empeñaba en fastidiarme. Lo dejé knockout en un instante, como resultado de lo cual me gané algún respeto. Pero luego, cuando descubrieron que yo era Miles Davis, porque varios de ellos habían escuchado mi música, me respetaron una barbaridad. Nadie volvió a molestarme con estupideces. Finalmente salí. Y lo primero que hice al salir fue correr a pincharme. Mi padre, sin embargo, había decidido tomar otras medidas con relación a mi problema. Iba a llevarme a la prisión federal para adictos y hacer que me inscribiera para rehabilitarme. Viajamos a Lexington, Kentucky, en su nuevo Cadillac, con su segunda esposa, Josephine,
Yo le había dicho a mi padre que me sometería al programa de rehabilitación porque me sentía verdaderamente mal. Y también porque no quería decepcionarlo. Pensaba que ya lo había hecho lo suficiente. Suponía que aquello era un camino para cortar el hábito del que ya estaba harto y al mismo tiempo para contentar a mi padre. En aquella época enfermaba seria y progresivamente por causa de la heroína. La había tomado solo una vez después de mi salida de la cárcel. Así que aquel parecía el momento de intentar dejarla y conseguirlo.

En la larga historia de la trompeta dentro del jazz, se puede decir que son dos los tipos de personajes que ha creado. Uno es el que representa la evolución dentro del mainstream, y el otro el que explora, el que crea los caminos, el que descubre los tesoros que guarda el instrumento, acarreándose discípulos y seguidores, quienes luego explorarán lo que el maestro guía les ha mostrado. Miles Davis fue de los exploradores. Sus temas se volvieron clásicos desde el momento que los grabó.

Guión y musicalización, Sergio Monsalvo. Voz, José Ángel Domínguez. Equipo de producción, Pita Cortés, Fructuoso López y Roberto Hernández.

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0: 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Son las 11:39.
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10: María Guadalupe Yaguno Farías, pionera de la repostería fina y pastelería en Monterrey, nació el 17 de septiembre de 1931. Fue la quinta hija del matrimonio de Jesús Yaguno y Virginia Farías. Sus hermanos la llamaban Maricú. A Rubén Ortiz, su esposo, lo conoció cuando llegó de Puebla a trabajar en fábricas textiles de su padre. El gusto por la repostería lo adquirió desde pequeña, teniendo como maestras a su madre y a la cocinera de su abuela, con quienes disfrutaba largas tardes en la cocina. Sin descuidar a sus 7 hijos, Maricú alternó la producción de pasteles con el cuidado de su hogar, y de 1976 a 1994 dividía su tiempo entre las 16 sucursales de Maricú La Baguette, de la cual fue directora fundadora. Aún en estos días, Maricú recuerda las largas filas y arduo trabajo que significó esta cadena de pastelerías, y se sigue declarando enamorada de la cocina y la repostería. Conoce más de María Guadalupe Yaguno Farías en
11: Delicioso Nuevo León.

0: doña Maricú Yaguno de Ortiz a este programa. Un honor que estés aquí.
1: Gracias, gracias.
0: Me encanta, ya tenía un buen rato de querer entrevistar a doña Maricú, que para mí ha sido una persona muy importante, porque además de ser de una familia de Monterrey de toda la vida, con tanta historia en la industria, crecieron. Yo crecí ahí donde vivían todos los Yaguno, ahí en la colonia Santa María. Yo
1: ahí creciste
0: iba,
1: tú.
0: Ah, pues yo crecí ahí porque ahí iba yo a casa de los hijos de Manuel.
1: De Manuel.
0: De Manuel, con Maru y con Bernardo y con Jorgito.
1: O sea, ahí estaba yo atrás.
0: Exacto, ahí yo iba a ver allá también a tu casa, a tus hijos atrás y luego... Del otro lado, los Domenes, claro,
1: eran
0: y los
1: todos.
0: Cueva, y todas esas familias que para mí son tan cercanas. Que
1: ¿y la alberca?
0: La alberca, ¿no? La albercototota de tus papás, no, era esa alberca,
1: una
0: ¿verdad?
1: Alberca muy grande, sí.
0: Me acuerdo de esa alberca, me acuerdo, pero déjenme decirles que doña Maricú hoy...

0: Centrito, ¿verdad? Que eran el pan francés, que allá en México le dicen bolillo, la margarita, las conchas.
1: Las conchas. Era una panadería que tenía una puerta de tela de alambre ahí en el centrito. Entonces,
0: Sí, era muy
1: era todo
0: poco.
1: lo que había.
0: Y luego estaba la panadería Monterrey, la panadería y la pastelería del Río y
1: Sí.
0: hacían, sí había pan, pero no había esta variedad.
1: Sí.
0: Y había pasteles, sobre todo de cumpleaños, pero pues era el clásico tradicional, como muy casero, del pan de vainilla y con el betún de, había mucho, me acuerdo cuando yo era niña, de este que se hacía de merengue italiano, que lo hacían así como a baño María y eso.
1: Ah, sí.
0: Pero doña Maricú, que muy adelantada y con muchos conocimientos, ahorita quiero que nos empiece a platicar cómo abres la primera pastelería, si mi memoria no me falla, en Vasconcelos,
1: Vasconcelos.
0: ¿verdad? Ahí en un centrito comercial que ahí por donde está la entrada a la Hacienda del Rosario. Y empezó a ofrecer a los regiomontanos esta panadería y pastelería europea, que ya era otro tipo, ya habías como que avanzaste un escalón más y de ahí para el Real. ¿Cómo inicia la pastelería Maricú?
1: Mira, yo tenía una pastelería acá por Vasconcelos, ahí por donde está Ordaz, por ahí, que mis hijas me ayudaban, pero una pastelería más bien, hacíamos pasteles caseros y cosas así. Entonces, un día, viendo una revista, vimos mis hijas y yo que en México habían empezado las panaderías La Baguette y que el dueño estaba buscando gente para salirse de México. Entonces fuimos con mi marido y le dijimos que nos interesaba, que íbamos a ir a México a la boda de una sobrina. Y dijimos, ¿por qué no haces una cita con el dueño para platicar a ver si le interesa, ¿verdad? Así lo hicimos y fuimos, pero nos dijo que él ya tenía una persona interesada aquí, y le dijimos, bueno, pues, ¿quién es? Ernesto Canales. Dijimos, no, pues es amigo de mis hermanos, yo lo conozco. Le dije, pero él más bien como inversionista. Entonces, dijimos, pues hablamos con él y vemos, y pues ahí empezaron las pláticas y salió que pues sí. Ah, le dijimos, pues yo tengo una pastelería ahorita chiquita que constantemente está entrando la gente, queremos que vayas y conozcas lo que tenemos, ¿verdad? Pues que no era mucho, pero bueno. Entonces, él vino y ya pues empezamos las pláticas para Ernesto se quedó con un 20% y nosotros éramos, pero él nada más como inversionista, ¿sí? Entonces ya empezamos a hacer todos los arreglos porque pues maquinaria, nos tenían que preparar a la gente porque pues no teníamos aquí nosotros panaderos o pasteleros. Entonces, así empezamos. Y empezamos en 1978, ¿verdad? Sí,
0: Pero
1: 78.
0: la que estaba ahí en
1: En
0: Vasconcelos,
1: Vasconcelos.
0: esa, ¿cuándo la abriste?
1: La inauguramos en agosto del 78.
0: La de
1: Antes, no.
0: Vasconcelos, no, la yo creo, bueno, es que son dos de Vasconcelos. Una es la que está acá por el Colegio Franco, que esa es donde estaba Maricú la
1: Sí,
0: Baguette.
1: esa.
0: Exacto, está
1: Sí.
0: Maricú la Baguette. Pero la primera, allá donde está la Hacienda del Rosario y Lordaz y todo
1: Ah, pues
0: eso.
1: era una chiquita, una que no teníamos nosotros.
0: ¿En qué año fue esa de allá donde está la?
1: 78.
0: Ah, sí, también. Bueno, pero yo
1: Acá
0: creo que
1: abrimos, bueno, no, fue
0: un poquito.
1: 76 y acá 78.
0: Sí, porque, pero no eran tan caseros los primeros. Porque ahí ya vendías, yo me acuerdo, como de una tarta de
1: Pues
0: fresas
1: ahí
0: con
1: más o menos,
0: crema,
1: pues ahí
0: pero no lo
1: vamos.
0: sabía
1: Sí.
0: en ninguna otra, o sea, una tarta que además no era como de pasta quebrada, era de pan, me acuerdo,
1: Sí.
0: que era una especie de pan y luego tenías
1: Ah, sí,
0: la
1: el relleno.

0: el relleno, que era de crema
1: Con
0: y
1: fresas.
0: con fresas, que ese era famosísimo. ¿Qué otro pastel tenías ahí en aquella primera?
1: Pues ya no me acuerdo yo, fíjate, no sé si sería el alemán
0: ¿Tenías
1: o
0: el pastel
1: el
0: alemán? Claro, lo
1: alemán.
0: que le llaman el German cake,
1: Sí,
0: que es
1: que tiene con coco y nuez arriba, ¿verdad? Mira, yo no estudié en ninguna escuela. En mi época no había escuelas, yo no fui a ninguna. Entonces, pues
0: ¿Cómo
1: yo lo,
0: aprendiste?
1: pues a buscando libros, viendo por un lado u otro, ¿verdad? Pero no, yo
0: En
1: no,
0: tu casa.
1: en mi casa.
0: Y desde siempre te gustaba
1: Desde
0: la
1: chica me gustó.
0: repostería y lo hacías.
1: Desde siempre me gustó. Hacía los pasteles caseros, ¿verdad? Lo que hacía, cogía un libro de recetas y hacía experimentos con los libros de recetas, nada más. Así
0: Y
1: aprendí.
0: cuando ya de lo que estuviste ahorita hablando, que ya se asocian con este panadero en la Ciudad de México, es cuando por primera vez se empezó a vender en México el pan baguette,
1: Aquí
0: que es
1: sí.
0: este alargado que todos conocemos,
1: Sí.
0: que ahora lo encontramos en cualquier supermercado, pero antes de que tú
1: No,
0: lo vendieras,
1: no,
0: no existía en
1: no.
0: Monterrey. Que lo hicieran algunas gentes en su casa,
1: No,
0: pues
1: pero
0: es otra
1: no, pero pues
0: historia.
1: no, no.
0: Pero pues a lo mejor alguien que le gustaba la panadería, ¿verdad? Que se aventuraba a hacerlo, pero el pan baguette
1: No.
0: no existía hasta que tú lo empezaste a
1: No,
0: vender.
1: porque además para hacer el pan baguette necesitas hornos especiales y pues no es más que harina con agua y sal, pues y levadura, eso es todo.
0: No, pues tú lo dices bien fácil, pero a ver cualquiera que agarre la harina y
1: Pero
0: el sal, la
1: bueno,
0: sal y...
1: los hornos tienen que ser también y todo, ¿verdad? Entonces, pero por ejemplo, empezamos nosotros vendiendo el pan, pues más caro que lo que había aquí en las panaderías, ¿verdad?
0: Pero porque era otra la calidad y
1: Porque era
0: era
1: otra
0: otra...
1: calidad, exacto. Yo traía, cuando abrimos, yo traía así como un nudo aquí porque, ay, la gente no me va a comprar un croissant en 5 pesos, pues, y ahorita lo que cuesta, ¿verdad? Pero así era, porque pues el pan que se vendía en las panaderías aquí era de 1 y 2 pesos. Y nosotros empezamos con 5 pesos, pues era carísimo.
0: Pero es que ahorita que estás diciendo también del croissant, bueno, pues para vuelvo a mencionar que ya es para nosotros muy cotidiano ir a cualquier
1: Ah,
0: supermercado, ya ni
1: sí.
0: siquiera tienes que ir a una panadería
1: Sí,
0: especializada a comprar un
1: sí,
0: croissant.
1: sí.
0: Sí había el cuernito, porque yo me acuerdo de los cuernitos, que les gustaba poner cuernito a la hora de la comida, ponían cuernitos, ¿te acuerdas? Que ni siquiera es un pan para acompañar comida, y todavía lo seguimos haciendo, pero el croissant como tal, como se conoce, como surge en Europa,
1: En
0: en
1: Francia.
0: en Francia específicamente, ese pues no lo vendían
1: No,
0: aquí.
1: no, aquí no.
0: Y ustedes fueron los primeros y tienen un tratamiento diferente que para la elaboración, entonces pues obviamente tenía que ser más caro, con otra calidad de
1: Claro,
0: mantequilla. Tú lo que siempre vendiste, que yo lo recuerdo, fue calidad.
1: ah, sí,
0: Y entonces estas tartas y estos pasteles y estas fresas con crema que había y estos panes, pues empezaron, yo me acuerdo de ustedes también surtiendo a hoteles y restaurantes
1: sí.
0: en aquella época. No se me olvida de toda la familia repartiendo Navidad, toda la familia en combis por toda la ciudad. Se tenían que poner todos a chambear porque había que entregar pedidos
1: Y desde
0: en todos
1: tempranito,
0: lados.
1: sí.
0: Y toda tu familia siempre te apoyó, ¿verdad?
1: Ay, sí, gracias a Dios, mi marido me apoyó y él estuvo con nosotros también. Primero empezamos aquí en Vasconcelos, pero ahí se hacía todo, ahí era el pan dulce, el baguette, el pan dulce y los pasteles. Pero pues al ratito ya no cabíamos ahí, porque pues, ¿dónde? Entonces empezamos con un local, hicimos un centro de producción ahí en San Pedro, ahí donde entre Naranjo y Treviño,
0: Sí, lo ubico
1: por
0: perfecto.
1: Lázaro, ¿sí?
0: Lázaro Garzayala.
1: Ahora es de los legionarios ese edificio. Entonces ahí ya se hacía, ya nada más quedó la baguette acá y allá se hacía el pan y los pasteles, las galletas.
0: ¿Y quién entrenó a los panaderos para empezar con esta panadería europea?
1: Bueno, nos mandaron panaderos de México que entrenaron acá y algunos se quedaron y pues teníamos yo tenía muchachas y pues eran las que nos ayudaban en más bien ellas en pastelería, las muchachas.
0: ¿Y cuáles eran los pasteles que fueron así lo más famoso, aparte de ese que yo me acuerdo de?
1: El mil hojas.
0: El mil hojas, claro, se me había olvidado, el mil hojas. Dificilísimo, que aquí tampoco se vendía en ningún establecimiento.
1: Sí, el mil
0: me acuerdo hojas. De ese así con rayadito, que era rectangular.
1: Sí.
0: ¿Ese fue el más famoso?
1: Pues sí, yo creo que sí.
0: Y el de fresas con crema, que también ese me acuerdo de ese, perfecto. ¿Y cuál fue tu primer pastel, los primeros pasteles que empezaste tú a vender desde tu casa? Porque ahí empezaste, ¿no?
1: Ah, yo empezamos en la casa, me ayudaban mis hijas. Estábamos Santa María, bueno, yo no sé si te acuerdas, era la casa de mi tía, de tía Juanita, y la casa de nosotros. Y había una casa chiquita ahí que antes la usaban, pues no sé, porque ahí estaba desocupada. Entonces nos la prestó tía Juanita y ahí empezamos para poder tener un horno más. Pero pues eran hornos de la casa, de cocina, digo.
0: Sí, de una cocina, de una casa de cotidiana.
1: Sí,
0: y
1: sí.
0: Ahí, ¿cuáles fueron los primeros que empezaste a hacer?
1: Pues el vainilla con chocolate, el alemán. ¿Qué más? No, ahí no hacíamos todavía mil hojas, porque pues no teníamos laminadora ni nada.
0: Es que el mil hojas, déjenme decirles que es de esta pasta de hojaldre, que ahora vuelvo a lo mismo, pueden ir a cualquier supermercado,
1: y te venden la pasta.
0: Y te lo venden, pero en aquel entonces, no, tú la hacías.
1: Así nosotros la hacíamos, sí.
0: ¡Qué difícil!
1: Pero ya cuando entra, porque se necesita una máquina, y entonces la máquina te ayuda. Pero sí. Ahí cuando empezamos nosotros no hacíamos eso, nada más hacíamos pasteles de vainilla, de chocolate, de fresas con crema y eso.
0: ¿El Angel Food?
1: El Angel Food también.
0: Y luego fue cuando conseguiste el local ahí de Vasconcelos, el primero, y ahí empezaste a venderlos.
1: Sí.
0: Yo me acuerdo que había muy pocas. Yo creo que había uno antes, ¿no? Papillón o algo así se llamaba, que fue un poquitito antes.
1: Ah, que hacían pasteles, sí. De vainilla y chocolate, pero eran... Sí.
0: Pero no esta repostería y, bueno, panadería todavía no tenías ahí panadería. Ahí era nada más lo que eran los pasteles,
1: sí,
0: ¿verdad?
1: Empezamos con pasteles nada más. Sí.
0: Ay, los chus y del Eclair, me acuerdo, claro. Esos, bueno, la novedad que los vendieran aquí no existían. No, fueron los primeros ustedes.
1: Fíjate que sí existían, porque había en el centro, no sé si te acuerdas, una pastelería Nobel, de unos señores españoles, se me hace. Y ellos sí tenían más unos pastelitos. Me acuerdo que íbamos como gran cosa, nos llevaba mi marido a los hijos para que compraran su pastelito y eso. Estaba ahí por Padre Mier.
0: No, no me acuerdo de esa.
1: Sí.
0: Yo no me acuerdo de esa, a lo mejor estaba muy chiquita.
1: Sí,
0: yo digo, los que te mencioné son las que yo me acuerdo, pero así tan sofisticado, ¿no?
1: Porque
0: ¿no?
1: Además, pues digo, estaba la Monterrey, pero pues la Monterrey era panadería nada más.
0: Vendían pasteles también, pero era el clásico pastel de cumpleaños con la quinceañera arriba y te ponían ahí el nombre.
1: Algo así.
0: En la pastelería del río acá, por ¿qué es? Constitución y Venustiano Carranza.
1: Andale, sí, por ahí
0: estaban estas. Y pero eran como pasteles divertidos, como para niños.
1: Sí,
0: muy decorados y bonitos, pero no era esta sofisticación.
1: Sí.
0: Pero ahorita que estábamos hablando, y yo sigo con las fresas con crema, ¿por qué no nos vamos? Porque si le decimos aquí a doña Maricu que nos dé una receta, se me hace que no nos sale la receta
1: no,
0: de mil hojas.
1: Sí te sale, pero lo que pasa es que yo de memoria ya no me sé nada.
0: Sí, no, pero necesito. vamos a ahorita a una receta que ahorita aquí Pati Ortiz de Rocati, que también está aquí acompañando a su mamá, que también tiene una escuela por ahí de cocina, nos va a ayudar con una receta de fresas con crema. Yo estoy segura que nos puede pasar una buena receta, Patty, y nos vamos a ir a esta receta para compartirla con todos los que nos están escuchando.
2: Fresas con crema. Ingredientes: 1 litro de crema para batir bien fría, 2/3 de una taza de azúcar granulada, 1 cucharada de vainilla, fresas frescas al gusto. Preparación: se pone en el tazón de la batidora la crema, el azúcar y la vainilla. Todo junto se bate hasta conseguir punto de pico firme. Se sirve sobre fresas frescas lavadas y partidas en rodajas o en cuartos. Y a disfrutar de la receta.
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0: Pues ya que escucharon la receta de esta delicia, que yo me acordé porque traigo todavía en la mente ese pastel que compraba tanto, que comíamos tanto en mi casa, que nos hiciste tan felices con todas esas maravillas que se cocinaban. Y pues padrísimo que les diga también que el legado de Doña Maricú pues ha sido, pues no solamente permeó en la sociedad, en desarrollar un paladar pues más sofisticado en cuanto a la repostería aquí en Monterrey. También lo hiciste con tus hijas. Todas tienen que ver con la cocina.
1: Sí,
0: tiene a su hija Maricu en México con una escuela, a Patti aquí, Mónica también.
1: Catalina está en San Antonio y tiene un negocio también.
0: De repostería.
1: Como un
0: restaurante.
1: Un restaurantito, sí.
0: Uh-huh. Ah, mira.
1: Que sirve desayunos y brunch.
0: Ah, mira, pues, o sea que todas tus hijas mujeres se dedicaron a eso.
1: Lorena, la más chica, en su casa hace pasteles también.
0: ¡Ah, qué maravilla!
1: Y ella hace el mil ojos. Cuando quiero hacer mil ojos.
0: ¡Ah, qué bueno que me lo dices para pedírselo! Pero qué bonito que crecieron ellas en este ambiente de casa.
1: Pues me veían y estaban con... De repente le metían el dedo y de repente hacían cosas, pero gracias a Dios todo salió bien.
0: Qué bueno, porque ese es parte de tu legado, que no solamente, lo dejas a través de tus hijas con las escuelas de cocina, con este restaurante. Una de tus hijas, Patty, fue jurado de Nuevo León Sabe Bien.
1: También.
0: El otro año, Mónica, bueno, tú también fuiste jurado, lo que pasa es que tuvimos ahí un inconveniente con ellas dos, pero luego el siguiente año Mónica llegó a la final también. Del concurso, o sea que sigue esta tradición en la familia y con esta cocina tan sofisticada que ya muchas... Digo, tus hijas no solamente están en la repostería, también en este menú salado, y no solamente para banquetes o para que den el servicio, sino que también están dando clases. Y eso, pues, es muy lindo. Te debes de sentir muy, muy satisfecha de lo que hiciste.
1: Sí, gracias a Dios, sí. Le doy muchas gracias a Dios porque todas están muy bien encarriladas.
0: Y nos enseñaste a los regiomontanos, no nos enseñaste porque pues muchos lo conocían, por supuesto, y habrán viajado también y lo habrán comprado, claro. O lo hacían en su casa, pero diste por primera vez esta oportunidad de acercarnos este tipo de panadería, y vuelvo otra vez a decir la repostería, que no le encontrábamos.
1: Sí, que no había aquí.
0: ¿Tú lo aprendiste en tu casa también? ¿O es algo, la cocina es algo que estuvo, que pues más bien fue
1: gustó
0: de ti?
1: No, mi mamá no, ni mi mamá. Una tía sí, tía Lupe, hacía pasteles de bodas y eso, pero no, mi mamá no.
0: ¿Y fue desde niña o empezaste
1: después? Sí, desde jovencita me gustó, desde niña. Me iba yo, vivíamos al lado de mi abuelita y entonces yo me iba a casa de mi abuelita y ella tenía una cocinera muy buena y hacía galletitas y me iba con ella a hacer galletas y hacía el chocolate de metate y hacía todo.
0: Oye, eso también es muy complicado. Ahí tenía el metate y ahí molía el cacao y todo.
1: Eso yo no le entré, pero yo la veía que lo hacía, lo hacía.
0: ¿Qué fue lo primero que aprendiste a cocinar tú solita?
1: Ay, pues la verdad que ya no me acuerdo.
0: Galletitas,
1: yo creo.
0: Yo me acuerdo que había aquí en Monterrey una cultura muy importante, digo, muy arraigada de estas empanadas que se hacían en las casas con mermelada.
1: Con mermelada, antes no se usaba tanto la cajeta, el dulce de leche, pues, más bien eran mermelada de piña, mermelada de distintas mermeladas, sí.
0: De piña, porque fíjate que yo en México, a mí me dice mucho la gente, ay, Sonia, cuando vayas a Monterrey, tráeme empanadas de mermelada de piña. Yo no sé por qué la usábamos tanto, o por qué está tan en la mente de la gente de fuera la empanada de mermelada de piña. Tengo la impresión que no había en la Ciudad de México o en otros lugares estas empanadas rellenas con piña, porque la gente la asocia mucho a Monterrey.
1: Pues no sé, pero sí.
0: Y me acuerdo que además, después de que se hacía aquí en Monterrey estas empanadas con mermelada de fresa, me acuerdo mucho de las de fresa en las casas, las pasábamos por azúcar.
1: Por azúcar.
0: ¿Verdad?
1: Sí.
0: No era la empanada dulce así nada más con la pura
1: brillante,
0: masa. No brillante.
1: No, tenía azúcar y canela.
0: Azúcar y canela, pero se hacían en las casas.
1: Pues sí.
0: Yo no me acuerdo haber ido a algún lugar de niña. Digo, seguramente las habría, las empanaditas en algunas de las panaderías, pero no me acuerdo haber dicho, ay, voy a ir a comprar. Ya como en los 70s había una panadería que ya te empezaban a vender esas que acabas de mencionar, pues sí. las que tenían el relleno de cajeta. Esas, allá en Frutipan. La Vistahermosa, me acuerdo.
1: Frutipan.
0: Sí, esas que las íbamos a comprar. Allá. Pero esas no eran cuando estaba yo chiquita, o sea, y esos yo creo que ya eran como de los 70s. Sí, de principios de los 70s, ¿sí? Pero pues bueno, tristemente se nos acabó el tiempo.
1: Encantado.
0: Qué padre que doña Maricú haya estado aquí. Para mí fue un ejemplo a seguir de vanguardia, de conocimiento, de aventurarte a algo tan complicado como hacer panadería europea, que no lo hacía nadie, que no las vendía nadie, que seguramente habrá gente que lo pudo haber hecho en su casa, pero muchas gracias, doña Maricú.
1: Encantada, pues gracias que me invitaste, yo con mucho gusto.
0: Qué linda, pues aquí tuvimos el día de hoy a esta mujer muy adelantada a su tiempo, trabajadora, muy trabajadora, que fue un ejemplo para muchas mujeres. Muchas gracias por habernos acompañado.
1: Gracias a ti que me invitaste, encantado.
0: Un placer, un honor. Y bueno, pues nos vemos en nuestra próxima edición de Delicioso Nuevo León. Soy Sonia Santos, les recuerdo mis redes sociales, Facebook Sonia Amante Culinaria, Instagram Sonia Santos G, siempre con Y, y bueno, pues estamos el próximo viernes a la 1:30 en vivo, y si no en Facebook lo pueden ver. Gracias.
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1: Las 12:11.
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1: Las 12:15.
2: 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Soy Dafne Alfaro y esto ya comienza. De los humedales y las selvas de Sudamérica al mercado negro internacional, miles de animales silvestres son capturados cada año para alimentar una industria ilegal multimillonaria. El caimán de anteojos, aves exóticas y numerosas especies protegidas forman parte de un tráfico que amenaza la biodiversidad y genera ganancias de hasta 23 mil millones de dólares anuales, lo que lo convierte en la cuarta actividad ilícita más lucrativa del mundo, solo por detrás del tráfico de drogas, personas y armas. En Colombia, las autoridades han decidido contraatacar.
3: Una jornada liderada por las CBC Cárdica y el DACMA permitió devolver a su hábitat natural a cientos de especies recuperadas tras meses de atención médica y rehabilitación, tales como tortugas, pavillas, loras y boas. Un esfuerzo conjunto que le hace frente al tráfico ilegal de fauna en Colombia.
4: Mira, una misión muy importante que culmina de varios días, pero llevamos muchos meses logrando la recuperación de estos 429 animalitos. Recuperar boas, recuperar babillas, recuperar las tortugas, aves también, no es fácil. Eso representa todo un equipo interdisciplinario de las CBC en este caso, de los compañeros del DACMA en Cali y por supuesto el apoyo de todos los compañeros de Cárdica para lograr este gran objetivo. Después de todos esos meses de recuperarlos, de lograr esa adaptación a su hábitat natural, vinimos acá, a Cárdica, al hermoso departamento de Bolívar, donde es su hábitat natural. Estamos haciendo la liberación, una liberación hermosa, donde contamos historias de cada uno de ellos, cómo fue que se hizo la incautación, de qué manera fue que sucedió la recuperación. Estamos aquí con aproximadamente 6 especies de estos 429 animales.
3: La historia de cada animal merece ser contada, pero hubo una en especial que llamó la atención. La de una boa constrictor que permaneció por más de 5 años en cautiverio y que finalmente fue incautada por las autoridades en zona urbana de Buga, y en este lugar del Caribe encontró una nueva vida.
4: Lo tenía de una manera irregular, se inició por supuesto el proceso respectivo y logramos recuperarla, la encontramos baja de peso, con parásitos, y ya hoy, después de todo un proceso de recuperación, podemos decir que la estamos liberando en su hábitat natural.
3: Estas liberaciones fortalecen ecosistemas estratégicos del Caribe colombiano y demuestran que la articulación entre autoridades sí genera resultados reales en la protección de la biodiversidad.
5: El mensaje principal, la articulación desde nosotros, las corporaciones autónomas regionales, con todas las entidades territoriales, la manera en que inmediatamente cuando comentamos que tenemos un operativo para liberación de fauna, estamos atentos desde todas las regiones. Todas las corporaciones están a la espera de entregar y de recibir todas estas especies para que vuelvan a su hábitat, que es lo más importante. Como es el caso de hoy, en dos puntos de nuestro territorio, una zona de humedales, como es el Canal del Dique, y esta zona de bosque seco tropical, como es en el municipio de Turbaco, una reserva natural propia para estas especies.
3: Esta misión permitió que 429 animales recuperaran su libertad. También nos recuerda que cada especie cumple un papel vital en el equilibrio de la vida. Protegerlas es responsabilidad de todos. Los animales de la vida silvestre no son mascotas.
2: Estamos en guerra contra el mosquito. Un ejército enemigo de aproximadamente 110 billones de estos insectos patrulla casi cada rincón del planeta. La hembra de esta zumbante población está armada con al menos 15 armas biológicas que despliega contra 7.700 millones de seres humanos. Pero en esta batalla no estamos solos. Peces, aves, murciélagos y otros depredadores naturales ayudan a controlar sus poblaciones y a reducir su impacto sobre la salud humana.
6: Desde Sinaloa, compartimos información.
7: El Cuerpo Académico de Vida Silvestre y Biología Molecular de la Universidad Autónoma de Sinaloa presentó los resultados de sus investigaciones sobre una alternativa viable y amigable con el medio ambiente con respecto a la búsqueda de soluciones por la proliferación del mosquito Aedes aegypti, vector del virus del dengue, considerado un problema de salud pública y cuya incidencia ha aumentado de manera exponencial en Sinaloa y a nivel mundial. José Israel Torres Avendaño, profesor investigador, compartió que, tras años de estudio, se llevó a cabo un monitoreo de especies de peces endémicos de la entidad con potencial depredador de larvas del dengue. Los resultados indican que estos ejemplares consumen entre 40 y 50 larvas en un periodo de 24 horas, consolidándose como una herramienta de control biológico eficaz.
8: Pues basado en esto hemos nosotros pues estudiado, ¿no?, algunos organismos que tienen capacidad como agentes de control biológico, capacidad en la depredación de mosquitos, que hace alrededor de 10 años trabajamos y seguimos trabajando con un microcrustáceo, es decir, un copépodo, así se le denomina comúnmente, y este organismo depredó, según nuestros resultados, pues una gran cantidad de larvas del primer estadio de aegypti en 24 horas, ¿no?
7: Respecto a las estrategias actuales, señaló que los esquemas se centran en la eliminación de criaderos mediante la descacharrización y el uso de insecticidas. Advirtió que el uso excesivo de sustancias químicas genera impactos negativos en el ecosistema, afectando a polinizadores, además de favorecer el desarrollo de resistencia en las poblaciones de mosquitos. En este sentido, Torres Avendaño consideró que, aunque las medidas tradicionales son necesarias y económicas, es fundamental desarrollar nuevas estrategias biológicas que las complementen. El primer paso, que es la evaluación en laboratorio, ya está dado. Lo que sigue es la evaluación en campo, para observar aspectos como supervivencia, natalidad y capacidad reproductiva de estos depredadores. Lo más destacado es que son especies endémicas de Sinaloa, lo que garantiza bioseguridad ecológica, aunque esto implica que lo que funciona aquí podría no ser aplicable en otros lugares. De ahí la importancia de continuar con estas investigaciones para erradicar la proliferación del mosquito del dengue. Para NSC, desde el Sistema Sinaloense de Radio y Televisión, informó Wendy Armienta.
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2: Una ensalada parece una elección saludable, pero en ocasiones puede ocultar riesgos invisibles. En los últimos años, brotes de E. coli vinculados a verduras de hoja verde han provocado enfermedades, hospitalizaciones e incluso muertes. Más allá de estos casos, los científicos observan con preocupación la creciente capacidad de algunas bacterias para resistir tratamientos diseñados para combatirlas. Un desafío que amenaza la salud pública a nivel global. Escuchemos.
9: La temática general del grupo tiene que ver con líneas de investigación que se relacionan con la preservación o la extensión de la vida útil de diferentes productos fitohortícolas, como pueden ser jugos, ensaladas y demás, a lo largo del tiempo, o sea, que duren más en el tiempo, aplicando algún tipo de preservación que se dice amigable con el medio ambiente, ¿no? Mi línea de investigación principal hoy es el estudio de ciertas bacterias peligrosas para la salud humana que están presentes en diferentes ambientes agrícolas, como por ejemplo la tierra de cultivo de productos frutihortícolas, el mismo producto frutihortícola, acelga, lechuga, el agua de riego, el producto con que se fertiliza, que muchas veces es quema de pollos, hay presentes ciertas bacterias peligrosas para la salud humana que no solamente son peligrosas de por sí, sino que también llevan genes de resistencia a antibióticos y es difícil combatirlas. Y lo estamos planteando, digamos, en tres planos. Plano verdulerías, que es lo que llega directamente al consumidor, donde muestreamos, hacemos, digamos, un relevamiento de las verdulerías de Mar del Plata y hacemos muestreos de un producto de consumo masivo, como es la lechuga. Nos vamos un poquito más atrás y vamos al mercado central también a muestrear y nos vamos un poquito más al origen y directamente vamos a las huertas. ¿Qué hacemos una vez que llegamos al laboratorio con esas muestras? Las preparamos, hacemos un preparado, un homogenato se llama, y a partir de ese homogenato sembramos en diferentes medios de cultivo. ¿Con qué finalidad? Con la finalidad de aislar bacterias, estas que nos están interesando, digamos, de importancia sanitaria, de importancia de bacterias que pueden causar enfermedad en el hombre. Entonces, una vez que nosotros obtenemos esas bacterias o las pudimos aislar, le hacemos todos los procedimientos bioquímicos, que son los tradicionales, se le hacen diferentes pruebas bioquímicas para saber si es ese microorganismo, y después vamos un poco más allá y le hacemos las determinaciones más moleculares, es decir, más a nivel genes, para decir si esto es efectivamente una bacteria Escherichia coli, con nombre y apellido. Somos un poco más pretenciosos y nos vamos a metodologías un poco más costosas y más complejas. Entonces vamos a hacer lo que es la secuenciación de esos genes, es decir, se leen todos los genes que tiene esa bacteria. A nosotros no nos interesa todos los genes que tienen, pero sí si tiene presentes genes de resistencia. Porque, ¿qué pasa con esos genes de resistencia? Muchas veces la bacteria no está en el suelo de cultivo o en la lechuga y demás, pero sí están presentes en ese ambiente los genes de resistencia, que pueden ser absorbidos por otras bacterias, que no son patógenos, pero esos genes de resistencia están y es lo que nos importa.
0: Desde Argentina, reportó para el Noticiero Científico y Cultural Iberoamericano, NCC, la Universidad Nacional de Mar del Plata.
2: La Antártida no pertenece a ningún país, pero su estudio es fundamental para comprender el clima y el futuro del planeta. Por su parte, Colombia, en los últimos años, ha buscado consolidar su presencia científica en el continente blanco. Ciencia, conservación y compromiso convergen en una misma historia. Escuchemos.
10: Tras cumplir pruebas antisísmicas en el laboratorio de estructuras de la Javeriana, la cápsula habitable AKE, hecha a base de Tetra Pak, fue transportada en un avión militar hasta la Antártida.
11: El Tetra Pak como solución de reciclaje es bastante, digamos, poderosa con respecto a otros envases. Primero porque está conformado de una cantidad de materiales que en sí mismos son de excelente calidad y que podrían llegar a ser solución en construcción.
12: Hidrógeno Austral, cuyo propósito es generar tecnología de generación de hidrógeno mediante hidrólisis. Viento Sur, el cual busca facilitar el aterrizaje en el continente. Y la Estación Científica Hércules, proyecto que acopla los anteriores, son las expediciones que se llevaron a cabo.
13: Realmente es un paso muy importante, es un paso que nos lleva en el camino, como tú dices, a tener una estación permanente, un lugar permanente colombiano en la Antártida. Los países lo tienen, no todos tienen la posibilidad de tenerlo, y Colombia ha decidido dar ese paso. Es uno de sus derechos dentro de este programa internacional que gestiona todas las la investigación y los desarrollos hechos en este continente.
10: Colombia es miembro adherente del Tratado Antártico desde 1989, lo cual permite realizar expediciones científicas en la Antártica.
14: Y las actividades desarrolladas son parte de una estrategia de nuestro país, de Colombia, para volverse el miembro consultivo del Tratado Antártico. Y esto implica que Colombia podría tener mayor relevancia en cuanto a voz y voto en las decisiones que se tomen sobre el continente blanco.
12: La FAC propuso la iniciativa de colaborar a la Universidad Javeriana. Se espera con el desarrollo de estos proyectos la estación permanente entre en operación dentro de 15 a 20 años.
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0: Las 12:29.
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1: Las 12:33.

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1: Las 12:36.

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1: Las 12:42.
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1: Las 12:49.
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1: 12:52.

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1: Las 12:57.

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0: 1:02.
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1: La 1:07.

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1: La una con 11 minutos.
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1: La 1:14.

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1: La 1:17.

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1: La 1:21.
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1: La 1:25.

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2: La 1:29.

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1: Una con 35 minutos.

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1: Es la 1:38.
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1: Es la 1:44.

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1: La 1:55 minutos.

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1: Es la 1:59.
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hoy en Pangea Mix Crónicas Multiculti, una charla sobre Jamaica, tamarindo y la herencia afrodescendiente en México. Uno de los temas urgentes de la agenda antirracista es el reconocimiento de la presencia histórica de las comunidades afrodescendientes en nuestro país. Te presentamos la primera de varias entregas sobre su enorme influencia en México. Un legado que se ha tejido durante siglos y está presente hoy en la cultura viva. Como por ejemplo, en la herencia del son jarocho, la literatura y la gastronomía. Hoy charlamos con Ebony Bailey, documentalista afrochicana, mexicana, estadounidense. Una mujer blaxican, como ella misma se define. También hablaremos de su documental Jamaica y Tamarindo y conversamos de música, comida y mucho más. 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Mi nombre es María Teresa. ¡Comenzamos!

0: Hola María, muchas gracias por invitarme, gracias a invitarme a abrirme este espacio y pues estoy muy agradecida de estar aquí. Y bueno, me llamo Ebony, soy cineasta, documentalista y soy una mujer blaxican y ahora vivo en la Ciudad de México. ¿Y qué quiero decir con que sea una mujer blaxican? Bueno, eso quiere decir que soy mexicana, americana y afroamericana. En otras palabras, también se podría decir que soy afrochicana. Y bueno, en mi trabajo documental justo he intentado documentar como estos lados de la cultura que también por una parte representan mi identidad o representan lados muy importantes de mi identidad. Entonces documento experiencias negras en México, migrantes negros en México, también he documentado las experiencias de las personas afromexicanas y bueno, también considero con mi trabajo lo que intento hacer es visibilizar un poco o contribuir a la visibilización de estas poblaciones racializadas, tanto en México como también en otras partes de la diáspora.
1: Ebony nació en California. Creció bajo la influencia de la cultura mexicana, latinoamericana y, por supuesto, chicana. Aunque la relación con sus padres fue muy grata porque le inculcaron el orgullo de su identidad como mexicana, chicana y afrodescendiente, Ebony también ha vivido el racismo en carne propia.
0: Pues mi primera vez, pues mi experiencia es un poco peculiar porque, como había dicho, yo soy afrochicana y crecí mi infancia en un pueblo chiquito en California, pero crecí en una comunidad muy mexicana. La mayoría de mis compañeros de la escuela eran migrantes de México, de diferentes lados de México. Y pues sí, yo sentí que yo era diferente por las burlas que me hacían en español y ellos pensaron que yo no hablaba español, por ejemplo, pero yo siempre entendía sus burlas y pues sí, como que desde una edad muy joven me di cuenta de estas como jerarquías raciales que hay en la comunidad mexicana. Entonces, cuando ya llegué a México, también me di cuenta de eso. Ya llegué de mucho más grande. Yo llegué como hace 4 años. Y mi experiencia ya en México ha sido más como exotización, o lo que me gusta decir, racismo, entre comillas, inocente, como de tocar el cabello y cosas así. Pero también he vivido cosas, pues, agresivas. También aquí, justo por estas jerarquías y cómo se valora el color o el tono de la piel en esta sociedad y en todas las sociedades también. Y creo que, bueno, lo que yo he intentado hacer como para contribuir a erradicarlo justo es a través de, pues, mi trabajo de no solo hacer documentales, pero también escribir. Estudié periodismo y también estudié cine documental, entonces para mí es a través de contar historias, es donde intento como visibilizar estos temas del racismo y de las negritudes.
2: Detrás de la historia de la flor de Jamaica hay un pasado oscuro, o más bien, un pasado negro.
3: Estamos en un país donde nos enseñan que no hay negros.
4: La Jamaica y el tamarindo me traen recuerdos súper bonitos porque, pues, desde que era pequeña, mi vida ha estado dividida entre la Ciudad de México y la Costa Chica de Guerrero. Yo siempre me he sentido mucho más cómoda estando en la costa. Estando en la ciudad, siempre he sentido que que pues sí, que definitivamente no encajo justo con lo que es ser una mujer mexicana.
1: Ebony estudió periodismo en la Universidad del Sur de California y se especializó en relaciones internacionales y español. En México, estudió cine documental en la UNAM. Conversamos con ella acerca de Jamaica y Tamarindo, su más reciente producción, y nos cuenta de qué va.
0: Jamaica y Tamarindo es un corto que me gusta mucho porque, bueno, se trata de la comida y me gusta mucho la comida, pero es un corto documental que explora la herencia y las experiencias afro en México a través de la comida y la música. Y se llama Jamaica y Tamarindo justo porque la flor de Jamaica y el tamarindo son dos ingredientes que son muy asociados con México, ¿no? Son, entre comillas, muy mexicanos y muy utilizados en la gastronomía mexicana. Pero en realidad son ingredientes africanas, son originarios de África. Y yo no sabía eso, de hecho, cuando apenas estaba investigando para este documental, que yo todavía no sabía que se iba a llamar Jamaica y Tamarindo. Estaba hablando con una amiga que se llama Leona Ojuro, que es una cantante afromexicana, y ella me decía, ¿sabías que la flor de Jamaica es de África? Y dije, no, what, yo no sabía eso. Y me sorprendió mucho porque yo crecí tomando agua de Jamaica y crecí comiendo los dulces de tamarindo, y nunca en mi vida sabía que eran dos ingredientes originarios de África. Entonces yo ya cuando quería hacer este documental, que ya tenía una idea de hacer algo sobre las experiencias afromexicanas, pensaba que sí tengo que hacer algo con la comida, no sé qué, y ya se fue como formando en lo que ahora es Jamaica y Tamarindo. Y bueno, no se trata tanto como de la comida, más bien estos dos ingredientes son metáforas para hablar de la herencia y también la invisibilidad de las personas afro en México o de la identidad afro en México.
5: Esta ciudad fue tomada, fue destruida, fue modificado el paisaje, y todo eso se hizo con mano de obra. Esta mano de obra se trajo de África.
0: Porque, como decía, son dos ingredientes que tienen mucha presencia en México, pero pocas personas saben que son plantas originarias de África. Y es lo que pasa también con la herencia afro en México, ¿no? Es una herencia que ha tenido presencia en este país desde hace siglos, desde las fundaciones de este país, pero poco se habla todavía de la negritud de México o de las personas afromexicanas. Entonces, con el cortometraje intento hacer este paralelo o hacer este tipo de diálogo entre la cultura de la comida y las personas afromexicanas. Y en el docu hablo con 5 personas afromexicanos que tienen negritudes distintos y tienen también disciplinas distintos. Hay artistas, hay cocineras, chefs, sí, cocineras, chefs, y también músicos. También hay personas que son de la costa, hay personas que son de la ciudad, personas que tienen papás africanos, por ejemplo, y también personas que tienen su herencia africana en este país desde hace siglos, ¿no? Entonces, bueno, también quería retratar esta historia a través de varios personajes, porque también se me hace importante visibilizar o contribuir a la visibilización de las diversas maneras de ser negro en México también.
1: Personas expertas en el tema de diversidad cultural lo han dicho claramente. La raza no existe, el racismo sí. Entonces, ¿Qué es la racialización? ¿Has escuchado este término? Ebony comparte algunas ideas interesantes para Pangea Mix.
0: Justo concuerdo con lo que dices, que la raza no existe, o más bien con que la raza no existe no quiere decir que no existe el racismo. Porque sí, la raza no existe en términos biológicos, eso es falso, pero sí existe en términos sociales porque tiene consecuencias muy reales para muchas personas que somos, entre comillas, racializadas, ¿no? Entonces, pues para mí, ¿qué quiere decir la racialización? Pues para mí la racialización viene desde la colonia y pues... La racialización es algo que pone la categoría de blanco como lo normal, ¿no? Entonces, quien no es blanco es racializado. Si tú tienes rasgos físicos que no comparten con la blanquitud o que no van con la blanquitud, ya eres puesto en una categoría que es racializado, es diferente. Tú eres alguien que es diferente de lo normal, ¿no? Entonces, pues yo creo que cómo se vive en la cotidianidad, yo podría hablar desde mi experiencia o también experiencias que he observado con otras personas negras y afromexicanas que viven aquí en México. Como para mí es mucho eso de que, pues para mí siento que soy como... de alguna forma como muy visible en la calle, no sé si me explico bien, pero la gente siempre se me queda viendo en la calle o se me acerca, me preguntan de dónde eres. Yo creo que esa pregunta es muy común para personas que sí somos racializadas, especialmente personas afrodescendientes, pero también he hablado con amigos indígenas que también dicen eso, que siempre les llegan con esa pregunta, ¿de dónde eres? ¿No? Porque no pareces que eres de la Ciudad de México. Esa es una forma de racializar las personas, ¿no? Como darles o ponerles en un lugar que no es de aquí, ¿no? Y aunque yo no soy de la Ciudad de México, pero tengo muchos amigos afromexicanos o afrodescendientes que sí son de la Ciudad de México y también siempre les llega esa pregunta. Y pues de la persona que está haciendo esa pregunta, pues no es como, es inocente, ¿no? No es que lo hacen de una mala intención, pero para las personas que diariamente reciben esa pregunta es muy cansado, ¿no? Porque es otro recuerdo, otra vez, que tú no debes de estar aquí, o más bien que tú pareces que no eres de aquí o que tú eres diferente. Y creo que eso es mucho la racialización en la vida cotidiana, ¿no? Que tú eres diferente, te señalan por ser diferente o por no ser de aquí.
1: Hoy sabemos que erradicar el racismo no solo es cuestión de buena voluntad. Desde la academia hay propuestas muy concretas. Requerimos políticas públicas que reconozcan los derechos de todas las personas. Pero también nos urge transformar nuestra realidad inmediata, nuestra vida cotidiana, y dejar de medir el valor de las personas por el color de su piel. Ebony nos comparte algunas de sus reflexiones desde la academia y también desde su experiencia personal.
0: Sí, qué buena pregunta. Pues creo que sí, es una pregunta muy importante y también muy complejo, ¿no? Porque no hay como una fórmula para erradicar con el racismo tal cual. Pero justo creo que desde nuestras reflexiones sí podemos hacer cambios grandes, ¿no? Porque erradicar el racismo es tanto sistemático como personal, y creo que muchos de los cambios personales, ya que se hagan colectivos, sí se podría convertir en un cambio sistemático. Entonces, cuando pienso en las cosas individuales que podemos hacer. Creo que primero justo es como reflexionar desde dónde venimos, qué privilegios tenemos y qué hacemos con estos privilegios, porque también muchas veces justo nuestros privilegios nos hacen reproducir ciertas conductas violentas. Creo que justo con tener privilegios es estar así desaprendiendo de muchas cosas o tener conciencia de las cosas que hemos normalizado, que todo el mundo hemos normalizado ciertas cosas, ¿no? Y constantemente hay que estar cuestionando eso y desaprendiendo de una forma estas cosas. Siento eso, como no asumir ciertas cosas de las personas solo por su color de piel o por su racialización. También creo que otra cosa muy importante que todos podemos hacer es colaborar entre nosotros. Justo tener estos tipos de diálogos también creo que ayuda mucho. Y sí, colaborar con mujeres afro, colaborar con mujeres indígenas, colaborar con las personas disidentes de género, y de muchos diferentes grupos. Y creo que esta colaboración artística o colaboración comunitaria también es una manera que puede llegar a hacer un cambio grande, ¿no? Aunque la colaboración puede ser algo muy sencillo, ¿no? Solo puede, ir a la casa de alguien y estar hablando de cosas o hacer este tipo de diálogos, hacer live entre amigos, leer algo juntos, ver algo juntos incluso. Yo creo que hay muchas formas de interpretar colaboración que muchas veces no implica tener como así un proyecto así súper grande, pero colaborar de las diferentes maneras de la vida, no sé, colaborar justo como desde las diferentes trincheras, o ni siquiera trincheras, pero bueno, sí. Y yo creo que eso, y leer, creo que leer también es muy importante.

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1: Las 2:23.
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El calamitoso año 2020 fue malo para el mundo en general y sus secuelas son aún ignotas. La muerte se sirvió con la cuchara grande y global.

0: El calamitoso año 2020 comenzó mal para el mundo en general.
1: Mal.
0: Y los siguientes 12 meses arrastraron las consecuencias, a las que no se les ve fin próximo. La pandemia global del coronavirus arrasó con cientos de miles de personas. Dentro del rock, no precisamente por esta epidemia, se llevó en primera instancia a Neil Elwood Peart, el legendario baterista y letrista de Rush, del icónico grupo canadiense de rock progresivo. Murió el 7 de enero a los 67 años en Santa Mónica, California.

0: Neil Elwood Peart.
1: Peart fue, es, reconocido como uno de los más grandes bateristas de la historia del rock. Anteriormente, y a causa de los dolores crónicos de una tendinitis, el músico anunció en el 2015 que se retiraba de la formación de Rush, el Power Trio, que en 2013 fuera incluido en el Salón de la Fama del Rock and Roll
2: y que sellaría su historia de medio siglo.
1: Los solos de batería de Neil son recordados como legendarios. Él había crecido en una localidad de Ontario, Hamilton, donde nació el 12 de septiembre de 1952.

Otro que partió en este primer trimestre por enfermedad fue Genesis P. Orridge, quien tuvo varias encarnaciones. Para comenzar, como Neil Andrew Maxon, un tipo nacido en Manchester en 1950. Luego, transmutó a Genesis P. Orridge en 1965. Finalmente, en 1993, convirtió su enlace con la enfermera y artista Jacqueline Breyer en un experimento pandrógino que diluyó la individualidad de ambos en un híbrido, Breyer P. Orridge, una vida que se apagó a causa de la leucemia. El 14 de marzo. Genesis P. Orridge tenía 70 años.

Su carrera artística arrancó con el colectivo WOM Transmissions, de 1969 a 1976, cuyas performances artísticas y musicales materializaron sus primeros intereses. Tristán Tzara, el beatnik, los asesinatos rituales, el porno y la magia. Aquello devino en la que se considera la banda seminal del sonido industrial, Throbbing Robin Gristle, 1976-1981. Grupo que aquilataba las punzantes ideas de Peorich con el método cut-up o edición aleatoria de William Burroughs y Brian Gissing. Psychic TV fue su último grupo y su gran manifiesto artístico.

0: Gaby Delgado, a su vez, nació en Córdoba, España, el 18 de abril de 1958.
1: Pero se trasladó con 8 años a Alemania
0: y creció ahí. En los años 70 vivió la escena punk alemana, hasta que a finales de esa década formó en Düsseldorf el grupo DAF. Acrónimo de Deutsch-Amerikanische Freundschaft.
1: Algo así como la amistad entre alemanes y americanos.
0: Integrado en un principio por 5 músicos, finalmente se quedó en dúo. Gaby Delgado a la voz y Robert Gold en el aspecto musical.
2: DAF influyó en la escena europea del electropunk
0: y tuvo un éxito medio en Alemania. En los años 80 se disolvieron y habían ido reapareciendo con cierta regularidad hasta la actualidad. Y tal incidencia acabó con la muerte de Gaby el 22 de marzo del 2020.

Por su parte, el músico estadounidense Alan Merrill, miembro de la banda The Arrows y autor del éxito I Love Rock and Roll, famoso por la versión hecha por Joan Jett and the Blackhearts, falleció el 29 de marzo a los 69 años por complicaciones derivadas del coronavirus, según anunció su familia a través de las redes sociales. Merrill, nacido en el Bronx neoyorquino el 19 de febrero de 1951, fundó la banda The Arrows en Londres en 1974. En 1975 publicaron su exitoso sencillo I Love Rock and Roll, inicialmente concebido como un lado B. Instalada también en el Reino Unido en aquella época, la cantante estadounidense Joan Jett lo catapultó a la fama internacional con su versión de 1982.

0: Músico, compositor y vocalista, Merrill trabajó también como modelo y actor. Antes de instalarse en el Reino Unido a mediados de los 70, pasó una temporada en Japón, donde comenzó su carrera con el grupo The Lead, y después trabajó como solista.
1: Merrill volvió a su Nueva York natal en los años 80.
0: En el 2019 publicó su última canción, Your Love Song.
2: Your Love Song.

0: Bill Withers, cantante y compositor de soul, murió el 30 de marzo en Los Ángeles.
1: Tenía 81 años.
0: Durante tres lustros, de 1971 a 1985, tuvo éxitos musicales ininterrumpidos, desde su debut discográfico hasta el anuncio de su retiro de la escena. Nacido en 1938, el 4 de julio, William Harrison Withers pasó de la treintena cuando publicó su primer disco, Just As I Am. Su biografía es tan amplia como intensa. Sufrida niñez, orfandad, pobreza, milicia marina. Abandonada esta última, laboró en la industria aeronáutica, a la par de un nada exitoso inicio en las lides musicales.

0: Eso cambió cuando firmó con el sello Sussex, donde grabó su álbum debut discográfico, producido por Bookie T. Jones. A pesar de la tardanza en su lanzamiento, sopesaba entonces regresar a su trabajo fabril cuando de aquel disco saltó al aire radiofónico la que sería su canción representativa y a la postre un tema clásico.
1: Ain't no sunshine.
0: Ain't no sunshine. A partir de ahí, la cadena de canciones y éxitos no se interrumpió, aunque tuviera encontronazos con los ejecutivos de las compañías discográficas a las que perteneció, de Sussex a Columbia Records y Elektra, por su tendencia a las imposiciones.

tipo duro y de carácter fuerte e inteligente, mantuvo para sí los derechos de su obra, acción que a mediados de los 80 le permitió mandar al diablo a todos los que querían interferir en la confección de sus canciones y retirarse de la escena musical gracias a las regalías de los mismos debidas a los soundtracks de las películas, a las versiones y al sampleo contemporáneo. Withers

0: otros que se fueron en el 2020. Andy Gill, de Gang of Four, el 1 de febrero. Andrew Weatherall, productor de Primal Scream y músico, el 17 de febrero. Y el gran Manu Dibango, 29 de marzo, saxofonista y músico camerunés, creador de los sonidos africanos del Makossa y el Afrobeat, que llegaron al rock y al pop para enriquecerlos. Asimismo, cayeron en el camino Adam L. Schlesinger, de Fever High, Hal Dillinger, el gran productor y creador de tributos históricos, Christophe, creador francés de Aline, Tony Allen, otro precursor del Afrobeat, Florian Schneider, de Kraftwerk, Little Richard, uno de los pilares de ébano del rock and roll, Phil May, de los Pretty Things, Jorge Santana, hermano de Carlos y fundador del grupo Malo, Millie Small, la cantante jamaicana de My Boy Lollipop, Astrid Kitscher, fotógrafa y estilista alemana de los primeros Beatles, cuyo papel histórico está reflejado en la película Backbeat. A todos ellos, gracias.
1: Gracias.
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1: Las 2:56.

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1: Las 3 con un minuto.
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7: Hola, hola, bienvenidos a un episodio más de Ya Oíste. Yo soy Génesis Aine Silva, su conductora el día de hoy. Y hoy vamos a hablar sobre un tema que poco se habla, pero que viven muchísimos hombres, que es la ginecomastia. Y para eso nos acompaña el día de hoy el doctor Manuel Alejandro Catalán Ruiz. Así que, doctor, pues le doy la bienvenida. Este es su espacio, con toda la confianza, para hablar sobre este tema tan, pues, poco común.
8: Muchas gracias, Génesis. Estoy muy contento y agradecido por la invitación. En efecto, es un tema bastante interesante, poco conocido, pero muy frecuente en los motivos de consulta en los niños adolescentes. Entonces, va a estar muy, muy, muy buena la plática y yo encantado de estar aquí contigo platicando.
7: Pues muchas gracias. Y sí, definitivamente creo que es una... Para empezar, la palabra, le decía, ¿cómo se pronuncia? ¿Ginecomastia? ¿Ginecomastia?
8: Sí, exacto. Ginecomastia.
7: Ginecomastia, ok.
8: Es un poquito complicado, pero vamos a empezar, ¿te parece?, por definir ginecomastia.
7: Me encantaría.
8: Mira, ginecomastia básicamente es el crecimiento de la glándula mamaria en los hombres, ¿sale? Es una proliferación de este tejido mamario y que básicamente puede ser uni o bilateral, ¿ok?
7: Ok.
8: ¿Por qué en los hombres? Porque pues, en las mujeres ya sabemos que es la glándula mamaria, básicamente el pecho, pero los hombres no debería de desarrollarse. Por eso claro. Se denomina, o el término es ginecomastia en los hombres. Es un motivo frecuente de consulta en los adolescentes y esto tiene que ver por la fisiología. Hay diferentes tipos de ginecomastia. Hay una ginecomastia fisiológica y una ginecomastia, pues, patológica, que no debería de ocurrir.
7: Okay.
8: Entonces, existen tres picos donde se puede presentar esto. Hay una ginecomastia neonatal, es decir, ocurre en los bebitos. Y esto es estimulado por los estrógenos y progestágenos maternos en útero. Es decir, a través de la placenta pasan estas hormonas y estimulan unos receptores que se encuentran en la glándula mamaria, por lo que en los primeros meses de vida los bebitos podrían tener un crecimiento de su pecho que se denomina como botón mamario.
7: Okay.
8: Eso es algo transitorio, va a desaparecer una vez que hay una caída de este estímulo hormonal cuando nacen y no se resuelve sin ningún problema.
7: Okay.
8: Hay un segundo pico que es la ginecomastia puberal y básicamente ocurre en la etapa entre los 10 y los 14 años en los niños, ¿ok? Esto es estimulado porque una vez que empieza la pubertad de los niños hay un incremento de los estrógenos que también se producen en los hombres, también producimos estrógenos que pueden sensibilizar los receptores también de la glándula. A medida que vamos avanzando en edad los hombres y nuestros niveles de testosterona se incrementan en su pico más alto, que llegan a ser hasta 30 veces mayor, es cuando se resuelve esta parte de la ginecomastia puberal. Es decir, también es algo transitorio, pero toma más tiempo, alrededor de 1 a 3 años, más o menos.
7: Pero no es algo definitivo, o sea,
8: es, no es algo definitivo.
7: Tiene que quitar.
8: Exactamente.
7: ¿Cómo saber que realmente pues es ginecomastia o no es por el mejor incremento de peso, por obesidad, o en dado caso es realmente algo malo?
8: Sí, eso que mencionas, Génesis, es muy importante. La ginecomastia puberal se presenta entre el 60 y el 90% de los adolescentes. Y lo primero va a ser definir si es ginecomastia o es algo que se llama como pseudo ginecomastia, que básicamente sería un incremento en el tejido adiposo, lipomasia o adipomasia. Esto es por, bueno, a lo mejor las personas tienen un exceso de peso, el área del pecho tiende a concentrar mayor cantidad de tejido adiposo y da una apariencia como si fuera un crecimiento mamario.
5: Claro.
8: Entonces, por eso es muy importante la exploración. Los síntomas que presentan los niños por los que llegan a consulta, en caso de que sea una ginecomastia, el primer dato es un aumento de volumen. Se palpan una bolita, la bolita tiende a estar indurada, es una bolita indurada que ocurre por debajo de la areola y el pezón y les produce dolor. Es un dolor de tipo punzante, es intermitente, pero eso es lo que les llama la atención. En algunas ocasiones el mismo cambio de ropa, el roce de la ropa,
5: Les molesta,
8: exactamente. Entonces le dicen a sus mamás, las mamás no las llevan a la consulta y entonces se preocupan porque dicen qué es lo que está pasando. Entonces puede ser una bolita solo en un lado del pecho, a veces es de los dos lados y entonces es justamente donde se tiene que discernir. La adipomastia no se palpa indurada, la bolita realmente no está por debajo de la areola del pezón, sino que es una distribución más generalizada, digamos que es un crecimiento del pechito como más homogéneo,
5: okay.
8: El tejido se palpa laxo y no produce dolor, que serían dos o tres datos clínicos que diferenciarían a una ginecomastia de una adipomastia. Pero también algo que les llama la atención es que puede haber una asimetría, es decir, perdón, puede ser de un solo lado y eso les llama la atención porque se me creció la bolita de un solo lado y generalmente cuando es adipomastia es bilateral, generalmente es como simétrico,
5: okay.
8: Y eso es algo también muy característico que se puede que se puede referir a la madre para que lo lleve al médico. Entonces esto es muy importante porque para los niños les genera mucha inseguridad el hecho de que empiecen con un crecimiento del pecho siendo niños. Se vuelve objeto de bullying en las escuelas.
5: Exacto.
8: Y genera, incluso los limita en algunas partes de su vida. Tengo pacientes que han dejado de hacer actividad física, por ejemplo, van a natación y no les gusta ya practicarla porque hay que quitarse la playera y sienten que su pecho tiene un aspecto que para ellos no es agradable, no es algo que sea normal y dejan de hacer actividad física, dejan de ir y entonces esto es muy importante también por cuestiones pues psicosociales para los niños, poderlos informar para poderlos tratar y orientar adecuadamente.
5: No, y en esa edad es muy importante porque creo que es donde de ahí pues son jóvenes, son adolescentes, la pubertad, lo que hablábamos hace ratito, que un simple comentario que a lo mejor para nosotros es exacto, un simple comentario, para ellos no. Entonces eso marca y decíamos, tal vez la ginecomastia no puede ser tan grave a nivel físico, pero sí en la parte como psicológica. Y que le, o sea, siente inseguridad de su cuerpo, que le dé pena hacer ejercicio. Por ejemplo, usted, doctor, ¿qué le puede decir a un niño como de... yo te recomiendo que cada cierto tiempo hagas esto? ¿Cómo es la zona de autoexploración?
8: En el caso de la ginecomastia en los niños, casi siempre les digo que tienen que detectar si tienen alguna bolita siempre en la parte de alguno de sus pechos, porque empiezan con dolor. Incluso ni siquiera pueden tener a lo mejor de forma inicial como tal un aumento de volumen. Entonces empiezan con una hipersensibilidad al cambio de ropa o dolor punzante, y es ahí donde yo les sugiero pueden palpar justamente su pecho. La ginecomastia ocurre por debajo de la areola y el pezón. Entonces, si se palpan alguna molita, sería un punto como de alarma a detectar para que le comenten a sus padres. Pero sí, en general, esta es la forma en la que se les comunica. Casi siempre todos los niños que presentan una ginecomastia entre los 10 a 14 años vuelven a tener otro pico entre los 15 y 16, hasta un 33%, aunque se quite en ese momento, vuelven a estar estimulados. Entonces también les comunico para que no se espanten o no se frustren, y justamente lo que te comentaba, Génesis, tienen una caída después de que está su pico hormonal muy alto y estimula este crecimiento, se resuelve de forma transitoria.
5: Okay.
8: Entonces es comunicarle a los niños para que estén tranquilos.
5: Se nos acabó el tiempo, doctor, pero muchísimas gracias por habernos acompañado, por habernos quitado todas estas dudas, que no solamente fue a mí, fue a toda la gente que nos está escuchando del otro lado de la radio, de alguna plataforma, y nos vamos, así yo estoy, voy a investigar más.
8: Muy bien, muchísimas gracias de ti, Génesis, por la invitación, y yo encantado de platicar de estos temas para poder llegar a más gente y poderlos informar de la manera más segura.
5: Así es. Esperemos verlo en otro episodio, doctor.
8: Con mucho gusto.
5: Y gracias a todos los que se quedaron hasta este punto. Gracias por escucharnos, que se hayan resuelto algunas dudas y que si tienen otras dudas, nos comenten, nos dejen sus comentarios. Nosotros siempre los estamos leyendo, los escuchamos para los próximos episodios. Nos vemos en el siguiente episodio. Yo soy Génesis Sainez Silva y nos acompañó el doctor. Muchas gracias.
8: Muchas gracias.
5: Nos vemos hasta pronto. Adiós.

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1: Las 3:19 minutos.
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1: Son las 3:24 minutos.

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0: 3:29.
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1: Son las 3:36 minutos.

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1: Son las 3:41 minutos.
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1: Las 3:43 minutos.

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1: Son las 3:46 minutos.

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1: Son las 3 con 50 minutos.
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1: Las 3:53.

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1: Las 3:56.

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2: Son las 4 en punto.
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1: Son las 4:05.

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1: 4:12.
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1: 4:16 minutos.

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1: Son las 4:22.
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1: 4:24 minutos.

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1: Son las 4:27.

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1: Son las 4:32.
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1: Son las 4:37.

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1: Son las 4 y 42 minutos.
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1: 4:53 minutos.

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1: Son las 4:58 minutos.

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0: Son las 5:03.
1: Cada mañana, miles de mujeres salen a trabajar, sin contrato, sin prestaciones y muchas veces sin reconocimiento. Venden, cocinan, limpian, cuidan, crean. Sostienen hogares enteros desde la informalidad. Son mujeres que trabajan jornadas dobles o triples, que enfrentan discriminación, acoso y la incertidumbre de no tener seguridad social ni un ingreso fijo. El trabajo informal no significa falta de esfuerzo, significa